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4: Bueno, de vuelta con más acá en el Remix Play. Nueva hora que arranque y la última

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1: ¿Cuál es, loco?
0: Ese está poniendo de dedo, de dedo, de dedo, de igual.

Soy será hasta el día de mañana. Mañana ya lo escuchan con Tiliega a las 5 de la tarde en punto. Mañana a este bachata no se lo puede perder. A continuación se quedan con Eric Mairena. A mí me escucha mañana a las 5 de la mañana en el Vacilón. Bueno, yo creo que vendré un poco tarde para la pulpería, pero de que vengo, vengo, porque mañana toca la gira departamental. Mañana toca Masaya con Canal 2 y la Tuani 100.3 FM. La última se quedan con Eric Mairena de 7.

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1: Baby. Lunes, iniciando la semana con todo. Buenas. ¿Cómo están? Estamos a lunes. ¿Qué pasó, mi tierno? 28, ya casi dos días. A partir de mañana. No me alegro porque, como dirían de la Yusa, hay que pagar la casa, la renta. Ya, ni modo, renta, todo que ya hay que hacer. ¿Vos sabés qué? Yo cuando... mándate unos 20, unos 30, me toca la renta. Así estamos, pero bueno, pues, ¿qué nota es? Qué lindo sticker el que se mandan ustedes, pues yo pensando que era aquí la conversación, ¿verdad? Ese se lo mandaste vos, él te lo mandó. ¡Qué bárbaro esto, brother! 7 de la noche más 6 minutos, ¿qué onda? Saludos para todos los que andan en el tráfico. Ahorita que estoy viendo el colega taxista. Qué barbaridad, loco, una rotonda. Ahora ya uno, ya no es solo. Se queda al lado, a ver que en qué momento pasa. Tenés que estar viendo enfrente, que no está algún motorizado y se ponga ahí y te lo levante. Ay, Dios mío, ¿qué vamos a hacer con ustedes? Hoy ahorita que venía para acá, tú sabes, mi taxi. Un caponero sin luz, ¿y ustedes qué creen que los ilumina? ¿Qué? El ki, estilo Goku, estilo los caballeros de Zodiaco, ¿qué? Sean serios, hombre, yo no sé cuál es la loquera últimamente.
2: Nota, mira, estamos en vivo, pon la tuani, ponete si tu marido no te quiere, remix.
1: Si tu marido no te quiere,
3: mira.
1: La que tenga, hijo, la que tenga. La que salga primero.
4: Mariana, estamos en vivo. Mira, carnal, solo vos me pones las rolas, mae. Te habla el chile, mae. Solo vos, perro. Te voy a pedir blanco, mae.
1: Dale, man. Está bien, pues. Yo no sabía que yo soy la mera lechuga de la ensalada. Me extraña la araña, que siendo modo que no sepan quién es el que está aquí, que nota. Yo sería, ¿cómo es? I miss you, Spider.
5: Ya, mi hermano. Aquí estoy pegado aquí en Talica León. Hay un accidente. Me metí una rola ahí, Tuani. Gente ahí, no le estén más a él del Trevor Clan y Tito el Bambino.
1: Trevor Clan y Tito el Bambino, déjame acordarme cuál es y con todo el gusto del mundo. Telica, tiempo de no ir por aquella zona de Occidente. Lo único bueno es que la carretera la habían dejado nítida de aquellos lados. Si es que no sé de marimbó ya, pero sí hace unos cuantos meses estaba nítido eso de Telica hasta Malpaisillo y después ya la iban reparando, bueno, uno aparte hasta salir ahí al cruce que viene a... ¿Cómo es que se llama? San Francisco Libre.
6: Yo te quiero.
1: Que no crean que ustedes que ando taxeando en el día y en la noche vengo a meterme aquí.
6: Estoy disponible.
1: Antes de darle play a todas sus canciones, voy con esta. Me voy a autocomplacer.

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1: Ahí mismo estamos en vivo. ¿Qué pasó? Ustedes saben, nadie lo complace como yo lo complaco. ¡Nadie, papi, nadie! Soy yo. Taratata. Vamos acá.
2: Sacan a pasear, Mairena. Te sacan a pasear,
1: Mairena.
2: Bárbaro, estamos en vivo.
1: Y ahí, pues, ponete mal. Allá me iba a Corinto, a un lugar que se llama El Buen Gusto, tirame mi pescado frito, mi sustancia. ¿Qué te pasa, papi? ¿Qué te pasa? Loco, si al único lugar, yo veo que todos se emocionan con ir a Cornaglan y esa vaina. No, yo donde quiero llegar, sinceramente, y no he podido, lo más cerca que me acuerdo que he estado, y eso que hace muchos años, cuando estaba a Chatel, fue en Rama y en un lugar que se llama La Esperanza, antes de llegar al Rama. Yo siempre he querido llegar es a Bluefield. ¿Por qué he querido llegar a Bluefield? Bueno, aparte de que hay unas mujeres lindas ahí. Dejando eso a un lado, obviemos eso. Es para ir a andar y pegarme una real hartada. ¡Hartada! No es comida, hartada. Ahí de patí, de rondón, de toda esa barra.
3: Buenas noches, Chatel, ¿qué onda? Carnal, clase calor, lo que clase presión. No, Freyón, no hay
1: una... No, espérate, no sé, yo tengo aire, ¿eh? Pero sigamos compartiendo la opinión.
3: De coger, carnal, no hay dónde agarrar, dónde salir.
1: Venite aquí a la cabina, hombre.
3: Un calor tremendo, carnal. Me voy al baño, al ratito siento calor, me voy afuera del baño, lo mismo, me voy adentro, me voy en el cuarto, pongo el abanico tira aire caliente, bueno, no hay donde coger, carnal. Poneme un tema, Chatel, por favor, poneme el tema de todo el mundo sabe que el borracho se cae, todo el mundo sabe que el borracho se cae, estamos en vivo con la toalla.
1: Comprate un aire, hijo, si ahora está con panelito, los da para que no gaste energía. ¿Estás sufriendo porque querés?
4: Pues Mairena, estamos en vivo, mi doc. Te puedes poner una rola, no me sé el nombre, te hablo del chile, pero es de Tego Calderón y Akon.
1: Tego Calderón y Akon.

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1: ¡Estamos en vivo!

0: pues ya me hicieron una invitación a Patis. Bárbaro, bárbaro.
1: Hola, hola, buenas noches, estamos en vivo. Usted sabe que cuando usted quiera puede llegar a Blue. No estoy yo, pero están mis papás y es bienvenido allá.
0: Bueno, pues la cuestión es que me deben salir de aquí. Son como 7 horas. ¡Hasta allá!
2: Oye, se fue una rola la que está pidiendo usted el brother, oíste, Teo Calderón y ahí con I Wanna Love You. Dale que estamos en vivo, Mairena. Vani, una sopa de marisco con leche de coco ahí en Bluefield, qué bárbaro. Platita, rondón, bon, bárbaro. Rice and Bee, papi, Rice and Bee. Bluefield, 27 de mayo, violento. Del 25 exactamente, del 25 al 30, bacanal y medio. Dale que estamos en vivo.
0: Iba para allá, pero me regresaron, me dijo mi compañerito de la hora. De perro, ahorita me quedaba una actividad.
3: Bueno,
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1: No, no, no, no, no, no, no. Estamos en vivo, a ver qué pasó. ¿Qué pasó ahí? Yo me reo sola. Ahora yo picheo.
2: Mairena, Mairena, como en vivo, Mairena, Mairena, ¿te puedo hacer el favor de ponerte la música esta de Bad Bunny, la de Carrera Sola?
1: Sola de Bad Bunny, a ver. Yo perreo sola. Sola de Bad Bunny, no, ahí me das perdido, loco.
3: Buenas noches, Mairena. Buenas noches, hermano. Son 7 horas, pero qué nota, hermano. ¿No crees que vale la pena? Aunque ya estás cansado, ya estás en el punto, hermano. ¿Qué nota? ¿Vas a decir que no te rifa?
1: He llegado hasta Jalapa. Y me he regresado el mismo día para estar aquí con ustedes. Esto no me asusta, pipi.
4: Pero ¿qué quieres comer, rondón, Mairena? Hay 3 clases de rondón ahí. Tenés de tortuga.
1: Negativo.
4: Tenés de res. Tenés de pescado. ¿De cuál quieres comer? Dale, que estamos en vivo.
1: No, es que no, nunca he comido eso. Sí lo he comido aquí, pues, pero allá no. Pero yo quiero ir a comer allá. Pero eso sí, hermano, hay 2 cosas que no me pasan, y es la tortuga y el pulpo del ceviche. Bueno, sí, el ceviche de pulpo. No. Después de ahí vamos de viaje con todo lo que sale.
2: Estamos en vivo, te puedes poner mango y ron.
1: Dale, pues, de un malera. Dale, dale, don, dale. Oye, vayan cambiando el CD, por favor. Boque, Manguirrón, ¿qué onda ahí?
4: Vos sos tonto, Mairena. Comprarlo aquí en Managua y te lo vas a comer en Bluefield.
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1: ¿Te imaginas esa pega, no?

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1: Yo le iba a grabar, pero en baja calidad. Y ella me dijo que no está. Es una maldita loca. Una

0: El alma. El hombre.
1: Área, ¿verdad?

0: Tú lo abres, lo cierras, mami. ¿Qué pasó la people que está chambeando? ¿Qué pasó la people que está chambeando?
1: Hey, qué nota, Mairena. Buenas noches, mi hermanazo. Ahí siempre saludándote ahí, mi hermano, de parte de David aquí de Río Blanco, mi hermano. Hey, ponte un tema musical, hermano, a ver si me lo puedes programar ahí. Soy un maleante HP, dice la rolita ahí, de Benny Bene. Pues si no la tenés, hermano, ahí el tema de Belé, Estrella Fugaz ahí. Y estamos en vivo siempre con la Tony, hermano.
0: Está bien, está bien. Mejor que nos entendemos.
2: Oye, Mairena, oye, Mairena. En el Oriental, Pipe, están haciendo un rondón de muerte lenta, Pipe. Lo único que yo no sé, pues, si será de tortuga, de caguama, si será de vaca, de chancho, de perro, de gato, de caballo. Dios, no sé de qué carne se ve, hermano. Pero
0: ser.
2: Ahí podemos irnos a tirar uno, hermano. Ya, yo te acompaño, pues. No más ahí. ¿Para qué vamos a ir hasta allá 7 horas? Nos quedamos aquí mejor.
0: ¿Cómo hacer? De algo ha de ser, pero él es. De ahí, vos mandás, ¿cuándo?
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1: Dámelo, mami. Dámelo, mami. Oye, le subió un estado ahorita que estamos hablando de marico y de que... No, hombre, los huevos de tortuga no sirven para eso, hermano. Nada tiene que ver, eso es pura loquera, mentira, falso. Ustedes que andan creyendo, eso es como que me digan que es la sustancia de garrobo. Es más, si al garrobo no lo limpian bien y se va con todo y garrapata, muerto puede aparecer, ¿te imaginas? No lo cocinan bien. Ya te agarra el parásito que tiene la garrapata y te sacude.

0: ¿Qué canciones desean escuchar mi tierra? Ustedes saben que de lunes a miércoles lo que ustedes deseen, lo que ustedes quieran, lo que ustedes necesitan, yo se los doy. Yo se los doy con todo el gustazo del mundo. Así que, ¿qué pasó? ¿Qué pasó? ¿Qué pasó ahí? ¿Qué nota? ¿Qué nota?
1: Yo te voy a arrasar.
0: Díganme, pues, ¿qué nota?
1: 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Dámelo, mami.
0: Después el jueves, el viernes andan llorando y primer del canción. Ay, les doy un video. ¿Cuánto conocen a alguien así?
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0: A ver.
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0: Ya me había tardado, ¿verdad? En subirle algo. No, pero aquí estoy. Cambiando para ustedes con todo el amor del mundo. Con todo el cariño.
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0: Ustedes saben que yo los quiero más que en su casa. Ni su marido, ni su mujer los quiere como yo los quiero. Así de sencillo.
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0: Ahí estamos, pues, 9 de la noche más 5 minutitos. 9 más 5 minutitos. ¿Qué le parece el estado que le tenía ahí? ¿Qué le parece, mi tierno? ¡Ah! ¿Cómo la ven? ¿Cómo la ven ahí en el WhatsApp? ¿Cómo la ven? A ver, hola, buenas noches. Regálame un tema. ¡Ay, Dios mío! ¡Ay, Dios mío!
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0: Ahí es, manden audio, manden audio. A mí me gusta escucharlo. Pero, ¿cuál, amor de madre? Uno.

0: pasó, Saudiel? Envíame audio. ¿Cuál es la timidez? ¿La parte 1 o la parte 2? De todas maneras ya no hablaste. Recuerden agregarnos para que se chequeen todos los estados a través de el WhatsApp 7676-8271, 7676-8271. Ahí para que se vayan chequeando todo lo que vamos subiendo en los estados del WhatsApp. Ahí yo lo voy a agregar, pero ustedes también nos tienen que agregar. Una agregación mutua. Sí, si no, no funciona la vaina. Si no, no funciona la vaina. ¿Y cuál es este de marimbe que hay aquí? ¿O cuál? Ah, ok, está bien. Vámonos, pues, vámonos.
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1: Dime, papi.
0: Porque ahora somos sobra, obviamente.
1: ¿Cuándo me vas a invitar a la playita?
0: Botecito, picaco, palomita.

0: ¿Qué nota, mi niño? ¿Qué nota? ¿Cómo va la vaina? ¿Cómo va la jugada? ¿Cómo va todo?
1: Hola, hola, buenas noches. ¿Cómo estás? Solo pasaba para saludarte y desearte una bonita noche y que todo lo que tu corazón anhela se te cumpla. Muchas bendiciones, Mairena, cuídate.
0: Ay, qué lindo, gracias.
2: Por este ahí, estrella fugaz de Belé, hermano.
0: Siempre se acaba de sonar. No hay falla, la vamos a volver a sonar. Sí, porque eso vos, ¿oíste? Porque eso vos, si no, no la sonara. Te lo digo de todo corazón.

0: Sí, bueno, exacto, canciones, pues ustedes deciden, fácil y sencillo. Recuerden, hasta las 11 voy con ustedes aquí.
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0: Era bendito. Oye.
1: ¡Yara!
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0: pareció ver una linda gatita.
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0: comparación.
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0: días. Buenos días. ¿Cómo les amaneció? Bienvenidos al martes, segundo de semana. Bienvenidos al Vacilón, edición de este martes 29 de septiembre. Ya casi se va este mes número 9. Bienvenidos al Vacilón de la mañana. Ya estamos en vivo hasta las 8 de la mañana en punto, para que no te pierdas ninguno de nuestros contenidos en esta hora de la mañana, arrancando tempranito, despertándote. No estamos desperdiciando ni un minuto en la mañana. Ya te puedes reportar conmigo a través del WhatsApp en el 7676-8271. Acompañándote en esta primera hora, la siguiente ya sabes, viene Tilín, Luisito y Azarer, para que no se pierdan el Vacilón de la mañana.
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0: Se vuelve de septiembre. Y ahorita, reportate conmigo para que vaciles. Pero antes de que los educados me digan, como siempre...
2: ¡Buenos días, siervo!
0: Nos fuimos ahorita modo preguntón. Modo que queremos saber muchas cosas. Modo que te... Así como que... Curiosidad. Atención por esta mañana. Vos... ¿Por qué no cambiarías a tu mujer? Llega un punto donde el hombre, me entendé, tal vez se quiere desviar por el buen camino, porque aparecen propuestas indecorosas, pero aparte de ser propuesta indecorosa, se ve muy bueno esa propuesta. ¿Me entendés lo que te quiero decir? Pero llega un punto donde, en verdad, uno no lo llegaría a hacer. Porque dice, yo no cambiaría a mi mujer, a mi esposa por esto. Pero debe haber una razón muy fuerte por qué no cambiarías a tu mujer. Es por eso que te quiero preguntar en esta hora de la mañana, ahorita que me vas a dar los buenos días, a través del 7676-8271, te pregunto, te consulto, ¿por qué no cambiarías a tu mujer? ¿Por qué no lo harías? ¿Qué sería? Buenos días, bienvenido al Vacilón de la Mañana.
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0: Bueno, que siga más del Vacilón de la Mañana en esta primera hora que está arrancando antes. Se recuerda nuestra gira departamental. Hoy me voy para Masaya. 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No se lo pierda. Pero bueno, ¿por qué no cambiarías a tu esposa?
3: Ojecita, buenos días, mi hermanito. Buenos días, bendiciones para todos los que escuchan.
0: Buenos días, timador.
3: El vacilón de la mañana. Oye, sienta, ¿cómo voy a cambiar a mi mujer, loco? Si ya estoy acostumbrado a ella, su toxicidad.
0: Mentira.
3: ¿Venir a aguantar otra loca?
0: Mentira.
3: No, ya estoy, ya me quedé en una, sienta.
0: Mentira. ¿Saben por qué ustedes no cambiarían a su mujer? Y mi lógica ha llegado a eso. ¿Saben por qué no la cambiarían? Loco, ya esa madre conoce todo de vos. Ya sabe hasta dónde tenés curtido. Y venir donde una loca que te va a implementar una cosa nueva, vos sos como loco. Y ustedes saben que es verdad. No me lo nieguen. No me lo lleguen a negar.
4: Buenos días. DJ Z.
0: ¡Llegó la para!
4: Estamos en vivo, ya no sabes. Bueno, ¿por qué no cambiaría a mi esposa?
0: ¿Por qué?
4: DJ Z, sencilla razón. Que hemos luchado juntos, lo que hemos logrado tener y lo que tenemos y lo que íbamos en planes todavía, lograr tener lo que falta. Sí, ya más bien, por gastar más bien hacemos dinero juntos, ya no sabes, estamos vivos.
0: ¿Por qué no cambiarían a su mujer, a su esposo, como le quieran decir? ¿Por qué no la cambiarían? Es cierto, has construido, has fortalecido ese vínculo, ¿me entendés? Ya la mae conoce tu gusto, ya la mae sabe cómo sos, ya la mae sabe todo. Y llegar con una nueva, que porque ese es el problema, que uno deja a la mujer por meterse por algo nuevo, por conocer, y te cambian totalmente, perro. Imagínate que tu mujer te agarró con la peor vestimenta y así te sigue queriendo. Te agarró todo hecho, ya sabes cómo. La otra te quiere vestir correcto, con trajes exóticos, te quiere ver, ya me entiendes, con el pelo pintado, ya eso no va, eso no va. No jodas. Perrito, cuando vayas a mandar un audio, mándalo bien. Les voy a pedir un favor a toda la gente, con todo respeto y con todo el cariño que yo les tengo. Cuando vayan a mandar un audio, yo entiendo que están chambeando. Sé que están con sus auriculares, ¿cómo querés? AirPods, o como le digan. Manden bien esa nota de audio. A veces no mandan bien la nota y mandan un puño de sonido ambiental terrible, espantoso. Y no se puede así. Buenos días.
2: Buenos días, papaceta. Dímelo. Buenos días, bendiciones para usted, papaceta.
0: Cántelo, cántelo.
2: Saludito desde Alabama.
0: Alabama.
2: Yo, ¿por qué no cambiaría la mujer, papaceta? ¿Por qué? Porque en realidad con esa mujer la he luchado, papaceta, ¿me entiende? Ah. Y ya me conoce todos los mates. Y como usted dice, encontrarse esa otra loca que empecé desde cero, mejor me quedo con mi loca, yo sinceramente. Qué ahí bonito. Me quedo, ahí estoy quieto.
0: ¡Qué bonito se oyen ellos! ¡Ay, cosita linda! Pero debe haber más razones. Vos sabés conocer a una nueva suegra. O sea, vos sabés que ya tenés a tu esposa. Ya conocés cómo es tu esposa. Ya sabés cómo es la familia de esa loca. O sea, ya el amor-odio es común entre la familia. Bueno, entre vos y la familia de tu mujer. Y llegar a lidiar con una nueva familia, vos sabés. O peor aún, lidiar con una familia que te quiere, te valora y te sentís raro. No, aquí no hay odio. Aquí las navidades no las voy a pasar peleando con la suegra. Niéguemelo, Marino, niéguemelo.
5: ¡Qué sopa! ¡Qué sopa!
0: Llegó el regalado.
5: Buenos días, mi hermanazo.
0: Buenos días, buenos días.
5: No, hombre, ¿cómo la voy a cambiar? No me da que es la única que me aguanta. La única que me aguanta.
0: Ah, bueno.
5: ¿Cómo la voy a cambiar? La otra solo aguanta cuando es real. Esta me aguanta hasta palmado.
0: ¿Sabes por qué la cambiaría a tu mujer también? Yo sé por qué. Porque ella, así todo hediondo cuando llegaste, te acepta. Todo sudado, todo aguacaleado, todo hediondo, todo correcto. La otra te manda a bañar con agua caliente. Y te hace skincare, la loca. ¿Ah? Sí, te hace skincare. Y si no lo haces con la noche. ¡Ay! Hay un problema. Me mandaba a callar porque es verdad.
3: Pues sí, yo te voy a decir la verdad, en verdad, en verdad, en verdad. Primeramente, Z, yo no cambio a mi mujer porque la amo mucho, Z.
0: No, ya no encontrás a otra loca. No, ya no.
3: Y segundo es porque hemos luchado desde cero, loco. Hemos construido algo, loco, y que venga otra androide, solo a encaramarse, solo a ya. No me costó nada, yo creo que eso es injusto, César.
0: ¡Ah, es injusto!
6: Pues Zeta, lo siento, loco, no sé qué pasaría, más error en el sistema. Yo no cambiaría mi jaña porque cada mañana me hace el...
0: Bueno, la otra lo podía hacer, la diferencia es quién lo hace mejor. Esa es la gran diferencia, ¿me entendés? La intimidad, dijo Zuna, tu mujer es única, especial. La otra llega con cosas nuevas. Ya te quiere implementar juguetes, ya, ¿me entendés? Vos estás en el ajetreo y aquella viene, amor, mira tal cosa, y se pone aquella vaina, loco. Y vos, con mi mujer no era así, decía, vos, a la gran viuda, lo que tengo que lidiar, ¿ah? con lo que tengo que lidiar.
7: Estúpida.
0: Buena.
8: Buenos días, buenos días, buenos días, días, buenos días, días, buenos días, días, buenos días. Días. Actitud positiva, perro. Me extrañaste, ¿verdad?
0: No, no.
8: Dale, salúdate a toda esa gente que escucha el vacilón de la mañana. ¿De qué están hablando? ¿De qué están hablando?
0: Estamos César? Hablando porque el hielo está demasiado en tu fresco, Luis. ¿Por qué le está metiendo hielo a tu fresco? Ah, es más hielo que fresco y agua. Hay un 99.99% de agua que fresco. Son las cosas puntuales que estamos hablando en la mañana, ¿me entendés?
7: ¿Qué hacemos?
5: Buenos días, buenos días, buenos días.
0: Buenos días.
5: Saludame a toda la plebada que escucha el vacilón de la mañana.
0: Dale, bebé, dale, dale, dale.
5: Ey, Baqueano, mi hermano, si estás en peligro, hace señas en clave, por favor. Negra, negra, mi caballete. Negra, esa hembra nunca la voy a cambiar.
0: ¿Pero por qué razones, circunstancias? No, simplemente no la voy a cambiar. Tiene que haber algo que ella soporta, algo que hace especial ella, algo que es única a ella, porque el hombre valora eso. El hombre llega a pensar eso, ¿me entiendes? No solo cambiar por cambiar. No la cambiaría porque cocina rico, no la cambiaría porque te escucha. Bueno, vos tenés mujer, vos favorita. No me voy a dar cuenta que era Fabricio. ¡Buenos días!
5: En verdad,
0: dime.
5: No la cambio también, porque cuando ando palmado la madre se detona. ¿Qué pasó, amor? ¿Estás palmado?
0: Sí.
5: Simón, tome. No ande quieto, que se ande para la gaseosita.
0: Vaya, gaseosita, puedo darlo, me trabé por tu culpa.
8: En eso le encabaste, mi carnal, porque los frescos son naturales hasta en eso.
0: Naturalmente falso, claro.
8: Pero, hermano, no se le echa hielo.
0: Lleva más polvo que otra cosa.
8: Ya tú me entiendes, 80 calidad, 20 de agua, mi ladrón. Ya sabes cómo te el mate. Un saludo a William allá en la United. Que pronto vamos a estar ahí, William, tirándonos ese rolo, ese porro.
0: No jodas, parece de aquellos más que están allá en Estados Unidos y le mandan remesa a las añacas. Algún día voy a estar con vos. Y pasaron como 7 años aquí. Pasaron 7 años en el barrio y nunca le vieron a la chavala. Estando allá, pronto voy a estar con vos, no jodas. Y viene aquí, la chavala tiene marido, ¿ah? Manteniendo el marido y a las añas. Así están estos para enrolarlo. Algún día vamos a estar, no jodas. El día que venga, el otro ni te va a volver a ver. Sí. ¡Buen día!
3: O ese está, yo no cambio a mi mujer, loco, porque son 10 hermosos años de relación que tengo con ella. Siempre, hombre, fiel. Y esto yo no te lo digo simplemente por el hecho de que ella está aquí a la par mí, escuchando, no tiene nada que ver, papá, no tiene nada que ver. Aquí puro hombre fiel, la vemos, la radio tuana.
0: Sí, claro.
3: Estamos vivos.
0: Simón.
5: Buenos días, Zeta.
0: ¡Buen día!
5: Loco, Baltano no deja a la mujer porque la madre lo turquea, no lo hace por miedo.
0: Sí, yo sé.
7: ¿Y vos qué es lo que te crees?
0: ¡A huevo! ¿No estás oyéndola? ¡Fuera!
3: Zeta, ¿me puedes poner la canción Sálvame de RBD, por favor?
0: ¡Sálvame de la vida!
5: Oye, mi hermanazo Z, pero dejémonos de cosas. Vos sabés que cuando el hombre elige a una mujer, loco, y esa ya es tu mujer, ya tu mujer, la que te tiene a tu cipote y todo el rollo, loco, no la dejas, es mentira. Te puedes separar de ella y siempre estás ahí apoyándola, ayudándola en cualquier cosita, la madre.
0: Ah, llegaste a un punto, llegaste al clímax del asunto. Por más que usted la vaya a cambiar, porque usted tiene una montura, tiene una herradura. Tal vez tenga unos frenos, por no decirle caballo. Usted cambió a su mujer, pero usted siempre está ahí pendiente porque esa mujer fue única con usted. Aunque usted la dejó, eligió a otro. Digo a otra, bueno, también a otro. Pero usted siempre está ahí pendiente de esa primer mujer. Qué lindo que se oyen ellos. ¡Buenos días!
8: Pero no sea boca sucia, hombre. Eduque ese lenguaje y dé el ejemplo para que la gente no salga con vulgaridad en esta mañana. No, hombre, hermano. Dale, Tuani, ahí con la Tuani. Ya no saben, los 100.3 FM. Tal vez te suena ahí Pepa de Farru.
0: Dale, ahora el educado. Ay, el menón vulgar. ¿Quién sabe quién dice aquí el llama moscas? Ay, ay, ay, ay. ¿Quién sabe quién es el que dice no es chimbo? ¡Ay, ay, ay, ay, ay, ay, ay!
5: Dale, que estamos en vivo. 100.3, estamos en vivo hasta la muerte, cabrón.
0: Ven, aunque sale el otro. Es lo que yo digo. O sea, opina del tema. La gran viuda.
3: Buenos días, papanero, en verdad, yo no cambiaría a mi mujer, porque ya son 4 años que vivo con ella.
0: Que la hace aguante.
3: No es de cristal, ha aguantado el ácido.
9: Espérate, es que yo tengo mujer.
0: Ah, huevo. Eso es bueno saberlo. 5 de la mañana con 21 minutos en este martes. Estás escuchando el vacilón de la mañana. Gracias para todas las people que están ahorita conectadas. Si estás ahorita llegando a los 1.3 FM, recuerda que estamos en vivo a través de nuestro canal de YouTube. Suscríbete y dale a la campanita.
8: Perro, desde el tema no puedo opinar porque ya sabes, es un mae que tiene dos mujeres. Yo solo me dedico a una.
0: No, yo sé. Pero por lo menos vos me das contenido. Por lo menos vos me das risa. Por lo menos me entendés, vos estás ahí en la aguada. Me seguí la línea. Tengo a uno que se la lanza, que tiene la risa machista. Que no lo quiero mencionar, pero le voy a reproducir un audio ahorita.
10: ¡Oye, fresquero!
0: ¿De qué corriente? Yo lo hago por fregar con el fre... Ya va él. Es que él es un igualado. Él es un igualado. Él es un colacho. Él da opiniones donde no es. Es bien sapo. No le puedes decir una información porque él brinca y nomás. El maje te vende. El maje te vende, lamentablemente.
8: Perro, no le andes dando pauta a gente corriendo.
5: Solo imagínate, escucha todos los comentarios, cómo somos. Nosotros los hombres somos locos fieles a la mujer, loco. Mentira, no. Somos fielazos. Hacerle esa pregunta a las años no te va a decir lo mismo que nosotros te estamos diciendo, jamás ni nunca.
0: Fíjate que si yo le pregunto a las mujeres, ¿ustedes cambiarían a su hombre? Es que, mira, ni he terminado la pregunta. Sí, yo lo cambio. Yo lo cambio. Porque vivo con este hombre. De hecho, ya, ya comienzan a decir que viven en la calle, que tienen un calzón puro hoyo, que tienen una... ¿Y por qué lo elegiste? Porque estás con él. No he terminado de hacer la pregunta. ¿Por qué ustedes no cambiarían? Lo cambio, dice. Y esa mierda, no sé qué vieja. Ahí nomás te vulgarean.
9: Ya escuchó, papaceta, Le salió un saltito ahí, Vuélvale, a hacer el...
11: ¿Qué nota, DJ Zeta? ¿Qué nota?
0: ¿Qué pasa, chino?
11: Es en vivo desde Barcelona.
0: Dale, oye. Oye.
1: Fiestas patrias.
0: ¿Cuándo vas a Cataluña?
9: ¡Oye, fresquero!
0: ¡Ey! Calma. 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
12: Las 5:24.

0: Las 5 y 29 minutos.
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0: Llego a premiar, porque la tarita premia, claro. Obvio. 5:00 a.m. con 33 minutos. Atención, porque viene más segmento en esta hora. Y algo que, bueno, creo que es muy incómodo, pero lo quiero preguntar. Atención, váyanse por el WhatsApp 7676-8271. People, ah, qué lindo este, ¿eh? No me he dado cuenta. Ay, padre, como siempre, el de cinta. Bueno, pregunto. Cosas que da pena comprar en la farmacia. Sí. ¿Cuáles son esas cosas que da pena comprar en una farmacia? Porque aunque lo negues, no solamente es lo que pide una dama o que te manda a comprar tu mujer. No. También hay cosas que manda a comprar papá, manda a comprar mamá, manda a comprar XY persona y vos tenés que ir. A huevo. Antes, llegó Raymond.
1: Buenos días, mi hermanazo, el DJ Z.
0: ¿Qué pasó, Ricote?
1: Saludos para Fabricio Gurdián. Bueno, se están bajando con mi brother, con mi carnalito, sí, Tim de Chancho, man.
0: Mala onda, loco. A ver.
2: Buenos días.
3: Estamos en vivo aquí por la Tuani.
0: Dígame.
3: Yo no cambiaría a mi mujer.
0: ¿Por qué?
3: No es porque no quiera, es que porque no puedo.
0: ¡Hala! ¿Qué más? Ah, está bien, hermano, muchas gracias. Cosas que da pena comprar en una farmacia. ¿Cuáles son esas cosas? Buenos días.
1: VZ, cuando voy a comprar una caja de condominio, Z, me da pena, Z.
0: Loco, fíjate que yo, a mí nunca me ha dado pena, sinceramente, loco, pero me dio pena porque fue a cubrir a un brother. No voy a decir que brother, ¿me entiendes? Porque mala nota también. Hay que darle respeto. El madre me mandó a comprar dos cosas: condones y la pastilla del día siguiente. O sea, a mí personalmente, yo que lo voy a comprar, nunca me ha dado pena. Porque yo, bueno, mire, tiene condones y una pastilla del día siguiente. Claro que sí, es normal. Pero yo llegué a comprar, loco, por el brother, y me quedaron viendo esas muchachas. Lo que exactamente fue aquí, loco, por la rotonda de vergüenza, si no estoy mal. Ahí hay una farmacia. No jodas, perro, qué pena, oíste. Terrible.
4: Los condones, perro.
0: Claro.
4: En verdad, papá.
0: ¿Qué sería?
4: Pastillas para la diarrea.
0: A la opa, es cierto, perro. ¿Sabes qué es lo peor? Que tu papá, tu tío o tu abuelo te mande a comprar una pomada para las hemorroides. Y la muchacha crean que es para vos. No, da. Yo creo que eso da más pena todavía.
3: También todos los hombres nos da pena.
0: ¿Qué te da pena, desgraciado?
3: Nos da pena comprar condones. Y peor, si tú una dañita.
0: No, a mí no me da pena.
3: Sí da pena. Buenos días.
0: No, fíjate que a mí no me da pena. Eso de comprar condones no me da. A mí, pues, como te dije, personalmente no me da pena. Algunos hombres sí les da pena, ¿me entendés? Y es entendible. ¡El Capo Rider!
5: Buenos días. Hello, buenos días, papanero. Bendiciones, hermano. Feliz martes.
0: Cántalo.
5: Estamos en vivo. Capo Rider. Cosas que dan vergüenza ir a comprar a las farmacias.
0: ¿Qué te da pena?
5: Creo que los condones, la toalla Cotex.
0: Opa.
5: Y lubricante. Ya me entiendes, como que. Ah, y la pastillita, la famosa pastillita del amor. Estamos
0: loco,
5: en vivo.
0: Loco, fíjate que esa vaina, loco, ir a comprar pastillas para que. ¿Me entendés? Correcto. Creo que esa vaina también.
6: Buenos días. Buenos días, Papá Negro.
0: Con sueño. Empezando
6: de la mañana.
0: Dale, maldito, dímelo.
6: Empezando un nuevo trabajo, gracias a Dios.
0: En serio, qué bueno.
6: Estamos dándole duro a la chamba.
0: Hay que darle palo.
6: Dame algo bueno ahí, algo de retro.
0: Qué joder, bocha, no estamos con una vaina ahorita.
7: Buenos días, mi hermano Raymond. ¿Cómo has estado? Buenos días, hermanazo del alma. ¿Qué es la que hay, mi perro?
0: Nada más. Tienen el número y no se pueden saludar en privado. Vienen a joder el segmento. En eso se la lucen ellos.
8: Buenos días.
0: Menos Raymond. Raymond participó.
8: ¿Cómo estás? Todo bien, hermano. Dios te bendiga a tu familia.
0: Gracias, qué lindo.
8: Que la pasen de maravilla, hermanazo.
0: Dale.
8: Bendiciones.
0: Dale, esos son los buenos deseos que yo quiero. Es jodedera vos, Fabricio. No vayas de maricón. Ya va.
9: Buenos días, bendiciones, Z.
0: Buenos días.
9: Mira, a mí lo que me da pena ir a comprar a una farmacia.
0: ¿Qué hoy le da pena,
9: tío? Son dos cosas. Uno, toalla sanitaria para la mujer.
0: Ah.
9: A la farmacia, a la venta, donde sea. A mí me da pena comprar eso. y dos, en la farmacia, los preservativos, más si hay una niña o una muchacha ahí preciosa que está despachada. Porque si es un hombre, pues igual, normal. Pero cuando, por lo general, siempre son mujeres las que despachan en la farmacia.
0: Simón.
9: Ahí es donde me da pena comprarla, porque te quedan viendo que... ¿Me entiendes? Entonces, esas son las dos cosas que me dan pena comprar.
0: Dale, pues, está entendible, mi hermano, no se preocupe. Buenos días, ¿qué le da pena comprar en una farmacia?
2: Pues, fíjate que a mí no me da pena, loco, comprar este preservativo, loco.
0: Ajá.
2: Pues eso es normal, loco. Pero la vez pasada, un tío mío, loco, me dice, hacemos un volado, me dice... Pasé por la farmacia y me compré una crema hidrocortisona.
0: A la gran...
2: Ahí es, se escucha Tuani el nombre, ¿me entiendes? Hidrocortisona. Y cuando voy a la farmacia, le pregunto a la muchacha, mira, buena, me da una hidrocortisona, en crema. ¿Y qué tenga pensado tener las hemorroides? Me dice, ¿cómo le digo? Sí, me dice, eso es para las hemorroides. La canteó mi tío, loco. Una gran pena que sentí.
0: La perra, no, te estoy diciendo. Una vez a mí me mandaron a comprar, no era familiar, sí, era otro brother, por lo mismo. Y el maestro me dice, anda, cómprame una crema para la hemorroides. No, escribíme esa vaina, porque si me miran a mí, ni quiera Dios.
10: Dos veces me ha pasado, carnal, que iba a comprar óvulo en la farmacia de las años, ya sabes.
0: Ala,
10: que
0: pena,
10: hermano, no me cuadra esa vaina.
0: Oh, my God, perro. Loco. Bueno, mejor no pregunto, no voy a hacer el embarre.
11: Pues esta vez, fíjate que antes sí, loco, más chavalos sí
0: me daba pena
11: ir a comprar condones, pero ahora me da igual, loco, la realidad de las cosas, no, ahora hasta las toallas le voy a buscar a las añas.
0: No, loco, a mí me da pena porque las mujeres son banditas, loco, las mujeres son bandidas. Te voy a decir por qué. Uno como hombre, cuando va a un súper o va a una farmacia, pero como estamos hablando de farmacia, cuando va a la farmacia, viene uno y ya sabe, por ejemplo, lo de la toalla. Me da una toalla sanitaria, ¿me entendés? Con o sin ala, porque la panocha huele ahora. Una, y la quiere de noche. Y vos, y es que de noche huele la vaina. Ya te joden más la de la farmacia. Si es mujer la que te jode más.
12: Cuesta, ¿sabes lo que me da pena, loco? Tú como hombre, loco. Digo yo, pues. Que te manden a comprar toalla sanitaria, loco. No, previa, vete a alguna venta, no te dan ni bolsa, loco.
0: ¡Qué bandera!
13: Fíjate que un día me mandaron a comprar esas patitas azules, ¿sabes? Yo estaba chatel, no sabía. Me voy a la farmacia a comprarla, ¿sabes? Era un mandado.
0: Ajá.
13: Y me iban a pagar hoy.
0: Opa.
13: Y me voy, y estaban unas añitas y me quedaban viendo, ¿sabes?
0: Y
13: yo no sabía, hasta después que me dijeron que esa onda era para el Paraguay.
0: ¿Sabes qué cosa da pena ir a comprar? Y a mí sí me dio pena comprar alguna pomada para los hongos de los pies. No jodas, perro. A eso sí a mí me daría pena, fíjate, claro. Y peor que... Como si es un hombre que está en la farmacia, loco, brutal, ¿me entendés? Pero una mujer, le dejan las patas, no jodas, perro.
14: Un fungil para los hongos, un fungil.
0: Estoy diciendo, no me den marca y juela 30,000.
11: Buena. ¿Qué nota, Zeta? ¿Todo bien, ma? ¿Qué onda? Mirá, loco.
0: Ya
11: me
0: veo.
11: Da vergüenza cuando me manda un tío mío, loco.
0: ¿A dónde?
11: A comprar la patilla azul, loco.
0: ¡Hala!
11: Ya, y a veces pues me da pena a mí cuando voy a comprar lubricante o la pastilla para la mañana siguiente, loco.
0: Oh my God.
11: Entonces lo que hago ahora, yo mando a las mujeres, anda a comprar óleo, anda. ¿Me entendés?
0: Te entiendo, claro que te entiendo. ¿Qué más, baby?
15: O Z, una de las cosas, loco, que a mí me da pena ir a comprar la farmacia una vez fue la prueba del embarazo, que me ayuda como me queda yendo la roca.
0: Hasta
15: se acomoda los anteojos y me dice, ¡qué barbaridad! Salía más barato los condones, dice.
0: ¡A huevo, perro! ¡A huevo, perro! Esa indie, si es una vieja resabida en la farmacia, loco. No, Fayuco.
16: ¿Sabes qué más, loco?
0: Ajá.
16: Cuando te mandan a comprar una de esas pastillas que son para infección, o te mandan a comprar cosas como para infección, ¿ya me entendés?
0: Sí, sí, sí,
16: te
0: sí.
16: Y te
0: sí,
16: quedas, sí. Creen que es para vos y tal vez no es para vos, loco. Eso da pena cuando te mandan a comprar antibióticos. Yo creo que se llaman antibióticos. Creo que sí.
0: Mira, yo no quiero dar marca, pero hay una pomada que es para la panocha. A mí una vez me mandaron a comprar esa vaina. Porque se le había recetado el médico. Era como comprarse la pomada y que ella se le echara. Era como por unas dos semanas que se tenía que estar echando esa onda. Creo que por ahí era. Loco, me dio una pena. ¿Y para qué es el problema? No jodas. Vamos a hablar de panocha tan temprano, le decía.
17: ¡Diablos, señorita!
18: Buenos días, papanero.
0: ¡Buenos días!
18: ¿Cómo
0: ¡Sale, pues,
18: hombre, fíjate que nunca he comprado, pero creo que me daría pena comprar la pastillita azul, loco.
0: ¿Verdad?
18: Y otra cosa que sí me ha pasado, loco, fíjate que aquí iba a una farmacia a comprar el medicamento para la diabetes.
0: Ajá.
18: Y ahí cada vez que compraba el medicamento, la Jaña me daba un botecito de vaselina.
0: A la gran piuda.
18: ¿Qué onda? ¿Qué pensará que hago con esta onda?
0: Regalía,
18: vaselina cada rato.
0: Era regalía, hombre, era regalía.
19: Pues él es su minuto de fama, hombre, él es su minuto de fama. Ya no sabe que solo viven reprimido. Oíme, saludame al fresquero, a Fabricio, la leyenda.
0: ¡El Capo Rider!
19: Me va a pagar los recorridos que le hice.
0: ¡Ala!
19: Se me ha perdido, hasta cambió de número, creo yo, porque no me contestó, me bloqueó. Y aquí estoy escuchando a tu hermano porque gracias a ella la vecina compró un radio.
0: La vecina de al lado, ya te tiene cansado.
19: Me puso la radio, ¿sabes?
0: ¡Hala!
19: Ande mañana y por eso estoy en vivo, abuelita.
0: ¡Gus Mornis! ¡Gus Mornis!
20: Una vez un brother me mandó a comprar una pastillita azul, loco, y a mí me dio pena, loco, porque la madre me quedaba choteando como quien dice que el fierro no se levantaba, pero era para un brother que me mandó a comprarse esta... Eso a mí me da pena comprar, porque vos sabes que yo soy un garañón, perro.
0: Todos me responden sí, señor, con la pregunta que voy a hacer. ¿Cuántos sabían que esa pastilla era para Fabricio? Solo respondiendo sí, señor.
21: Cheta, buenos días.
0: Buenos días.
21: Cosa que da pena ir a comprar.

0: Ajá. El marido fico de la madre. Ajá. Y la madre venía bastante aquí en Nicaragua. Ajá. Sí, aquí a visitar. No sé quién, la verdad, pero pues, vos sabes que la teníamos ahí como llantita de repuesto. Y la madre le llevaba aquí de Nicaragua para Costa Rica preservativo. Supuestamente porque el madre era bacanal, zángano, y compraba preservativo. Y la madre los compraba bastante en talla S. No me digas, y la condenada siempre me decía a mí, comprámelos vos. No, me da más pena a mí comprárselo. Porque normalmente no te digo, soy el vos arrieludo, no, sino que normal, ¡ey!, preservativo normal yo, pero ajá, la madre le llevaba esos preservativos talla S. No, me da una pena terrible a mí, creyendo a la gente que eran para mí,
1: Matías. Me imagino.
2: Sí, señor. ¿Vos? Era para favorito que no te le Paraguay.
3: Sí, señor.
1: Ah, bueno, pues.
3: Sí, señor.
4: Clase mate, se está. Ahora todos los brothers le mandan a comprar patitas. No pueden decir que es para ellos.
1: Ah, huevo.
4: Normal,
1: ¿verdad? Lo que yo estoy preguntando, se dice sí, señor, y ya está.
5: Sí, señor.
1: Ah, bueno.
4: No, da, Fabricio, no, da, Fabricio, esa patita era para vos. Con esa la timba que tenga esta compadre.
5: O ese está, voy a seguir a comprar fungil.
1: Ah, cállate.
3: O ese está, te voy a hacer una pregunta.
1: Con la boca.
3: Y termina en la farmacia, loco.
1: Ajá.
3: Pero si vos mirás a un chatel o a alguien, loco, yendo a comprar solo un papel higiénico a la venta, ¿qué se te pasa por la idea, por la cabeza?
1: Ay, este ronco es maldito, ¿viste? Después no aguanta, perro, ¿viste? No te voy a responder, pero voy a saber mi respuesta y bien la sabes. Bien, la Saavedra.
6: Salud, mi hermanito Capo Rider. Salud, mi carnal. No vuelva a dar el teléfono en la caponera. Si no,
7: joder,
6: no
7: vuelvan a pelear. ¿Qué joder
8: con ese audio? Pues eso, pero eso es tontera, loco. ¿Sabes cuándo da más vergüenza? Cuando salí, una vez llega Fabricio a una farmacia, loco. Lo acompañé a comprar, yo mandé el producto ahí. Y ahí entro con él, loco. Y ahí desde que entramos pidiendo Nixon, el más y todo el mundo nos queda viendo, loco, y me dio pena, porque ya sabe que es lo que va a pensar la gente. Y de remate pide un lubricante, el más loco, no, eso sí es feyuco, eso sí es feyuco.
1: Te imaginas llegar con tu rueda a la farmacia. Buenas, me da un condón y un lubricante, y vas con tu amigo. Y tu amigo inocentemente viendo ahí, ¿me entendés? Una pastillita. No, da. Bárbaro.
9: Buenos días.
1: Buenos días.
9: Hermanazo, a mí casi no me da pena comprar cosas en la farmacia.
1: ¿En serio?
9: Hace como unos 7 o 5 años.
1: Hombre, ya que no te da pena, ¿por qué ahorita no sé, verdad? Agarras un negocio y vas de puerta en puerta a decirle a los brothers de allá de la Yusa. Y proponerle un negocio, ya que ellos no pueden decirle que tienen querido, vos no tenés pena, vos andás a cobrarle. Y vos de la mujer de ellos, mira, tu hombre tiene una querida, ya listo. Ya que no tenés pena ir a una farmacia, no debes de tener pena andar diciendo tu hombre tiene una querida.
9: Por primera vez voy a ir a comprar una cajita de preservativo. Llego a la farmacia, demos unos preservativos. Y me dice la muchacha, linda la muchacha que estaba ahí, ¿de qué tamaño los quiere? ¿Grande o pequeño?

0: de decir. Ofendé a todo el gremio ahorita, ¿viste? De comediantes.
1: Pobre cosita fea. Aparte que no se la mira, no se le Paraguay.
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3: Las 5:49.
4: Bonita.

0: 5:53.
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2: 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Escuchen esto, rápido. Esta respuesta tiene que ser rápida. Una respuesta rápida. No voy a dar tanta vuelta. Piensa una cosa que vos haces cuando nadie te está viendo. Escucha bien. Piensa solo una cosa. Es rápida la respuesta. Piensa una cosa que vos haces cuando nadie te está viendo. Está fácil. Cuando nadie me está viendo, yo me saco los mocos. En verdad, sí. Cuando a mí nadie me está viendo, lo primero que yo hago es sacarme los mocos, man. O cuando nadie me está viendo, tratar de acomodarme el boxer, loco, sí. Cualquiera de las dos. Pero bueno, mejor díganme ustedes ya la última de la primera hora del vacilón de la mañana.
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2: ¿Qué es lo que piensas cuando nadie te está viendo, hermanito? ¿Qué es lo primerito que vos estás haciendo cuando nadie a vos te ve? Y no me digan que no, porque somos hombres. Somos hombres. Y nosotros los hombres somos letales. Dale.
3: Z, yo mato dos paros de un solo tiro. Rascarme los bowes y acomodármelo.
2: Ahí está. Porque vos sabés que es una mala educación estar en una conversación. Entonces uno se aguanta, uno es decente. En cuanto no man, no hay nadie, uno le hace así, loco. Ahí dame cámara. Vos estás uno así, mira. Que parece... ¿Vos has visto aquellas vacas cuando le ponen aquellos rascadores? Igualito, perro. Igualito.
4: Rascarme los gugu.
2: Ah. Bueno, uno que otro desagradable, ¿verdad? La mera alcancía. La cejita. Se agarra así, el sinvergüenza. Ese ya es más descarado todavía. ¿Qué es? Escucha bien. Piensa solo una cosa. ¿Qué haces vos cuando nadie te está viendo? Es solo una cosa que tenés que mencionarme. Hay unos que hacen, cuando no lo están viendo, se meten así y le hacen. Todavía aguanta la axila, dice, no ando choco. Así son.
5: Z, cuando me estoy haciendo el 2.
2: Uy.
5: Y no estoy en el chanta, ¿sabes? Y hay mucha gente, lo que hago es que cruzo las piernas y soco duro para que se me quite.
2: Eso no me lo esperaba, Doc. Eso sí no me lo esperaba. ¿Qué desagradable, dijo el correcto? Increíble.
6: Hola, buenos días, DJ Z. Ay, qué triste, ¿verdad? Cuando uno está con gente ahí platicando y te dan ganas de rascarte el chester. No fregues, qué horrible. Y tal vez estás platicando con gente, no fregues. En un descuidadito, ¡guau! Me meto el dedo.
2: Se está tornando esto. Y más de una dama, loco, no diga, loco. Yo me pregunto, ¿qué hacen las mujeres cuando nadie las está viendo? ¿Qué es lo primero que piensan en hacer cuando nadie las está viendo? Esa es la gran pregunta. 7676-8271. Solo notas de audio, no me respondan con emoji ni sticker ahorita en esta mañana, porque ya se va casi la primera hora del vacilo. En la siguiente viene toda la combi completa.
7: Pues Z, cuando andas un boxer estirado, loco, ya sabes, y se te mete, loco, abrir las piernas y cuatata.
2: Bueno, a mí es al revés, como yo uso boxers un poco largos, ¿me entendés? Por largo, cuando tengo que aparecer en short prácticamente. Yo tengo un problema. A mí, cuando me subo el pantalón, cualquier pantalón, a mí se me como que se enrolla. Se me recoge, ahí es la palabra. Se me recoge el boxer, entonces yo tengo que acomodarme. Pero cuando nadie me ve, sí, perrito. Entonces ya vengo, me voy a XY lado a bajarme el pantalón, a desenrollarme, ¿entendés? El boxer y ya ando normal. Eso es lo que yo hago cuando a mí nadie me está viendo. Eso es lo que yo hago, bebé. Sí. Pero hay mucha gente que todavía hace cosas peores. Piensa una cosa que vos haces cuando nadie te está viendo. Sabes una costita, bebé, dale.
8: Una rascadita de nalga, una rascadita de nalga rápida, vos sabés.
2: Una pregunta hizo. Vos te probás el material, ¿verdad? Cuando te metes ahí. No, no, háblame al chile. No, no me digas.
6: Estúpido.
2: Vos haces control de calidad, ¿verdad? A mí ya me están haciendo dudar ustedes.
9: Qué poco hombre que soy.
2: No, yo estoy preguntando.
3: Cierto, entonces vos sos de las personas que se zafornan. Entonces tienen que estar tocando para sentirse bien alivianado.
2: A huevo, perro, fíjate. A huevo. A huevo, a huevo, re huevo. Mejor dicho, no lo pudiste haber dicho, dijo alguien, ¿oíste? ¡Ay! ¡La última!
8: Sea serio, mi hermano, sea serio. O te pica un huevito, vos sabes cómo te pica. ¡Pra! ¡Pra! ¿Viste?
2: Esta, mira, ya te agarré. Ya te agarré sin vergüenza.
8: Buenos días, mi amigo DJ Z.
2: Mi hermano,
8: bueno,
2: Chucho.
8: Cuando Fabricio no me está viendo, yo comienzo a comer porque Fabricio es bien coyote.
5: Z, el chequeo de aceite cuando nadie te está viendo para ver si no te churriaste.
2: A huevo, perro, a huevo. ¡Ay, Dios mío! ¡Atención! Esa fue la primera hora del vacilón de la mañana. La segunda viene Luisito Azaret del Tilín. Y obviamente sigo yo por acá. ¡Dios mío! Con más del vacilón de la mañana en la próxima hora.

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5: Sabroso.
6: 6:02.
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0: Las 6:07 minutos.
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0: sé que arranca otra. Ahora vamos, buenos días, muchachones. Buenas. Llegó.
1: Buenos días, perros.
2: ¿Cómo están? ¿Cómo amanecieron?
1: Buenos días.
2: Estoy quemado, hermanos. Estoy quemado. Esos audífonos, por el amor a Dios, señora. El feedback. Ay, Dios mío, estamos hoy a martes 29, se está yendo, nos quedan un día nada más.
1: Gracias,
2: para culminar septiembre, viene el mes número 10, el número décimo del año.
1: ¡Octubre!
2: Vamos, bajada, listo, entonces ya.
1: Ya se viene.
2: Agárrense.
1: Ya se vienen los fines de semana del año. Octubre, ay, noviembre, mío. Diciembre.
2: Ya viene ese airecito.
1: Ya viene, ese, hermano.
2: Se siente.
1: Ya se siente el.
3: Yo solo me estoy imaginando el tráfico.
2: Ay.
3: No sé, yo soy diferente.
1: Yo estoy pensando eso.
3: Yo estoy pensando.
4: No, pero tenés razón, noviembre, diciembre, el tráfico es peor todavía.
3: No, hombre, o sea, la gente se mira.
2: ¡Hey, las compras de diciembre!
3: Las compras.
4: La del viernes negro también.
1: La peladera. ¡Negro como yo! Bueno, pues.
3: De hecho, ya están las promociones de Navidad.
2: ¡Ya!
3: De hecho, ya. En el supermercado.
1: Ya está metiendo luces navideñas.
2: A la grande.
1: Árboles navideños.
2: Pero si ayer mira apenas Halloween.
1: Ahí está. Eso es lo que te iba a decir. Ya hay tazas de Halloween. Ya hay.
3: Se lo está comiendo Navidad, Halloween.
1: Creo desde el 15 de septiembre. Sí. Yo le mandé una vez a la cerveza que ya tenía así la taza. Mira, para el café. Con calabaza y todo de Halloween.
2: ¡Bárbaro!
3: Ya. Pero es que también recordar que Nicaragua se está metiendo bastante también en la onda de. El 5 de septiembre, creo que es Día Muerto en México.
4: ¿5 de noviembre?
3: De septiembre.
4: Ah.
3: Sí, entonces yo miré bastantes cosas en los supermercados de esa onda de México.
4: Ah,
3: sí,
4: yo
3: la
4: pensé
3: gente
4: que
3: se está
4: noviembre.
3: Metiendo bastante, que le ponen ofrendas. De hecho, lo hablamos la vez pasada.
4: Sí,
3: lo hablamos. Sí, le ponen licores, que gallo pinto, si
2: pero, gallo pinto. Pero Chávez, pero te dice que el primero y el 2 de noviembre cada año. El Día de Muertos.
3: Día de Muertos, no sé si es en septiembre, algo ahí en septiembre.
2: Día de Muertos en México se celebra principalmente el 1 y 2 de noviembre de cada año.
4: Igual que aquí, Día de los Muertos.
3: Algo ahí sí. Voy a ver.
2: Ya te chequen ahí. Para esa fecha es bonito mirar Mamacoco.
1: Ah, sí, lo sí.
2: Recuérdame. Qué bonito que ya está grande y viene la segunda parte de
1: la secuela.
4: Y aparecen también. Viene segunda parte.
2: Claro que sí, ya está grande el chavalo.
1: Ya lo he visto.
2: Ya el chavalo
1: ya
2: tira su pulmón en
1: el gallo sube.
4: También vienen los videos que dan tristeza, lo de los perritos muridos. Y que llegan a visitar a los dueños.
3: Esos mexicanos ahí.
2: Ya, ahí estaba escuchando yo la vez. Ahí va a venir el perro de mi marido a visitarme.
4: Ya va, Tilín.
2: Es la verdad y son las cosas y
4: no,
2: son como
4: en TikTok
2: son.
4: TikTok salen esos videos virales de cómo se mueve la
2: TikTok
4: vela.
2: TikTok le anda picando el aran.
3: Ya se apagó la luz. Ya se apagó la luz, te recuerdo.
2: Se apagó la llama.
4: De verdad, me pidieron esa rola.
2: Ah, felicidades. Decirle que se la mandó
3: a se lo voy a mandar un archivo comprimido, decirle.
2: Barbaraza. Bueno, ayer estuvimos en la ciudad de Dos Pisos en Boaco con la gira pinolera de Canal 2 y la Tuani. Así que saludo para todos los boaqueños. No tienen idea cómo me quemé, me recontraquemé los brazos.
4: Por eso veniste con esa cama.
2: Me desconoció el sol allá en Boaco. Su hijo ya.
3: Hasta tiempo de no visita
2: sí,
3: la ciudad.
2: Hombre, me desconoció Boaco. Guaco, allá anduvimos el primer día, ahí el parque central del departamento de Boaco. Luego de ahí nos trasladamos hacia el mercado municipal, que igualmente allá están haciendo obras igual que aquí en las calles, ¿viste? Están mejorando las calles, están tratando de dar mucha más viabilidad en cuanto a carros, que allá también se consumen bastante, ¿viste? Los carros. Allá.
1: Y de lujo,
2: mi respeto allá para los conductores, que hay que ir esquivando a la gente que camina en la calle. La principal, que se le llama del Bajo, es muy pequeña esa calle y ahí es peligroso. Parquearte ahí es imposible. O sea, no, es totalmente prohibido. Ahí no anda como aquí, me entendés, aguantando recio de que. Sí, un par de minutitos. Nah.
1: Métale.
2: Es correcto.
3: Te manda la grúa.
4: Mira, esos panatones.
2: ¡Epa! Mira.
4: Buenísimo.
2: La coronaron.
1: No la vio.
4: Mira, cómo no. Estaba viendo que es una canasta grande llena de productos. Nada que trae periódico, bolsa.
2: No, nada. Y después llegaron unos chavalitos. Uh-huh. Que los enganché.
4: Ajá.
2: Porque vos sabés que con que nos pisa regalamos 500 balas.
3: Ah, sí,
2: entonces,
3: sí.
2: Si ustedes hacen bulla, la muchacha va a desembolsarse y le va a dar 100 pesos a cada uno. Y la que yo, chavo. Alegre, y después sale, ahí está en el video de arriba. El de arriba, la chela esta. Y se le rodeó todos los chagales, le quiero mis 20 varas. Pues la más. Espérense, ahora voy a cambiar, decía, que no sé qué quiere de cuando. Pero ya están los chagales jugando. Bueno, ambos se llevaron su cajita de pizza también, contentísimos, se fueron a almorzar. Cena y era para el desayuno del día,
1: del siguiente día de hoy.
2: También ahí están desayunando que nos prisa el día de hoy.
3: Qué bueno que está participando la gente, eso me gusta.
2: Claro,
3: que
2: claro.
3: Se acerque la unidad móvil porque tiene muchísimos premios. Si estás de mono, no va a agarrar nada.
2: Exactamente. Y el día de hoy
1: nos vamos para Masaya.
2: Vamos para Masaya, Masaya, Masaya,
4: Masaya.
2: Diablo, Masaya, vamos para allá el día de hoy, así que no se lo pierdan con la gira pinolera de Canal 2 y La Tuani en nuestra gira departamental durante toda esta semana. Así que muy pendiente
1: el día de octubre.
2: Pendiente para el día de mañana para que sepan a dónde vamos a estar. Pero hoy
1: Masaya.
2: Es Masaya. Puntos estratégicos.
1: Creo que, bueno, el principal va a ser el Parque Central y otro más para que estén pendientes. A Luisito le vamos a mandar la ubicación para que estén pendientes de los 100.3
2: claro FM. Sí. Bueno, el muchacho aquí se va.
1: 7 y media,
2: el chelote este se va a las 7 y media el día de hoy para allá, para estar tempranito.
1: ¿Por qué no te digo 7:15. Que te
2: esto? Digo, no sé.
1: No te digo, ¿qué
2: es que no sé. Y yo llevaba mi chaqueta, pero nada. Bueno, señorita, que se celebra el día de hoy.
1: ¡Tírela!
4: Hoy es el día lo que el único que le interesa al cardiólogo. Hoy es Día Mundial del Corazón.
1: Ah, se lo puede el doctor Mendoza, corazón, que estuvo aquí el lunes pasado.
2: A mi mujer le encanta eso.
4: ¿Por qué?
2: Es que no lo haces de corazón, me dice yo.
1: ¡Ay,
2: cardióloga! ¡Maldita Álvara! ¡Excelente!
4: Día Internacional de hacer conciencia sobre la pérdida y el desperdicio de alimentos.
2: ¡Oh!
4: Que mucha gente tiene un montón de comida refrigerada y a la hora de llegar se malea toda.
2: Y la otra que le servía a los chavalos y no me gusta esta comida y ahí la dejan estos chavalos.
1: Sí, hombre.
2: Hay que meterle su riandazo para que aprenda.
1: Sepa hacer la comida, proporciones iguales y listo. Si no sobró, no sobró y listo. No andes desperdiciando la comida, está cara. Está caro el arroz, está caro los frijoles.
4: Todo está caro, señores, como para venir
2: hasta la puchuca
4: desperdiciando. Sí, hablando de puchuca, ahí tenemos una noticia de puchuca, pero más adelante lo vamos a decir también.
2: ¿Qué más?
4: Día Mundial de la Trombocitopenia.
2: Ay, ay, ay.
4: Que esto parece una enfermedad de la sangre, parece.
2: Sí, trombosis, le dio una trombosis, ¿no? ¿Has escuchado eso?
4: Dice, pero que es inmune primaria, es una enfermedad rara, dice. Autoinmune que afecta a niños y adultos, caracterizada por la disminución del reencuentro de plaquetas. Okay. Ocasionando aparición de hemorragias y, ya sé cuál es, que son difíciles de controlar. Ya sé qué tipo de cositas es esta. Pero okay. Suena feíto, pues.
2: Va.
4: Así que, para resumir, son hemorragias.
2: Ok.
1: ¿Solamente?
4: Hey, bueno,
2: el periodo de amor es una hemorragia también, ¿no?
1: Sí.
4: No.
1: Sí.
4: No.
2: No.
1: ¿Y con por qué hay sangre?
4: Hemorragia es cuando la magia ya pasa 15 días sangrando.
2: Ah, ok, va.
1: ¿Y 8 días no?
3: Ya cuando pasa, se pasa de sus días normales.
4: De sus días normales, sí. Que la
1: 8 días que no sangran.
4: ¿Te parece paja de agua?
3: Algunas que
4: le da
3: 6.
2: Bálvaro.
3: 3, 4.
4: 8 días.
3: Ya cuando tienen 15, ya es otro mate.
2: Ya, eso es peligroso.
4: Ya es grilloso y te pone pálida, chupada.
2: Bueno, vamos a informarnos a la manera del vacilón.
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2: Vamos a irnos con algo sumamente importantísimo porque ya cayeron los de la banda del carro rojo.
1: No es el auto rojo, el carro rojo.
2: A prisión, presentan a presuntos implicados en banda del carro rojo. En la capital arrestaron a 5 ratas, aparente y alegadamente. Mientras ahorita estaba mostrando parte de las tamaladas que estaban haciendo de sus fechorías, de sus bacanales. Y ahí están, presentaron ante las cámaras y a nivel nacional a José Daniel Gómez Álvarez, Gustavo Adolfo Reyes, el que tiene más cara de rata, Rolando de Los Ángeles.
1: Angelito
2: es igual.
1: Tu angelito soy yo.
2: Flores Ramírez, Lorenzo Antonio Laine, se anda, mirá, desparasitado. Y Juan Antonio García, los 5 implicados que fueron capturados por la Policía Nacional, señalado como presuntos autores de varios robos con intimidación cometidos en diferentes sectores del municipio de Managua, según informó la institución policial.
4: ¡Amén! Que por fin cayó.
3: Imagínate, el brother que supuestamente lo están implicando.
2: Los chavalos.
3: El chavalo, pero... dice que se dedicaba a construcción y toda onda.
1: Están viendo en imagen de la evidencia.
2: ¡Wow! ¡Mira! ¡Los cohetes, perro! ¡Los cohetes!
1: Ahí están los cohetes.
4: ¡Los zapatos!
1: Si no estoy mal, eso es una escopeta, revólver, uno, tambor, dos, papá. Tres, cuatro, mirá, cinco, los iPhone. Seis iPhone.
2: El que compró iPhone ya sabe que...
4: ¿Cuál sí. seis iPhone? Esos no son iPhone todos.
1: Ese. Hay un iPhone.
4: Uno, nada.
2: Venga para YouTube y díganos si ese es un iPhone.
1: ¡Ah! Esa es la onda, hombre. Está fijando.
2: ¿Es un iPhone?
4: No es iPhone, solo el rojo.
2: Ni esos son Reebok o son Nike.
4: Esos son
1: ninguno ni lo otro. Sí. Ninguno ni lo otro. Pero ahí está, ¿verdad? Cómo es la vaina, cómo la tenía la evidencia.
2: ¡Wow!
1: Y obviamente lo capturaron por los zapatos, porque mirá, ahí está, mirá, el zapato que llevaba.
4: Ajá, sí, porque
2: definitivamente no son ellos.
4: Porque sí. No se mueven.
3: Vaya a ponerse la denuncia, porque a veces la gente capturan y no ponen la denuncia.
2: Es correcto.
4: Y eso es lo que recomiendan, de hecho, señores, que si ponen la denuncia pueden darle cargos a ellos para que no salgan rápido.
2: Por supuesto, durante la ampliación de las diligencias investigativas, las autoridades también lograron establecer que los cinco tamales estarían vinculados a otro robo con intimidación ocurrido el pasado sábado 19 de septiembre en la colonia 14 de
3: Cepotarro.
2: No jodas,
3: allá los linchamos.
2: Oí vos.
3: Allá los linchamos y los amarramos como garrobo.
2: Esto es peor que delivery, ¿no? A nivel capitalino andaban trabajando los malditos.
4: Sí, andaban en todos lados.
1: Terrible, loco.
2: ¡Loco!
4: Allá cerca de nuestra zona, loco.
3: Allá sabes que le damos palo. Toda esa zona de Distrito 7.
4: Qué lástima, si uno pudiera defenderse, güey, no te dieran cargo, solo bala recetar.
2: Loco, qué bárbaro.
3: No, y de hecho, ¿sabes? Ahí le va a salir su loco. A todos estos ladrones que andan en moto.
2: Gracias
3: a Dios. A toda esta gente que anda pelando motos estacionadas.
1: Yo te voy a decir algo. Si una persona sufrió robo por estos tipos, vaya y denúncelo. No se quede ahí.
2: La línea 118, recuerde.
1: Vaya, tiene que actuar. Tienes porque que si nadie llega ahí, van a quedar ahí. No puede ser posible.
2: Impune
1: eso.
2: Jamás.
1: Jamás. Tiene que ir a denunciarlo. Lazaret sería una. Ahí nomás iría Lazaret.
4: Yo voy. A mí me vale, baby. Ustedes saben que armó el escándalo.
2: Ah, es correcto. Bueno, pues alegrísimo estamos todos porque cayeron la banda del carro rojo.
4: Hijos de su mamá. Que le den duro porque saben dónde le igual.
2: Para mí, el cabecilla de ahí podría ser el Juan. O el de los angelitos. Ajá. Cualquiera de esos, porque los otros, mira, tienen más cara de pendejo de grado hacer.
3: Entre Rolando de los Ángeles Flores Ramírez.
2: Y Juan Antonio García.
4: O el que menos pensaste, ¿qué crees vos?
2: José Daniel.
4: Chepe
2: Daniel.
3: Bárbaro.
4: O Lorenzo. Que más miedo le tengo a los que tienen cara de inocencia.
2: Lorenzo, que
3: no, Lorenzo es más mantequilla ahí.
2: Está seguro.
3: Lorenzo Antonio, viaje,
4: se mira en pega de viaje.
1: A ver, hermana, trabaje usted que es psíquica.
4: Sí, yo Lorenzo se ve pendejo, de verdad.
3: Diablo, qué bárbaro.
2: Está bien, bueno, por otro lado, la otra vez había visto una noticia yo de un adulto mayor que encontraron por los lados de El Dorado. Un adulto mayor, este adulto mayor que se había presentado. Oí bien la vaina.
4: La vuelta, ajá.
2: Murió a los 10 días luego de que aparente y alegadamente andaba con una puchuca.
4: Oh.
2: Andaba con una tapu. Días después de haber sido víctima aparentemente de un asalto mediante alguna sustancia sedante, falleció el día de ayer en un hospital capitalino. Don Raúl, de 80 años, el hombre quien habitaba en el barrio Santa Rosa, distrito 4 de la capital, no logró recuperarse de los daños sufridos tras el incidente ocurrido el pasado 18 de septiembre, cuando fue encontrado inconsciente y recostado a la sombra de un frondoso árbol de los semáforos del Dorado, media cuadra hacia el sur. Según los testimonios de vecinos chismosos, el día del suceso, la víctima fue vista alrededor de las 11 de la mañana en compañía de una joven de apariencia atractiva, quien posteriormente lo abandonó. Seguro la muchacha le dio algo para dormirlo y quitarle su realito de la pensión que nos pagaron a los jubilados, comentó en su momento un señor de nombre Abraham. Al notar que el adulto mayor llevaba varias horas en la misma posición e inmóvil, sosteniendo únicamente su bastón, los vecinos avisaron a las autoridades creyendo que estaba fallecido, pero las autoridades lo encontraron todavía con signos vitales. Pero luego de llevarlo al hospital, aparentemente pues se descompuso. a tal punto que el día de ayer murió. Así que están detrás de...
4: Ahí va a aparecer en la noche,
2: la última.
3: Me causa la duda que si desde ese día quedó hospitalizado.
1: Sí, sí, de hecho sí.
2: O sea, 10 días, después de 10 días, o sea, ayer murió.
1: Fue noticia porque cuando reportaron ahí, yo estaba viendo la noticia, creían que ya estaba fallecido y no, cuando llegaron a ver los paramédicos, estaba vivo.
3: Pero es que recordar que desde las 11 de la mañana estaba ahí el MAS y hasta en la tarde reportaron esa onda.
1: Imagínate.
3: Pensaron que, o sea, ya eran como las 3 de la tarde, 4 de la tarde.
2: Sí,
4: pobre.
3: Pero mi duda era esa onda, o sea, desde ese día quedó hospitalizado, entonces quedó muy mal el maje.
2: ¿Quién fatal sabe quién
4: le dio? No le anda aceptando nada a las puchucas, solo híncale y ya está.
2: Aparente y alegadamente fue eso lo que ocurrió. Bueno, por otro lado, un niño falleció tras sufrir un infarto. ¿Y vos?
4: Un niño
2: en Parque Central de Nueva Guinea, en el Caribe Sur, 12 añitos. Identificado con las iniciales THS, falleció a la tarde de este lunes tras sufrir un infarto al miocardio mientras estaba en el Parque Central de la ciudad de Nueva Guinea. Según testigos en el lugar, el menor se sentó en una de las gradas de la cancha del parque cuando de manera repentina se desvaneció y cayó al suelo, por lo que enseguida hicieron el llamado a miembros de la Cruz Blanca, quienes al llegar confirmaron el deceso.
1: Oh my, tiene imagen de referencia.
4: Pero el doctor dijo que no hay edad para eso. Aquí nos dijeron, aquí aprendemos.
2: Claro que sí.
4: ¿Qué más, Tilín?
2: ¿Qué más mentiré?
4: Aparte del montón de accidentes que todos los
2: días hay. Sí, bo.
1: Joven perdió la vida por sumersión en una poza en San José de Cuzmapa, Madrid. El joven identificado como Arlen José Guzmán Carazo, de 28 años de edad, fue encontrado sin vida la tarde de este lunes 28 en una poza ubicada en la comunidad El Ajero, municipio de San José de Cuzmapa, departamento de Madrid. Las autoridades de ese municipio informaron que Guzmán habría llegado recién pasado domingo para refrescarse en una poza del Río Negro. Sin embargo, tras el pasar de la hora, el joven nunca regresó a su casa.
2: ¡Ay, qué
1: fue
2: terrible!
1: Hasta el día de ayer cuando habitantes de la comunidad antes mencionada observaron un cuerpo flotando en el agua, por lo que alertaron inmediatamente a las autoridades. Y bueno, era lamentablemente el joven.
2: De casualidad, ayer ustedes hablaron sobre
4: sobre el nombrecito Río Negro, ¿no, Fred?
2: La cachimbiada que se armó en el Campo Bruce.
3: No la mencionaron.
2: Vámonos entonces, que se armó pleito ahí en el Campo Bruce. Discusión determinó a pedrada y hasta balazo durante el partido de fútbol. Alegrísimo esos partidos de fútbol.
3: Buena esa final,
2: maldito.
3: Esa final.
4: Son deportes diferentes.
3: Venía rato de no escuchar algo así.
4: Son deportes
2: ¿cómo
4: diferentes?
2: ¿Cómo así de diferente?
4: Y practicando lo de Andrés Castro, de paso.
2: Ahí está en el.
4: Son deportes, nada más.
2: Papi, allá en el. En el otro. Ajá. Sí, regresaste a los sucesos. Lo que prometía ser una tranquila jornada de fútbol salió y terminó pareciendo una película de pandillas. En el Parque Rigoberto López Pérez, en el barrio Campo Bruces, la idea era tirar goles, pero tiraron pedradas ahí, tío. Pero se armó una, todo transcurría con normalidad hasta una discusión entre varias personas. Fue subiendo de tono, primero fueron las ofensas, luego los empujones, las pedradas y los golpes, hasta que el partido prácticamente pasó a segundo plano. En cuestión de minutos, jugadores, vecinos y personas que disfrutaban de las actividades salieron corriendo en distintas direcciones para ponerse a salvo. Y como si la escena no fuera suficientemente complicada, en medio de las carreras se escucharon varias detonaciones de armas de fuego.
3: Agarriéndolo, los hinchas.
2: Eso, chalo.
3: Y él le saca roja al más, entonces no le gustó.
2: No
3: le gustó, entonces querían cuidar al árbitro.
2: Mira,
3: no, a veces en esos partidos así de fútbol sala, en los barrios, se pone caliente.
4: Y los que juegan, ¿cómo es?
2: Highball. Espéralo ahí, ¿cómo es? Salieron unos tipos que se quitaron la faja y querían pelear con la faja y ahí los agarraron a pedrada. Ahí está, mírenlo.
4: El que grabó hizo su trabajo también.
2: Es correcto, nunca bajó la cámara, lo mantuvo arriba.
3: No se movió.
4: A pesar de las detonaciones, mira. Bueno.
2: Alegrísimo.
4: Mira.
3: En uno de los videos, ponen el mae que dispara. Adelante del demás.
4: Bárbaro, ahora que agarren a ese que tiene que andar con una pistola en un juego de fútbol, ese pendejo.
2: Correcto, ahora van a tener que buscar cómo pagarle a un guardia de seguridad y comenzar a registrar.
4: a los
1: que no. Los que puede que entrar.
3: ¿Con cuánto tenemos para lo del arbitraje?
1: Ah, la grande. Son 200 pesos.
2: Pero tienen para
3: la cuando están en finales, 500.
1: 500, vale.
2: Ahora más no. Pero la vaciada que se pegan ahí es de 30 hasta 40 mil, 50 mil bombas.
3: No, pero qué liga esa, liga no es
2: más. Ah, bien. Pero también, ¿sabes dónde más se dan? Allá por Lindavista, en el parquecito que hay ahí.
3: Pero es demasiado, sí.
2: Demasiado, ahí, demasiado. Súper demasiado. Demasiadísimo.
4: Ni sí, queda Dios.
1: Cuando son ligas de barrio.
3: Cuando en liga puede pasar eso. Por ejemplo, allá antes, hace muchos años, en el 14 de septiembre, cuando estaba de tierra. Final, ya sabías vos, en cualquier momento se detonaba la gente.
2: Ay.
3: O sea, así era, o sea, pero era gran cantidad de gente, o sea, la afición, esto que el otro, se dice una barra con la otra, esto que el otro, entonces hay unos que pierden el control.
1: Y lo peor es cuando mete un gol y la celebración es de burla.
2: Así.
1: Ahí es donde se arma, hermanito. Sí. Y además cuando lo hacen así.
2: Claro que
1: dale,
2: sí.
1: Dale, lee.
3: Y hay gente que anda tomando también. Sí, o
2: sea, sí. Alegre, una vida mandado, anda de los perros.
4: Esta gente es bien estupidina, la verdad, estar con esa osa de por un balón.
3: No, no me digas eso, por favor, no lo voy a permitir.
4: No, qué bárbaro.
3: Así dígale, es el fútbol.
4: No,
3: así
4: la
3: es.
4: Inmadurez.
3: Pero es que hay uno así como es. Aficionado también, o sea, claro. Que apoyar a tu vecino, uno, apoyar a los chavos de la sí, cuadra. Sí. No le vas a dejar que a fulano le pegue el maje, se esté pajando en el maje. No está solo el maje. Aquí está el respaldo del barrio, el barrilete.
2: El barrio me respalda.
4: Ya vas de loco, vos poniéndote igual que esos locos.
2: Ay, ya,
4: te me calmas.
2: Ya. Bueno.
4: Te me calmas.
2: Ya. El día de hoy nos vamos y nos trasladamos ya.
3: ¿A dónde?
2: El departamento de Masaya.
3: ¡Masaya!
2: Hoy va a continuar nuestra gira pinolera junto al Canal 2 y la Tuani. Hoy no se pierde que llevamos muchísimos premios de todos nuestros patrocinadores el día de hoy para que no se me lo vayan a perder. Hoy llegamos a
1: Masaya, Parque Central y más puntos de referencia por ahí, más puntos céntricos para que estén pendientes de la programación también, porque le voy a decir, Luis, está al lado de estoy y él lo va a comunicar. Malazo. En los 100.3 FM. Así que pendiente, los amigos taxistas, los que andan en bicicleta, los que andan en moto, los que están ahí,
2: los que andan comprando, los que andan chismoseando,
1: que se preparen todos Masaya, porque ahí llega la gira de Pinolera de Canal 2 y la Tuani.
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3: Las 6:35.
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0: Las 6 con 40 minutos.
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1: Bueno, ya son las 6:45 minutos. Esta mañana viene contenido para todos ustedes. A ver, hay cosas que te tienen cansado y ya no aguantas ni una más.
2: ¡Ya no aguanto más!
1: En la pareja, las mismas discusiones, los celos, las promesas que nunca se cumplen.
3: ¡Qué bárbaro!
1: En el trabajo el jefe te explota.
3: ¡Estoy harto!
1: El salario no alcanza. En la familia los problemas, los reclamos y la gente que solo te busca cuando te necesita para algo. Hoy queremos saber eso que ya te tiene hasta la coronilla.
3: ¡Estamos hartos!
1: Y que quisieras mandar a...

0: cansadísimo. ¿De qué? Que uno llega al pegue y ni al portón le quieren abrir.
1: Ay, bro, Dios mío. Ahí se tiene que bajar uno.
0: Ahí
1: cansado.
2: Estoy cansado, que uno llega del trabajo y lo mandan a comprar. Anda a comprar la gaseosa. Anda a comprar las tortillas. Exactamente, están esperando que yo llegue a poder ir a comprar algo. No me pudiste llamar en el camino para matar el tiempo.
3: Claro.
2: Yo llego a quitarme la camisa, estar rascándome ahí.
1: Qué rico, y oliéndote la mano,
2: ¿no? Huevo, que eso es lo que uno llega. Anda a comprar los frijoles.
1: Maldita
2: para el gallo pinto, no joda.
1: Qué asco.
2: Estoy cansado de eso.
1: Cansado estamos también.
3: Y Botilín.
1: Cansado de pagar tan cara la puchuca hoy en día, maldita sea. Tan cara la
3: puchuquero ahora.
1: Paga la puchuca, demasiado cara están las puchucas. Me tienen cansado. ¿Sabes qué me tiene cansado? Estar recibiendo que vamos a desayunar toda la mañana y no nos ponemos de acuerdo nunca.
0: Nunca, nunca.
1: Cansado me tiene
3: Eso me tiene cansado a mí también.
2: Ay, sí, en el campo, cafecito, cuajadito y brole frito todos los días.
1: No, en campo la gallina, pa, y nomás de un solo. Allá sí, eligen rapidito.
2: Rápido, sí.
1: Claro que sí.
3: A todo, y Nicaragua, digo, Managua, ay, no tiene cansado el mandito tráfico ya.
1: Pero por mayoría. Y que ya abrieron allá la de.
2: Está bonito, loco.
1: La del semáforo del niño.
2: Sí, está lindo, fíjate.
1: Ya está abierto.
3: Ya está abierto.
1: Ya está abrido, ya está abrido.
0: Ya está listo.
1: Ya está listo para que.
0: Tenía que hacerlo McDonald's.
1: Sí. Ya hoy en día. Hoy en día van a pasar el tráfico pesadito.
2: Todo el mundo va para allá.
1: Todo el mundo va para allá. Todo como quedó.
2: Todo el mundo va.
1: Y hoy se va a volver a coger.
0: Ya la gente de tránsito ya no se va a tropezar en esos adoquines cuando te pare. Ahí por el chilamate.
2: Me perdona la expresión, pero todos van de indio ahorita ahí. ¿Cómo? Todos vamos de ahí para
1: pa. Ay, Dios mío.
2: Ya pasa el domingo por ahí. Está bonito, está bonito.
1: ¿En serio? Sí, ya está. ¿Desde el domingo abrieron?
2: Sí. El domingo pasa por ahí. Sí.
0: Rápido, rápido.
3: Sí, el domingo abrieron.
0: Trabajando rápido.
3: Pero del otro lado sí van a entregar hasta noviembre.
0: Lo que sí le voy a dar mérito, que están escuchando a la población, loco, hay que decirlo.
3: Sí.
0: Sí, y allá por la curva, por el mayoreo, había siempre una.
3: Un hoyo de.
0: Un hoyo por ahí, también están trabajando.
3: Un puro de adoquines también que se levantaron.
0: Ahí a la alcaldía.
1: ¡Qué bueno!
3: Gracias a la alcaldía.
1: Eso me tenía cansado, pero ya estamos mejorando. ¡Vámonos!
0: Gracias a Dios.
4: Buenos días, chicos.
1: Buenos días.
4: Estoy cansado que a mi mujer todos los fines de semana le invitan a baby shower, a cumpleaños.
1: Oye,
4: todos los fines de semana es regalo para todos.
1: ¡Qué bárbaro! Esas amigas preñadoras. Terrible. ¿Qué te tiene cansado?
5: Buenos días, pastilones.
1: Buenos días, maldito.
5: Yo ya estoy cansado, loco, que la familia de mi mujer se meta en los problemas que meten de ellos.
2: Típico,
5: loco,
2: típico.
5: Que ahí te la voy a aplicar.
1: A mí me tiene cansado en parte de la familia esa maldita comparación que tu primo tiene esto y vos hasta cuando. A mi tiempo, no me jodas.
2: Mi
1: no me
2: tiempo
1: jodas.
2: Va a llegar y va a ser mejor.
1: Amén. Así
3: amén,
1: es.
3: Hermano, gloria a Dios. Claro. Recibí esa palabra.
2: Cuidado, te trabas.
1: Ay,
2: cuidado, te
0: trabas. Fíjate que más.
1: ¡Fuego! Tu primo ya se casó y vos cuando te vas a casar.
2: ¿Para qué me voy a casar ya?
0: Sí, hombre. Amor, todo en el tiempo de Dios.
1: Claro que sí.
2: Ya dándote la señal, casate, casate.
1: Es como aquella de la historia de que el man se estaba ahogando y. Y pasó una lancha y no, gracias, Dios me va a mandar a rescatar. Y pasó un barco, pasó un bote, pasó. El maestro se palmó y después llegó reclamando al cielo. Y ya le dice, ¿por qué no me ayudaste? ¿Cómo que no te ayudaste? Te mandé barco, te mandé lancha, te mandé un montón de
2: cosas. No quería, no lo rechazaste.
1: Así está aquella, oíste. Ahí está aquella.
5: Buenos días, vacilones.
1: Estoy cansado, papi.
5: Feliz martes, loco. Dios me lo bendiga.
1: Amén.
5: Pues loco, ya estoy cansado de eso. Mandame 20 o no te cuesta nada ya.
1: Es la verdad.
2: Vos sos el culpable, sí, vos sos el culpable. Prometiste, prometiste. Y
1: eso,
2: no cumpliste.
1: Esos prometedores me tienen cansado.
2: Eso no es así.
1: Es correcto. Se tal va quedando, me tiene cansado.
2: Yo lo probé el domingo.
1: Y nada.
2: Que vaya, sabía yo. Pero lo iba a mover en la tarde. Pero me lanzaron una bomba con un problema con la flaque. Así que. Va delicado, ¿no?
1: Ay,
2: que,
1: ay, no. Ay.
2: Nos vemos. Sí, se acabó la broma.
0: De gargajo.
1: ¿Qué más?
0: Digo la placa, digo la placa.
2: Ahí está, pues que te mentira.
3: Este maldito pello, mira cómo él lava las manos, mira.
1: Es verdad.
2: Es verdad.
0: Él escuchó.
2: ¿Saben de qué estoy cansado?
1: ¿De qué?
2: De lo que los motociclistas se ponen a pelear con el taxi, vehículo particular, por esto. ¿Qué pleito que se tienen en las calles ahora?
3: Y lo que la cantean son ellos.
2: Ayer venía una moto, se le lanzó al taxi.

0: Que iba ayer en la noche, loco.
1: Terrible. Pero cuando vas en la moto, estás hablando de los taxis. Ya te agarré el mate a vos. Estoy cansado de tu doble moral.
2: No.
1: Doble cara, maldito.
2: Cuando voy con mi motociclista, mi brother.
1: Todo lo hace bien,
2: qué,
1: el maldito.
2: Bárbaro, vale.
1: Fino.
2: Pero bárbaro. Hay motociclistas que son caballos.
1: No.
2: Hay que quitarle también, algunos son caballos.
3: Me he montado. De esta palmazón,
1: amén.
0: Ya viene diciembre, tranquila.
1: Ya viene la guía.
0: Un poco más.
2: ¿Cuánto falta para la llena? 70, creo.
3: Estoy cansado de ese dinero que uno se gana humildemente.
1: ¿Cuánto?
0: Menos de 70.
3: ¿Qué?
0: Para el aguinaldo.
3: ¿Menos 70 de 70 días?
0: Sí.
1: Ya vamos a averiguar.
4: Estoy cansado 75, de escuchar, creo, a Masturbiño, alias Pizarramán.
1: No, 72 días para el aguinaldo.
0: 72.
1: Demasiado largo. Avísame cuando falten 5 días ya. No, eso está lejos.
2: Te lo pongo de alarma.
3: Te atar tocando, que me está jodiendo la babosada.
1: ¿Qué? Yeah.
3: No sé, pero me hizo interferencia.
0: Yeah. Gracias a la antena.
3: Yo no lo sé, Rick.
0: De radito.
1: Sí, a eso llevamos eso, de cobre.
2: Yo lo tengo así porque está todo volumen. Entonces, cuando andan.
1: Sí, pega, ¿verdad?
2: Sí, pega.
1: No, o sea, yo lo tengo bien, así
3: lo
1: tengo
3: bien.
1: Está bien.
3: No hay que ser consciente.
1: Esto me tiene harto también.
3: Sí.
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4: 7:02.
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0: Las 7:08.
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4: Imagínense que vienen de un departamento para la capital.
5: Ajá.
4: Se bajan en la parada de buses, tu maleta, tu bolsa, saco, que traes todo para el chante.
5: Me fui en el saco.
4: Vení a agarrar un taxi para que te lleve al barrio. Y cuando llegas, el taxista se queda sentado esperando que vos bajes todo. Y vos pensás, ¿y este mae qué onda? ¿No se va a bajar a ayudarme? Si para eso le estoy pagando. Pero viene el mae y dice el taxista, yo te cobré por llevarte, no por cargarte las maletas. La pregunta es, ¿un taxista debe tener la obligación de ayudar al pasajero con sus maletas o el cliente está exigiendo demasiado? ¿Y si viene con un niño? ¿Y si una persona en la tercera edad o anda cargando un montón de bolsa, cambia la cosa?
2: Hablen, perros, hablen.
6: Yo siento. Hablen.
5: Mira, bueno. Si andas con tu chandel, o sea, es que hay taxistas, como te diría, que son cortados con la misma tijera, loco.
2: Oh.
5: Si te lo voy a decir, o sea, no son amables, no te pueden apoyar en algo, si
2: vienes
5: con tu maleta. E inclusive hay sinvergüenzas, sí, que espera que te bajes y que a recoger tus cosas en el maletero y arranca nomás. Ya se han visto, o sea, casos así. De que el maje no te ayuda, o sea, se da la guinda. Pero, ¿qué es lo que diría yo? O sea, estaría en la obligación de ayudarte, loco. O sea, parte del servicio de que, pues, loco, te voy a ayudar, mala onda. A ver, te la voy a poner en el andén, en la acera, tus compras. Pero hay huevones que están tranquilos los majes ahí, esperando que descargues todo.
2: Y solo lo hacen por conveniencia, por si le dan una propina de más.
6: No, a los taxis no le dan propina jamás.
4: ¡Oye!
6: No, ahí estás mal.
2: ¿Cómo no? Lo que pasa es que no. Yo he tenido esa experiencia.
4: Ok.
2: Yo he tenido
5: Él da propina.
6: ¿A vos da
2: propina?
6: No,
2: es eso. Sí. Es que ellos te dicen,
4: dámela,
2: por lo que yo me he topado, ¿me entiendes? Con
4: okay,
2: lo que yo he visto. De que si me das un toque más, te puedo echar la mano con eso. Pero el viaje y a tu conciencia es lo otro. O sea, que creo yo, pienso yo, de que si sos taxista tenés que dar un buen servicio y tiene que ser completo. O sea, él, si lleva una cosa, ayudamos a montar.
4: ¿El servicio completo de eso? ¿Que te ayude con la maleta?
2: Claro, tiene por lo menos. Porque a mí no me ayuda, pero mira un jañón, ahí sí le ayuda.
4: ¡Ah!
2: ¡Ah, verdad!
4: ¡Oh! Si el azaré da ahí la ayuda.
2: Ahí sí el azaré, claro. Ah. Y al azaré no le anda diciendo,
4: ¡maldita!
2: Me puede recompensar con algo ahí si vos querés, Doc.
6: No, mentira, porque lo, mira, bien lo dijiste.
4: Óigalo.
6: No es obligación del taxi porque vos estás pagando una carrera, no un servicio aparte, y nadie tiene obligación de cargar lo que es tuyo. Usted hágase cargo de lo suyo. Si está pagando, para que no vaya en un bus incómodo con el montón de bolsa y que no puede cargar. Ya, si el taxi mira que, como dijo Luis, va una muchacha, una señora, lo que sea, con un niño en brazo, una persona de la tercera edad, ya se sabe, por lógica, el tipo que la va a tener que ayudar. Pero si es unos huevones como nosotros, no tiene ninguna obligación porque tenemos pies y manos para bajar y cargar nuestros peleros. Esa es la verdad. Ajá. En mi humilde opinión, estás pagando carrera, no que te ayuden con tus cosas, porque son tuyas, usted se hace carga.
4: No es parte del servicio eso.
6: No es parte del servicio, para mí no es obligación.
5: Aquí, rapidito.
6: ¿Qué?
4: Venga todo el mundo para YouTube.
5: Este cagre que contrataste el servicio, sí, ¿cómo señor? No te va a ayudar a bajar esa carga?
4: A ver,
5: vamos a ver.
4: ¿Ah? ¿Qué lleva?
5: Un sofá.
4: ¿Un sofá?
5: La garambola. ¿Cómo no te va a ayudar a bajar ese sofá, ese taxi?
4: Ajá.
5: Mira, no, hombre.
4: Está paseado.
5: Entonces, loco, te tiene que ayudar porque ya. Me imagino que el brother, o sea, se aceptó. Él debe andar su mecate, no uno poner su mecate, ¿verdad?
4: Ajá. ¿Sí?
5: Él tiene que andar su mecate.
0: Es lo que yo estoy diciendo.
6: Sí, los que andan en esos sobres, sí. Porque hay uno, ay, es que me maltrata el carro.
0: No, ¿para qué andas entonces?
5: El físico.
0: Entonces, ¿para qué? ¿Para qué andas trabajando si no quieres dañar tu
4: vida? ¿Para qué andas canastera?
0: Ajá.
4: Si no quieres subir.
0: ¿Para qué andas trabajando con canastera y todo?
4: Sí, literal, la da de adorno.
0: Y no, mira, y lo peor de todo es que algunos ayudan, porque dice, es que yo sé bajar, como le dicen, la parte trasera. La tapadera, no me acuerdo cómo se llama. El cofre, pues, por decirlo así. Yo sé
4: no, el cofre, el de adelante.
0: Pues el cofre de atrás, pues, para que me traiga. No me lo bajes duro, no, yo le voy a ayudar mejor, dice. Por lo menos, aunque sea delicado con su hijo, pero te ayuda. Te baja las cosas y él baja solo. Pero algunos que ni eso tienen.
5: Pero
0: te abren.
5: Depende del taxista, depende del taxista. Por ejemplo, si te compras una cama aquí, dando la vuelta donde están las rutas. Mm-hmm. Y cacho camino.
4: ¡Ah, claro!
5: Se tiene que jugar el físico, el mata, se baja toda la.
4: Por supuesto.
5: Porque le estás pagando, el mata en la carrera, ¿me entiendes? Se baja toda la, saca su mecate, bam, bam, bam. Te ayuda. Pero si lo agarras en un centro comercial, te queda viendo el mata, como que.
0: No, loco, nos vemos,
5: no lo vamos a llevar. O te revienta.
0: Te revienta, loco, mejor.
5: Ahí está.
0: Uy, venido. Pero, pues, yo pienso que sí debería de ser un servicio completo que tiene que entrar un taxista. Independientemente, ¿verdad?, de que tal vez sea liviano, sea pesado lo que lleve el pasajero. Para mí tiene que por lo menos tener la amabilidad, porque eso se trata, amabilidad.
4: ¿Amable?
0: Sí, no.
4: Condescendiente.
0: Correcto. Es cierto que estás recibiendo algo monetario, pero la amabilidad, hombre, vamos a ayudarle, pues no hay falla. No perdés nada, que yo sepa.
4: Ahora. Está en la obligación el taxista de ayudar. Claro que sí, desde el momento que lleva un compartimento para introducir maletas.
5: La cajuela, saco, la cajuela,
4: gallina, chancho, chopi. Anda a verlo, viene la Navidad y va a haber un chompipe adentro de esa cajuela. ¿Oíste? Llevando usted. Yo le tengo miedo a los chompipes, usted va a tener que bajar ese chompipe. Así como lo montó. Así que usted tiene la obligación de montar y ayudar, subir y bajar y muerto. Ah, diferente fuera que me lo vaya a dejar hasta la puerta de la casa.
0: Ah, huevo.
4: Bájelo de su carro, póngalo ahí un ladito, que yo me la arreglo. Porque hay zánganos como Zeta que quiere que se lo vayan a poner hasta el cuarto. Ahí sí que no.
0: ¿Por qué me comparas a mí?
4: Porque lo has hecho, maldito. Usted
0: no
4: sé.
0: Lo he hecho. No
4: lo has hecho. Sos un zángano.
0: No le he hecho, no sea así.
4: Pero tiene usted toda la obligación de ayudar, porque es parte del servicio y es completo. Completo. Sí. Ahora, yo te voy a preguntar algo. Si usted no quiere hacer ese tipo de trabajo de cargar maletas, entonces ¿por qué hace usted en el mayoreo?
5: Ajá, ¿qué está haciendo ahí?
0: ¿Qué está haciendo en el Güembe?
5: ¿Qué está haciendo en el
4: Israel?
0: ¿Qué está haciendo en el Iván Montenegro también?
4: Ah, le pregunto
0: ahí
4: yo.
0: Ahí también.
6: Ahí es buen punto. Si usted no quiere cargar, ya sabe que hay gente que viene cargando ni se arrime ahí mejor.
5: ¿Cómo es eso de lo vendrá ahí? ¿Le puedes mandar cargar solo persona?
0: La explicación te dice. Sí,
4: ¿va a cargar? Carga.
0: Sí, va con carga.
4: Sí, llevo dos aquí.
6: Ay, como la muchacha que nos contó, dice que pidió una muchacha, dije, atrevido, okay. Que iba a llevar un sofá de allá por la Caimana y dice que no andaba ningún mecate, dice.
5: Loco, no.
6: Ningún mecate, no andaba nada. Y, si
4: y
6: no
4: aceptó el viaje, hermano.
7: Y aceptó el viaje.
6: Sí, y no le alcanzó todavía. Y dice que estuvo perdiendo tiempo, que los buses no pasaban. Y al fin y al cabo, el maje le dijo que no y se quitó. Se regresó.
4: Oh, yeah.
6: Y ojo, tirado el sofá.
4: ¡Qué bonito! ¿Ustedes qué opinan ahí desde el WhatsApp? ¿El taxista debe ayudar con la maleta, sí o no?
8: Buenos días.
4: Buenos días. Tres, maldito.
8: Bueno, mira, yo soy cadete de taxi.
4: Ah, pues por qué razón.
8: Yo cada vez que monto carga, yo le digo a la gente que la carga tiene un extra de pago.
4: ¿Qué?
8: ¿Por qué?
4: Aquí no estamos hablando de extra de pago.
8: Porque uno lleva
4: hablando si va a ayudar.
8: En un taxi, no lleva carga. Es como que vayas en un bus. En el bus te cobran la carga un pago extra.
6: Es cierto, 10 varas, 20 pesos,
8: me
6: dice el depende.
8: Pasajero, yo lo monto, no te preocupes.
4: ¿Qué has subido vos?
6: Yo he subido.
8: ¿Cómo lo monta? Así lo va a bajar.
5: No es cierto.
8: Yo no le puedo cobrar. Porque cargar es un pago extra, brother.
4: A ver.
6: Cuando vas en los buses normal, llevas los canastos, te dan 20 pesos, no, pasaje cierto. Más 20 pesos.
5: Ah, en el video de la señora, la silla de ruedas, que se levantó por bendición de Dios, subió la silla de ruedas atrás y no mire que le pagó nada. Ahí en el video de la silla de ruedas.
4: Si es, en la si es en la canastera.
6: A los canastos les cobran.
4: Si es en la canastera, en la parte de arriba del bus, sí.
5: En los departamentales.
4: Pero si son ya las canastas que van dentro, donde uno pone su mochila, no te tienen por qué cobrar.
6: No, Tilín, los de Managua, te estoy hablando. Si vas con, digamos, un vendepan, va con una canasta, le dan de más a él por subir la canasta atrás.
5: No, yo lo que miré es que el maje, por ejemplo, cuando yo agarraba la 163,
0: estoy perdido,
5: iba yo al Wembe y esa iba, va, los vendedores que andan ahí ambulando en la Mayo,
6: ajá,
5: se suben porque van para el Wembe y después agarran su ruta normal. Yo miré que le dio una piña.
6: Ajá, o le dan algo, sí. O le dan pan.
5: Al conductor le dio una piña el maje. Entonces, pero abrió la trasera para dar una piña, le dice.
0: Sí, claro. Ya sí, no le vuelven a dar piña.
6: A mí me consta. Y si van
5: con. No, tenemos que apoyarnos. Y ahí.
6: Es cierto.
5: ¿Cuánto le va a cobrar un taxi?
6: Hasta los vende abuela, le dan un agua de paso.
4: Una agüita.
6: Una agüita o pan. Si van con los pan, los canastos de pan les deja pan. Sí, es cierto, pues te digo, aquí en Managua si funciona algo a cambio o le das billete.
4: ¡Vamos con otro taxista!
9: Buenos días, muchachos.
4: Buenos días.
9: Pues nada, que loco, fíjate que este mate de decirte llevar a la gente con su maleta, a veces es bueno y a veces es malo.
4: ¿Por qué?
9: Porque te voy a contar una experiencia mía. Yo una vez llevé a una señora de aquí del mayoreo a Lenín Fonseca.
4: ¡Hala!
9: Normal, le monté la maleta porque eran como 7 maletas. ¡Hala,
4: carajo!
9: Entonces yo vine en una bolsa y yo la puse a un lado. Entonces normal, la señora volando lengua en el camino, llegando a Lenín Fonseca, yo bajo la cosa y yo pues la puse en el suelo. Y santa tratada, porque la bolsa que yo no la tomé con cuidado, venía una comida y unas cosas del paciente. Y era visto la real puteada del siglo, loco. Mira, ¿qué? Para nada más en la vida volver a ver a nadie.
4: Oye. Bueno, pero hay que tener en cuenta que parte de los usuarios tienen el problema de a veces de un maltrato.
5: A veces también eso tiene razón el maje. Por ejemplo, yo escuché un maje ahí, a veces uno le da chance pues que los taxistas chambeen y se detiene un maje con unas cajas y le dice el maje, ¿qué onda? ¿No me ayuda? No, hermano, se desbarata esa caja, le dice. ¿Cómo voy a hacer yo? Dice. Porque si se desfonda la caja, vos sabés, mejor que la desfondes vos.
4: Es correcto.
6: Ah, bueno, es cierto, se curan en salud.
5: Ahí se curan en salud, lo más.
4: También podría ser, mire señora, ¿usted necesita ayuda que le baje? O al señor, ¿usted necesita ayuda que le baje o no le baje? Allá de él, si quiere.
0: Uh-huh. Hay muchos que
4: si te diga, así. Si te dice sí, bueno, ya sabes que vos como usuario y como dueño de tu casa es tu responsabilidad de lo que puede ocurrir, no del otro, porque el otro simplemente te ofrece tu ayuda. Porque prácticamente de él pudiera haber estado dicho, no le voy a decir nada. Es que lo baje solo. ¿Qué bueno es?
0: Sí, venga.
5: Así es.
4: ¡Vámonos!
10: Buenos días, muchachones.
4: Ay, perdón, antes que vos.
9: Buenos días a todas, chicas.
4: Gracias.
9: Para mí, loco, yo soy taxista. Pero mira, el trabajo del taxista es transportar gente. Ya si llevan carga, loco, ya es otro trabajo para el taxista. Entonces el taxista lo que hace, yo por lo menos, yo le digo, mira loco, si llevamos por ejemplo una bicicleta, loco, yo te cobro tanto tu pasaje y unas 10 varas o 20 varas más por la bici. Ya, pero para mí no es obligación, loco, de un taxista montar carga. Ese ya es parte del taxista si quiere juntar la carga y cobrar un poquito más, loco, porque hey, entre más carga lleva, más gasolina gastas. ¿Sí o no, Luisito? Luisito sabe cómo es el agua, se joden los amortiguadores también.
4: ¡Vamos!
0: ¿Y qué le montás?
4: ¿Qué va a saber?
0: No, ¿Qué le va a montar?
6: Yo creo.
4: Ahí está, entonces.
6: Yo no sé nada.
4: ¿Subieron los bordines más caros?
6: Ajá. Yo no sé. Yo no sé nada de vehículo, pero considero que la gasolina no tiene que ver nada, porque la gasolina es con la distancia lo que tenés que ver. Los amortiguadores, ahí sí te creo por el peso que le das, pero la gasolina no tiene que ver nada.
4: Si no ponemos a eso, gastas amortiguadores, aceite, fricciones, aceite.
6: Gracias.
4: No, si se ponen en ese plan, los taxistas se la están ganando los in-drive.
0: Mira, sí,
4: se la tengo que dejar ir, loco.
0: Te voy a decir algo. Esa onda que dicen de la gasolina, escuché un comentario una vez y no sé si es verdad. Él se refiere que, bueno, va con el peso y cada arrancada, cada frenada, gasto gasolina. ¿A eso se refiere?
4: No.
0: A eso se refiere.
4: Mayor fuerza, mayor fuerza.
0: A mayor fuerza.
4: Compré un automático.
0: Que no, para mí es algo errado, en mi opinión, porque ya lo dijo, sí, Lazaret. Es cuestión de distancia.
6: Es distancia.
0: Pero es lo que he escuchado. No, dígame, en cada semáforo, freno, acelero, me dice.
7: Dale, dale. Buenos días, dale, mis niños peleoneros. Yo fui ayudante de mi abuelo en un taxi, loco, y en una camioneta de acarreo, y luego fui el taxista. Sí, loco. Nosotros por obligación le ayudábamos, más cuando eran cargas pesadas, aunque algunos jodidos se pasaban con unos sacos rojos de 200 libras. Yo eso sí le decía, no, me tenés que ayudar o lo tenés que cargar vos, yo te ayudo. Pero nosotros le ayudábamos, claro, que en la zona de Jinotega. Y pues cuando yo iba a la ciudad, loco, no esperaba que me ayudaran, porque no me gusta que me maltraten mis verduritas, mis cosas, mis plátanos. Entonces yo mejor las bajaba. ¡Estamos en vivo!
6: Eso también es otro punto, que la gente cuida sus cositas.
0: Claro que sí.
11: Buenos días, chicos vacilones. Bendecido martes. Dios les bendiga.
4: ¡Amén!
11: Eso depende del taxista, hermano, y del lugar donde vos agarres el taxi. Mira, yo te digo algo, en las Cotrán, en el Mayoreo, cuando uno va para el lado del norte, vos salís con tu maletita, parás un taxi y el maje te mira, que sea hombre o mujer, que vos vas con maleta, él se baja, abre el maletero y te ayuda que vos metas la maleta.
4: ¡Ay!
11: El problema es cuando la vas a sacar. Algunos te ayudan, otros no. ¿Por qué le
4: algunos no otros
11: que le golpeen el maletero?
4: ¡Oh! Sin te embargo, golpeó el maletero.
11: Agarrá en Metrocentro, en Plaza Inter, en esos lugares, a veces algunos se bajan si vos llevas y también
0: ellos
11: te ayudan. Pero sí, muchas veces tiene que ver con el género también, porque si es una muchacha joven,
4: la
11: se tiran, hermano. Es más, hasta no hayan dónde ponerla, le ponen aire, le ponen musiquita romántica. Pues si es un hombre, solo te abren la puerta.
6: Y sabes, pensándolo bien, solo se bajan a ayudarte si la cajuela la andan destartalada. Solo así que se tiene que bajar obligado.
4: Que tiene maña el maje, la cabrera tiene maña.
0: Tiene código.
4: Oye, pero pasame el código.
6: Solo así se va.
9: Están equivocados. Los taxistas o el in-drive o el transportista no tienen obligación de cargar las cosas de uno. Solo te presta el servicio de movilizarte de un lado para otro, pienso yo. Y a menos que sea una embarazada, una persona de la tercera edad, ayudarle. Pero un chaval, un joven, yo no lo voy a cargar su maleta. Independientemente sea mujer o sea varón, porque contar al final no te pagan más. Y uno no te agradece en nada.
4: ¿Para qué anda la cajuela entonces?
0: Ya
4: hay que poner un rótulo, no se carga.
0: No se carga, sí.
4: Es cierto, ajá.
6: Y yo, ahora no
4: yo
6: te dicen.
4: Yo gente que iba con el maletón ahí chineando.
0: Ajá.
6: Y no te dicen, te va a cobrar tanto por las maletas, te dan de un solo el precio para que no le sientas.
4: También es cierto, creo que hay una cierta desconfianza cuando metes tus maletas ahí al maletero, valga la redundancia. O sea, que el mal arranque, se te lleve tus cosas. Mejor la tenés ahí, te bajás.
0: Por eso uno aplica en la siguiente: primero hacen esto, se bajan la maleta y después le pagan. Esa es la que aplican.
4: Pero
0: a veces no funciona, obviamente.
4: No, pero ¿qué vale más?
0: La maleta, la maleta.
4: O la maleta.
0: La maleta.
12: Buenos días.
4: Buenos días.
12: Bendiciones para todos. Pues en mi opinión personal, pienso que es más que todo como cuestión de cultura. O sea, es que en Nicaragua no tenemos esa cultura de ayudar. Bueno, los taxistas.
4: No tienen esa cultura.
12: Que te vayan a ayudar. Y pues, como usuario, pues tampoco les tenés que exigir. Pero en otros lados, obviamente, pues sí, mucha gente, pues, o no, la mayoría, pues, siempre ayuda el conductor. Yo he tenido la experiencia de hacer Uber y obviamente, pues, a huevo, pues tengo que hacerlo, güey, porque es más que todo adaptarme. Pero bueno, es mi opinión.
13: Dale, también vivo, escuchando la 100.3 Radio La Tuani. Un saludo a Redondón, al primo David, que está en la cocina. Sí, la
14: vamos, dale. Buenos días, vacilón de la mañana. Bueno, yo soy taxista, ¿verdad? Y también hago viajes express. Bueno, normalmente...
0: saluda.
14: Cuando llevan carga, bueno, en mi persona, yo me bajo a ayudar, ¿verdad? A meter al valijero y... ayudar, y cuando llegue a su punto.
4: No, ¿qué dijo? No.
14: Llegarla, bueno, ayudarle a bajar también sus productos, sus cosas que llevan.
4: Qué bueno, ¿eh? En algún momento te va a encontrar una viejita pensionada ahí que te va a despachar tus 200 varas extra.
15: Buenos días. Oye, Tilín, ¿qué me decís de esos taxistas que te ayudan a bajar la carga? Y pa, se le olvidó el bidón de aceite y arranca. ¿Qué me decís de este madre que te hacen esa vuelta? Se van.
4: No. Esas son ratas, ma. Son ratas.
0: Escucha antes que le dé play. Vamos a hablarlo rápido. Le pregunté a tu vieja confiable, ChatGPT.
4: ¿Qué dice la vieja?
0: Y sí, como parte de un servicio profesional de taxi, es normal y corresponde que el conductor ayude con el equipaje, especialmente a colocarlo en la cajuela y bajarlo cuando llega al lugar. Ay. Es una fuente laboral que lo haga.
4: Wow. Pero, como estamos en Nicaragua,
0: no la aplica.
4: Más taxista.
16: Yo creo que el taxista que te ayude a montar la carga y a bajar es porque es generoso, ya.
6: Sí.
16: Y también no debe ser así cuando le vaya a pagar, ya. No solo para la vuelta, sino que darle algo.
17: Dale, chicos, Tuani, yo la verdad, me paguen o no me paguen, yo me bajo a subir la maleta.
4: Qué bueno. Que
17: deben, la verdad.
4: Eso es, que Dios te bendiga por esas operaciones.
17: Buenos días, vacilones.
4: Buenos días.
17: En verdad, el taxista sí tiene que ayudarle.
4: Óyelo.
17: Al pasajero a cargar su maleta, porque en los buses así es. Te suben las maletas, te las bajan y normal, por eso vas pagando. Y cuando uno lleva algo de que se le puede dañar, uno solo tiene que avisar. Llevo algo delicado ahí, subímelo con cuidado.
4: Y corriendo la moto, ¿viste? Cuidado, le peo.
18: Buenos días, muchachos. Considero yo de que ese tema va en dependencia de cada departamento.
4: ¿Cómo?
18: Porque por lo menos aquí en Juigalpa, si te agarran en el Maxipalín o te agarran en el Palín o en la Colonia, o en en cualquier lugar que sea un supermercado o supermercado. Ah. Ni siquiera te preguntan a dónde vas, lo primero que te dicen que lleva. Entonces cuando vos le decías a los más, yo voy
4: a ir,
18: ni siquiera te preguntan, ¿vas para tal lado o voy para tal lado? Lo primero que te preguntan y te recogen en alguno de esos lugares es que
4: lleva.
18: Y una vez que vos le decís tanto, y si no, si no le gusta el precio.
4: A ver, te voy a dar una requisa. Y querés revisarme, que lo que hago. ¡Qué bárbaro!
19: Muy buenos días, vacilón, muy buenos días. Fíjate que yo... Yo soy dueño de tres taxis y los cadetes que trabajan, pues, los taxis que tengo, por lo general, pues, ellos siempre tratan de dar el mejor servicio que se pueda, pues, a los clientes, ¿me entendés? Pero a veces hay clientes que en realidad, dale, pues, son complicados, ¿me entendés? Los taxistas quieren ayudarle y hay gente que es delicada con sus maletas y sus vainas, así que es un poco complicado. Para mí, en mi opinión, sí, el taxista debe de ayudar a los clientes con las maletas, pero a veces hay clientes que no les gusta que los taxistas les acomoden las maletas.
4: Sí,
20: buenos días, vacilones. Pues la verdad, yo también presto servicio de Indrive y fíjate que cobro de una sola vez, pero yo miro la carga y le tiro tanto.
6: Ve lo que te dije.
20: Directo, mire, son sin más, dicen, va,
4: ¿y por qué?
20: Subo, perrito, y hay balazo. ¿Qué vamos a hacer? Hay otros que te dicen, mira, voy con tal cosita, es tanto muerto. Pero sí, yo creo que prestar el servicio completo cuando es bien remunerado, cuando no hay pan de malcriado.
4: Ay, ¿qué onda con la pick-up que llevan los cines? Que un gran single, más
0: el amigo.
4: Allá por el aeropuerto te quieren cobrar 500 por dos maletitas que llevaba.
21: Buenos días.
4: Este sí hay que registrarlo.
21: ¿A quién? Que bendiga a los cuatro. Yo les voy a preguntar algo rápido.
4: Con la boca,
21: le
4: baby.
21: Y me voy a quemar.
4: Qué rico.
21: El señor que anda trabajando, el chofer, manejando solo de transporte, el que le anda manejando el microbusito de la Tuani móvil, tiene el derecho y el deber de la obligación
6: derecho,
21: de ayudarle
6: no,
21: a montar
6: sí.
21: Y a desmontar todos los calacheros que o todas las vainas que ustedes montan.
6: Aquí sí.
21: O solo es para transporte. ¿Qué onda?
4: Sí.
6: A veces se pone en el plan, pues, pero...
4: Tiene... el deber,
5: eso siempre.
4: El derecho de hacerlo, así como de limpiar también
6: el vehículo.
4: Sí. El vehículo.
6: Así es.
4: Y el, que, y el BEI y lo que termina.
6: Sí, y de hecho los que son solo choferes te ponen a que limpies el carro siempre.
4: A lavarlo.
6: Sí. Claro, no solo es choferear.
0: Claro, él siempre
6: no
0: está
6: solo allá. Es choferear y cargar lo que haya que cargar.
0: Sí, él lo carga, claro.
4: ¿Taxista es igual a chofer?
6: Literal, sí.
4: ¿Taxista es igual a chofer?
0: No, para mí.
6: Es lo mismo, man.
5: No, es diferente.
0: Para mí no es diferente.
4: Es diferente, ¿por qué?
5: Es diferente. Taxista es vulgar, chofer no.
4: Ah, ok.
1: Estos cuatro no tienen madre. Chiquillo grosero, mi mamá es sagrada. Bueno, sí tienen, pero ellas no tienen la culpa. Vacilón de la mañana. 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
23: Las 7:34.
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0: ya estamos casi culminando.
1: Ahí
0: anda tropo de los taxistas ahorita.
1: ¿Cómo?
0: Y ahí, pues si son temas que no caen de ustedes mismos. ¿Lo oyente?
1: Que se mueve, que se mueve. Bueno, pues
0: se mueva.
1: Vámonos. Ya saben que nuestra gira Pinolera, departamental de Canal 2 y La Tuani, el día de hoy nos trasladamos para el departamento de Masaya.
0: ¡Masaya!
1: Ya va para allá. El Papa Negro, DJZ.
0: DJZ.
1: Ahí va Robert, ahí va Don Danilo.
0: Oye.
1: Ahí va el profesor.
0: Arrecho, Don Danilo, ¿eh?
1: Ay.
0: ¿Cuándo?
1: Tan temprano.
0: ¿Y ahí qué me le hicieron?
1: Se le va a ir el niño Dios de al lado.
0: Ay, creía que era la gordita.
1: Ah, no. Para que estén muy pendientes a la ubicación durante la mañana. Ahí vamos a estarles indicando a dónde va a estar instalada nuestra unidad móvil y también la unidad móvil de Canal 2. Están yendo nuestras cámaras hacia el departamento de Masaya. Recuerden que toda esta semana estaremos en diferentes departamentos, así como ayer estuve en Boaco, hoy vamos a estar en Masaya, pendiente el día de mañana, sucesivamente el jueves y el viernes, que es el cierre.
0: Toda esta semana, así que pendiente a las redes sociales, Instagram, TikTok, Facebook. Por ahí se pueden ver todo lo que pasa, las dinámicas, todos los premios de todos nuestros patrocinadores. Así que los invitamos a que sigan la cuenta de Facebook, Instagram y TikTok, que por ahí estamos mostrando todos los premios de los patrocinadores. Y esta gira es gracias a ver, ¿lo tenés por ahí?
1: Ah, espérame un momentito,
0: vamos a chequear. Gracias a todos nuestros patrocinadores que siempre están aquí. Echándonos la mano siempre,
1: claro,
0: en cada gira. Esta vez andamos con Canal 2, así que también por ahí pueden checar todas las dinámicas. 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
1: Es correcto.
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1: Ajá.
0: 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Y también Kellogg's.
1: Correcto.
0: Mi viejo ranchito también se apunta por acá con nosotros.
1: Por supuesto, así que ya lo saben. Son muchísimos premios lo que vamos. Ayer jugamos al Valero. ¿Se acuerdan del Valero? O así bolero. Que se llama el bolero. ¿Bolero?
0: ¿Cómo así?
1: El bolero, creo que es. Diarri, ¿cómo es que se llama ese juego? Yo no me acuerdo de eso. De que es un palito con una pelotita y tenés que.
0: Ah, sí.
1: Bolero, creo que se llama.
0: Que paleamos a los Charlos del 8.
1: Correcto, el bolero. Ahí, con eso estamos jugando. También.
2: Son juegos fáciles, Tilín.
1: Señora, por favor, aliste todo el producto de jabón Marfil. 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
2: ay,
1: día de hoy.
2: Pues.
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0: Oh,
1: la marca.
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2: Sí, a los agradecimientos también a mi viejo Rachito de Granada y Masaya. A ellos también, que están siendo parte de esta gira. Realmente hay que agradecerles a todos, que gracias a estos patrocinadores y a los que están presentando, es que se está haciendo posible toda esta gira departamental, que por supuesto es a petición de nuestros queridísimos oyentes, que dicen, todo queda en Managua. Dice, no,
1: ¡a petición de la populacha!
2: Pero no, ahora sí estamos movilizándonos, tratando de tomarlos en cuenta también en los departamentos.
1: Y tenía que quitar el salario, Danilo, ya, de una vez.
0: Hasta calentura le va a dar.
1: Te queremos, un chikungunya va a salir con el día de mañana. Así que ya lo saben, el día de hoy, nuestra unidad móvil junto a nuestros amigos de Canal 2, vamos de camino hacia el departamento de Masaya, muy pendiente.
0: Masaya,
1: imagino
0: recto,
1: que vamos a estar ahí en los puntos exactos, en los puntos estratégicos, para que ya lo sepa y vaya recibiendo a nuestra unidad móvil en el Parque Central de Masaya.
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1: Claro que sí.
2: Sí, mismito, que canastones vos de favor, hasta yo me quiero llevar uno.
0: Alivianado. Pueden ir a ver los premios a través de nuestras redes sociales, Facebook, Instagram, TikTok. Ahí está todo el contenido para que vengan a checar todos los premios que estamos dando en los departamentos.
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1: Claro que sí, así que ustedes estén muy atentos a nuestras transmisiones en vivo, a través de Facebook, en Instagram, de todas nuestras plataforma, para que miren todo lo que está ocurriendo desde el departamento de Masaya. Nosotros nos vamos, damas y caballeros, esto fue y será Vacilón de la Mañana.
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5: ¡Hello, Nicolás!
4: Luisito Saldaña.
6: Sí, acaba de llegar.
7: Bueno, people, good morning. Buenos días, buenos días, buenos días, buenos días, buenos días. ¿Qué tal amanecieron? Martes. Martes como si fuera fin de semana. Así lo llamamos por acá en la mañana, los martes. Niño.
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7: ¿Qué pasó? Andan desvelado.
8: ¡Estamos
7: vivos! ¿Ah? Saludos para toda la gente que siempre se nos viene uniendo a los 100.3 FM.
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7: Papá le va.
4: Escucho La Tuani.
7: A ver, vamos a acomodarnos, papo. Bueno, ya listo el WhatsApp, el 7676-8271, 7676-8271. Nos vamos a Masaya hoy. Sigue la gira departamental. Sigue la gira departamental, Radio La Tuani junto a Canal 2.
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7: ¡Vámonos, vamos! ¡Nos vamos! Roberto Güembe, Manolo Morales, Centroamérica. ¡Nos vamos! Galería Santo Domingo. ¡Nos vamos! Ticuantepe, Los Laureles, Nindirí. Y que coronamos en Masaya.
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7: Ahí sería.
9: Ay, lo que eres mío, la Margarita Móvil. Oye, van a ir al Ciudad Sandino también, perro, dale. Ya te se vende.
7: No escucha gira departamental. ¿Desde cuándo Ciudad Sandino es departamento? Animalito, caballito.
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7: Ahora que Ciudad Sandino es departamento. Ah, no te digo.
9: Dale lo que eres, la Margarita Móvil. Oye, van a ir al Ciudad Sandino también, perro, dale.
7: Qué bárbaro este. Sí, hombre, yo te entiendo. No pasó ni la primaria. Esto es Orozco. Dejaría ser Orozco también este. La Macar Orozco.
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10: La Tuani. Good morning.
7: Good morning, good morning.
10: Este martes como si fuera fin de semana.
7: Ahí es.
10: Papo, te tengo una novela recién salida del horno. Papo. Este fin de semana reventó. ¿Y quién soy yo para no contar esta novela de mi hermano, papá? Ahora cuando estamos en vivo, esta novela que está sonando ahí, papá, es lo que tú quieres.
7: Me parece bien, te voy a dejar ancladito. Ah, así me gustan los buenos días. Papo, te tengo la novela. Reventó una novela. Brutal, así me gustan los buenos días.
11: Estamos en vivo, Saldaña. Ya estás invitando a toda la ruta, pero sí, a los de Monimbó, a todos los brujos, a los chacales que te sigan, que van para allá.
7: Monimbó.
11: Para Masaya.
7: Masaya, el parque.
11: De clase, lo que era, la está fumando verde. El mínimo lo que quiere es Timbarte los parlantes, estamos en vivo.
7: Ahí está la gente de Monimbó también, Indirí, Masaya, ¡nos vamos!
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0: Buenos días.
1: No me hablé, por favor. Gracias. Te tenés malo.
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1: Quiero que me hable esa baby tóxica. No quiero que me hable.
3: Felicito. Sonate una ruleta, papo. Data Gangster, Don Omar, estamos en vivo.
4: ¿Qué me dice mi brother Luisito, el animal, el terror, Leonidas de los Choncos Saldaña?
1: No, me sé serio.
4: ¿Qué dice mi papo? ¿Cómo va la cosa?
1: ¿Cuál Chonco? No, me estoy bonito, perro. ¿Y qué onda, mi perrito? Ah, no.
4: ¿Qué me dice mi brother Luisito, el animal, el terror, Leónidas de los Choncos Saldaña?
1: No,
4: ¿qué
1: no,
4: dice
1: no,
4: mi papo?
1: No,
4: ¿cómo va la cosa? Oye,
1: no.
4: Están buenos los likes, ma. Ayer el tema, vos sabés, es un poco delicado, pero ahí estábamos, estábamos firmes, ya sabes.
1: Firme, sólido, sólido.
4: Tema, loco, siempre, con gente nueva, porque ya se perdió el peludo.
1: Se perdió la Vilma, por eso le dije que no quiero que me hable.
4: Todo el mundo se perdió, loco, ayer, ya sabes.
1: Y andaba
4: se
1: de goma.
4: Se perdió de debe andar ahí con valorcito. Vamos a ver qué onda ahí. Oye, mira, le está pasando una situación a un brother y no sé.
1: A un amigo.
4: Si traerlo al debate.
1: Dale.
4: Es más o menos así. ¿Qué preferís? ¿Que tu mejor amigo se meta con tu mujer o que se meta con tu mamá? Ahí te la dejo. Oye, no. Sí, no, sí. Dale, que estamos en vivo.
1: Venite ácido, perro.
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1: ¡Qué bárbaro!
5: ¿Ah? Buenos días, buenos días. ¿Qué dice el psicólogo Saldaña? ¿Qué onda, papo? ¿Qué tal de martes? Martes como que fuera fin de semana, chiquito.
1: Así es.
5: Pero, papo, lo que toman los martes, ¿qué onda? ¿Son palmados o se la andan rebuscando? ¿Qué decís vos, chiquito? Pues, papo, ponete mamacita.
1: Mamacita.
5: La player, papo.
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1: La players. Ven Gucci Gucci. Por ahí va nuestra unidad móvil rumbo a Masaya.
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1: Vayan a buscar la unidad móvil que hay bastante premio. Bastante premio. Por ahí va DJ Z hoy en animación Parque Central. Y vamos a estar pendientes también por si vamos activando los diferentes puntos por allá en Masaya. Todo eso con los chones. Yo quiero esa gata. ¿Quién es más? ¿Quién es más? ¿Quién es más por ahí?
6: Yo quiero esa gata. Yo quiero esa gata.
7: ¿Qué me dice Luisito Colón? Buenos días, papo. ¿Cómo está ese quesillo?
1: Ah.
7: Oíme, perro. Le puede sonar ahí. Tú no metes cabra, remix.
1: Tú no metes cabra, ok. Rico que te dedique una chatela chacala, ¿sí? ¿Ya me entendés? Que te dedique esa rolita. ¿Ah? Una chatela chacala, ¿me entendés? Toda nefata.
8: Uy.
1: Uy. Es que yo soy su colato.
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0: Dydon. Profe. Profesor. Profe. ¿Qué toma de café?
1: Eso le gusta el danzo, le gusta el party, tiene que llamar a capo, tiene que...
2: Oye, papo, si esta va a estar en su charco, va a estar en su tierrita, va a estar en la pequeña Perú.
0: ¿A dónde? ¿Y él?
3: Gordo, gordo, arre, gordo, arre, Marte como si fuera fin de semana.
0: Ahí estamos en el Marte como si fuera fin de semana. Así lo llamamos en la mañana por acá en el mundo de la locura manía. Marte como si fuera fin de semana.
3: Bacañal, bacañal, mi charla, mi lequita. Estamos en vivo, bendiciones, gordo, bendiciones a todos. Y aquí nos vamos con la locura manía.
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4: ¿Vaya dónde, por favor?
0: ¿Vaya dónde? A ver, vamos a ir avanzando con esta tarea que tenemos pendiente.

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Saludos para la chica de los tenis bonitos. Mami, ¿dónde? Dice Luisito, ponerme chévere, ok, viene por ahí también. Pero antes, vamos a darle ese panty. Panty que panty que dámele volumen, por favor, a ver. Anda delicada la pelirroja hoy. Así es la onda. Ahí deja la onda, a ver.

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0: ver, vamos a ir avanzando, mi niño.
1: Como la más chica más.
0: Estamos dándole, estamos dándole.
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3: Tembo. 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
0: La baby tóxica, buenos días.
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0: Menos a las que amanecieron delicadas. Por favor, a esas no.

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1: Eso es lo malo, andar bebiendo guaro los lunes, ya después queda delicada, ya sabes.
2: Y ahí de la Vilma no va a estar hablando.
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3: Buenos días,
2: papá.
3: Felicito, un saludo para la banda aquí de Los Gordos. Aquí la mera mata de la sopa, Luisito.
2: El mero chombón de la sopa, entonces. Ah, de los gordos. El mero chombón debe ser.
3: Buenos días, Luisito Saldaña. Un saludito para los ruferos, los panzones desde Appleton, Wisconsin. A toda la banda rufera.
2: Bueno, saludos para todos esos brothers.
4: Luisito, ponete ahí una rock and roll, estamos en vivo, man.
2: Y anda picando el chiquito esto. ¿Ah?
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2: Y hombre, no consuman de eso en ayuno, hombre.
5: Buenos días, estamos en vivo con la Tuani en este martes como que fuera fin de semana.
2: Así
5: escuchando
2: es.
5: El mejor de la radio, Luisito Saldaña. ¿Y cómo suena eso, Luisito? Hey, le vamos a dar una cancioncita ahí a las Baby Tóxicas. Ponete la tusa de Karol G, Luisito.
2: No.
5: Bendiciones, estamos en vivo.
2: ¡Qué bárbaro! No me digas, papo, me fauleaste. Ah, yo te hacía sólido y me salí con esas debilidades. ¿Ah? Sí, por ejemplo, esta rolita. Mamacita.
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8: ¡Qué bonito!

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2: Y ahí lo que era, anda con esas debilidades con la pepi tóxica. No creo, si yo soy coquito, es toda esa pepi tóxica. Ahí la va a corcholear.
0: Está cortada.
3: Buenos días,
0: Santaña, vamos, buenos días.
3: Aquí activa esto con Actuani, ya chambeando.
0: Estamos en vivo.
3: Cubriendo toda la zona de Carretera Norte aquí, desde Calgotrán, hermanito. Ponemos una rolita, hermano, ponemos una rola ahí.
0: ¿Cuál, papo?
3: Poneme Panti Coralé, aquí activa esto, hermano. Estamos en vivo.
4: Cito Luisito, qué bruto, póngale cero.
5: Qué nota, Luisito. Un saludo desde Charlotte, North Carolina. O sea, es que siempre estamos conectados con la Tuani, el gordito loco de la Baby Talk.
0: Aquí estamos, my friend, siempre ready. Dándole por acá el movimiento a tu mañana. Saludos a la gente de los Mayamones. Recuerda www.latuani.com.ni. 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
6: Buenos días, Luisito. El loco, más loco de la FM. Saludos y bendiciones desde Somotillo. Estamos en vivo escuchando Loco Más Loco ahí. Cuídate mucho, Luisito Saldaña. Estamos en vivo.
0: Oye, saludos a la gente de Somotillo. ¿Cómo está esa pipa por aquel lado?
7: Yo te puedo ayudar.
0: Somotillo.
7: Llamar cuando sea, no lo tienes que dudar.
8: Luisito, ¿qué onda?
0: ¿Qué pasó, caballete? Dímelo.
8: Poneme una rola.
0: ¿Cuál,
8: Mr. Jackson, de Outkast?
0: Outkast.
8: La mera cuna, el príncipe de la letra castellana, el Ciudad Darío.
0: No quiero saber de nadie. Oye, saludo al brother por ahí en Ciudad Darío. En vivo, escuchando la número uno de Nicaragua, La Tuani.
9: Buenos días, Luisito Saldaña.
0: Hola.
9: Buenos
0: días, papo.
9: ¿Cómo quieres que te llame, papo? El tiburón. El gorila, Luisito. El profesor. El teacher. Gavilán.
0: Ay,
9: el
0: Dios
9: gallo. ¿Cómo quieres que te llame, papo? El rey de los choncos.
0: Oh, no, bebé, no sé.
9: Me podría poner aquella que dice Aventura de Wisin Yandel, creo yo.

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0: A ver, aventura, Wisin y Yandel. Lo tengo por acá, papu. Barre por ahí. Su rolita, toma para que lleve.
2: Pasando. Pues Luisito, estamos en vivo. Te puedes poner Corazones de Daddy Yankee.
0: El Daddy.
3: Luisito, buenos días, mi hermano.
0: Mi hermano.
3: El mero Leónidas no. De los espartanos.
0: ¿Qué pasó, Leónidas?
3: Estamos en vivo, mi hermano.
0: Al Team Espartano.
3: Julito Maraña, Julio Voltio.
0: Julio Voltio, Voltae. Saludos para los espartanos y las baby tóxicas, siempre ready.
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0: Se desvelaron ayer. Se desvelaron los espartanos, los mayamones. Y era Dios. ¡Qué bola era el en! Por la mañana café, por la tarde ron.
5: Por la mañana café.
0: Martes como si fuera fin de semana. Dámele más volumen, estamos cocinando el debate de la mañana. Ya breve se viene el debate, vamos a tirarlo en TikTok Live para que se pongan a pilas. Voy a traer

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1: Buena, buena, buena, buenas. ¡Aló! Veis, saludos para toda la gente que viene por acá con nosotros a través de nuestro TikTok Live. Estamos en el TikTok Live. Saludos para Vanesita. ¿Cómo están, niña? Saludos para la Vanesita. Está conectada con nosotros de inmediato a través de nuestra cuenta oficial de TikTok, @latuani.

0: banda. Oye, ¿qué onda? ¿Estamos listos entonces? Se viene el debate. Ahora sí, loco, estamos ready. Estamos ready, ready. ¡Ven! Se ha perdido el perrito. ¿Qué pasó, perrito?
1: Buenos días, Luisita. Luisita, te tengo el regalo que me dijiste ayer que no me ponía. Ahora sí te lo mando.
0: Ah, sí, quiero ver, pues. Dice, ¿cómo amaneciste, Tuani? Saludos para mi hermano David Serrano también.
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0: El gatito León también se perdió desde ayer. ¿Será que ya lo soltaron? Valor, quién sabe si lo soltó Valor. Valor no lo ha soltado, es seguro. Ponete Baby Bow, wow, Luisito, ¿ok?
4: Buenos días, estamos en vivo, estamos en vivo.
0: ¡Estamos en vivo! Oye, oye,
4: poneme una ahí, man. La más nueva de Israel Anosa, de Israel Anosa. Mejor cantante en Nicaragua.
0: Correcto, vivo, correcto, así me
5: buenos
0: gusta.
5: Días, Luisito. Buenos días, Luisito. El mero gordito de la Baby Tóxica.
0: Aquí estamos, ready, chambeándole.
5: El más loco.
0: El único loco.
5: Regalame una rola, hermano, regalame una rola. Regalame la música de Block Party. Dale, estamos vivos. Hasta la una, vamos hasta la una.
0: Vamos hasta la una. Saludos para la Jean Flores. ¿Cómo estamos, Jean, eh? Saludos a la gente de Quinotepe. Ahí está la gente de Quinotepe, carazo.
4: Oye, Luisito, ¿qué onda? Luisito, oye, solo para vos, entonces los espartanos no hay nada. Solo para vos.
6: Valor no lo ha soltado, seguro.
0: Ok, dale, bro, saluditos. Gracias por la sintonía. Vamos avanzando, se viene el debate. Estamos a través de TikTok, arroba la Tuani, el debate de la mañana. Breve para que metan su cuchara, para que metan su opinión. Este debate viene fuerte, viene fuerte. Viene fuerte y no es apto para todos. No es apto para todos, pero como estamos en el mundo de la locura manía, aquí hay que darle, papá. Buenos días, la gente de TikTok. Arroba la Tuani. Hoy estamos en Masaya. Sigue la gira departamental Masaya hoy. Parque Central.

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2: Bueno, vamos a caerle a ese debate, loco. Hoy, debate viene pesadito. No lo digo yo. Lo propusieron por acá. Escuchen bien.
3: Con gente nueva, porque ya okay. No se perdió, ya sabes, andar ahí con valor, sí, no, un brother, y sí traerlo al debate, okay. Sí traerlo al debate.
2: Escuchen bien.
3: Es más o menos así. ¿Qué preferís? ¿Que tu mejor amigo se meta con tu mujer o que se meta con tu mamá? Ahí te la dejo, vos decís si lo subís, dale, que estamos en vivo.
2: Solamente, ¿qué preferís? Solamente, diría yo, solamente. Ah, ¿qué onda? Solamente, pues. Ah, ese debate está. Está, no sé, está como random ese debate. Ah, bastante, bastante, bastante. Te voy a eliminar todo esto. Audio, este Android aquí. Para quedarnos con el debate. Para quedarnos con el debate.
3: Sí, traerlo al debate. Es más o menos.
2: Y ay, qué onda. Está cuadriando el APC, loco. Ya está en el estado de WhatsApp. Ya está en el estado de WhatsApp. Ya está en el estado de WhatsApp. Buen debate, dice. ¿Ah? Le da, lo está despeluchando, no, se está desplazando. Apenas escucha la Tuani, vos sabes que otro mande.
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2: ¿Dónde está ese Android? ¿Dónde está ese Android? Aquí lo tengo, aquí lo tengo. Ya se pegó.
3: Traerlo al debate.
2: Escuchen bien.
3: Es más o menos así.
2: Vámonos.
3: ¿Qué preferís? ¿Que tu mejor amigo se meta con tu mujer o que se meta con tu mamá? Ahí te la dejo, vos decís si lo subís. Dale, que estamos en vivo.
2: Dios mío, mi lindo, mi lindo. ¿Qué prefieren ustedes? Ajá, vos, ¿qué preferís, Berrío? No acto para cualquiera el debate de hoy. Está en el estado de WhatsApp, vámonos. Estado de WhatsApp, estado de WhatsApp. ¿Qué preferís? ¿Que tu mejor amigo se meta con tu mujer o que tu mamá se meta con tu mejor amigo? Han ganado ese debate de hoy, loco. Han ganado.
5: Felicito. Puchi, que ese debate, loco, está bien caliente, loco. Son los debates difíciles, los pones, Cangri. Ya sabes. Pero en ese caso, loco, prefiriera yo que se tirara a mi suegra, loco, y no a mis añas, loco, ni a mi mamá, loco.
2: Ay,
5: vale, que
2: ¿cuál es el miedo, mi niño? ¿Cuál es el miedo?
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2: No tenga miedo, no tenga miedo.
6: Ninguna de las anteriores, mi sensei. Caballísimo.
2: Y ay, pero ahí no dice ninguna de las anteriores. Ahí no me sale ninguna de las anteriores, mi papo. ¿Ah? Sí, a mí no me sale ninguna de las anteriores, pego. Ahí no dice eso. A ver, la gente de TikTok, ¿qué opina usted de la gente de TikTokera? ¿Ah? Vamos a escuchar por ahí. No acto para cualquiera, por eso le estoy diciendo. Nada de texto, por favor.
7: Oye, Luisito. Y ese maje te reclama. Porque vos te mandan cosas y ahí que se busque su tostoncito. Y le va a mandar pura foto del tostoncito. ¿Sí o no? Estamos en vivo, Luisito. Buenos días.
2: Estamos en vivo, mi papo. Saludos. Buenos días. Nada de ninguna de las anteriores. ¿Eh? ¿Cuál es el miedo? ¿Le tienen miedo al debate de hoy, pues? Están acalambrados.
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2: Están acalambrados. ¿Eh?
7: ¿Qué onda? Oye, está chido ese debate, fíjate.
2: No, es que está, no es acto para cualquiera. El debate de hoy no es acto para cualquiera.
7: Bueno, ahí hay muchos factores, loco.
2: Vámonos.
7: Lo primero es la amistad.
2: La amistad.
7: Ahí el brother, que si es su mejor amigo, es decir, si la mujer de tu mejor amigo se te está insinuando o echas de ver que la suegra del maje le cuadra,
8: lo más sano es hablarlo con tu brother. Si es tu mejor amigo, pues ya me entendés. Y decirle, loco, fíjate que esto y esto está pasando. Ve, si el mejor amigo te dice, mira, Pri, si el más es consciente,
2: consciente,
8: como brother, como yunta, como hermano,
2: consciente, te va
8: a decir, mira, brother, entonces, caele a las dos. Tíratela a las dos y yo me voy a separar de ella. ¿Ya me entendés? Porque no todos tenemos la misma suerte. Lo que hay que saber es si ese mejor amigo es el más de la película. Corte y aspecto y toda la onda. Y tal vez vos no naciste con esos atributos, loco. Ay, pero es tu mejor amigo.
2: ¿Te la das?
8: No, que le haga huevo. Y te apartas de tus añas, man. Pero
2: no,
8: si
2: no,
8: sos
2: no.
8: Vinculado chiva, loco, y tu amigo te lo dijo, entonces te va a poner malo y se va a acabar la amistad, loco. Entonces creo que mejor es conservar la amistad y como mejor amigo de alguien, pues, si yo estuviera en esos zapatos, yo le dijera a mi brother, fíjate que esto está pasando. Y si tuviera en los zapatos del otro más, le digo, montele verga a las dos añas, montele gaber y no hay falla. Y yo me aparto.
2: Ok. Ahí está la gente de TikTok, loco. La gente de TikTok está dando unos puntitos ahí acertaditos de repente. La gente tiktokera. Vamos a checar por acá. Mira, dice, de hecho, mi hermano dice, sin duda alguna, es un amigo mío ya estuvo con mi mamá, dice. ¿Ah? Después de ser tu amigo, era tu padrastro. ¿Cómo se debe sentir esa transición?
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9: Bueno, para comenzar, dice que te quiere aguantar a tu exaña o a tu roca, nunca fue tu amigo, porque un brother nunca hace eso, Luis, dejémoslo de paja.
2: Ok, dice por acá, Serrano.
10: ¿Qué onda, mi hermano? ¿Qué onda, mi cangri? Bueno, hermano, fíjate de que en mi caso, loco, actualmente prefiero mil veces que se lleven el saco a la mujer, loco, porque a mi roquita no, hermano. Ahí tengo una cosa, ¿cuál prefiero, a la mujer? Ahí solo nada más, como hombre, nada más se la dejo, dejamos y listo.
2: Ya están soltando grasita. Ya están soltando, de que le faltaba confianza a los chavacunalos.
11: Luisito, te voy a disculparme, chiquito, te voy a tirar grasita.
2: Dale, de la buena, de la buena.
11: Chocroncito.
2: Vámonos.
11: Yo te voy a decir algo, existen muchos factores, papo. Mira, si ese man es brother. Y yo miro que me quiera mi roquita, loco, que le dé, está bien, si mi roquita tiene derecho. O sea, que no sea muerta y tiene derecho que su cacatito sea feliz. Y si mi aña, loco, es tóxica, insoportable, y ese brother me cae mal, que se la lleve para que también le haga la vida infeliz. Así de sencillo, chiquito.
2: El que se la lleva, pierde. El que se la lleva, pierde.
12: Oye, Luisito, ¿y vos qué harías en ese caso?
2: Ah, papo, yo recordá que yo soy anfitrión, perro. Siempre le he dicho, en el show de Luisito y aquí en el debate. Recuerden que yo soy anfitrión. Sí, yo soy anfitrión. ¿Ah? Yo soy anfitrión, recuerden. ¿Y qué onda?
13: Pero yo estoy poniendo el debate porque le está pasando eso a un brother.
2: A un brother, sabes, tuyo.
13: Es mi brother, el mae. Sí, crecimos juntos, el mae está allá en Nicaragua, el mae me está contando eso hoy, pues, en la mañana.
2: Ajá.
13: Tan casual, pues.
2: Casual.
13: Mira, yo creo, loco, que por eso tenés que saber primero con quién te vas a meter. Ya sabes, con quién te vas a meter para tenerla de mujer. Y segundo, tenés que saber a quién de verdad vas a meter en tu casa, loco. No podés meter a cualquier pieza en tu casa, aunque sea tu brother. Ya sabes, la carne es débil, loco, y la tentación

0: Está feyuco el debate, pero te voy a contar una historia tan rápida. Yo me coroné a mamá de un brother, loco.
1: Ajá.
0: Mamá de brother, loco. Yo no era chat. Yo no,
1: ve, y lo hacen inocente a este mini espartano.
0: No decía nada a la madre. Me tuve como unos 6 meses. El madre se descuidó porque un día el madre estábamos jugando free. Y estábamos en una partida doble.
1: Ajá, ajá.
0: Y iba cayendo un mensaje de La Roca. No lo tenía registrado, pero más se conocía el número. Y me quebró, loco. Nos dimos en la chupamanga y murió la amistad. Y después no le chateé a la brother. Como dos veces la coroné después de ese mate, loco, y ahí ya nada, era la madre, se puso mala, pero todo
1: ya te imaginas. Escucha bien lo que te voy a decir. La gente de TikTok, ¿qué ha pasado a la gente de mi hermano Michael ahí en Cuba? Ya te imaginas vos, la mamá de tu brother, bailándote esta pieza. Escuchen eso, ¿eh? Ahí. La cucha agarrándote. Arrinconándote.

0: Por culpa tuya ya no llevarán a los amigos a la casa. Yo tenía, dice, una mamá de un amigo que cuando yo llegaba se ponía a hacer pollo frito, papita frita, y me decía mi amigo: perro, deberías de venir más seguido a la casa. Y ahora que estoy adulto, todo tiene sentido.
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0: La inocencia de un hombre. Y era Dios. Oye, cuidado, que andan los chavalos de RG Click, cuidado. Los chavalos andan en todo, cuidado. Cuando llegaba a la casa de ese amigo, la mamá hacía pollo frito, papita frita. ¿Ah? Y uno de Chatel no se daba cuenta de las cosas. Ya de adulto y con estos temas que salen aquí en Radio La Tuani, todo tiene sentido en la vida. Ahora te pregunto, ¿la perdonarías?
2: Buenos días, hermanito, ¿cómo te va? Mira, Saldañita, es una cosa, acordate de que la mujer de uno le debe respeto, porque es tu pareja, ¿me entiendes? La pareja de uno te debe respeto, más tu mamá no. Tu mamá no tiene por qué darte ningún tipo de explicación ni respeto, porque acordate que ella es la que te parió. Más bien, uno le tiene que guardar respeto a su madre.
0: Así es.
2: Creo yo que en todo caso, aquí sería tu brother, a ver hasta dónde llega. Te puedes poner malo con el maje, pero con la mamá, ¿por qué? Si la mamá está haciendo su gana. Ahora otra cosa, estos majes me asustan, perro. Estos majes me asustan. Estos majes ahora todos son santos. No, que yo no me metería con la mamá de mi bro. Y todos los días viven diciendo que comen a la cuñada, a la prima, a la suegra, a toda la familia. Y ahora no, que la mamá del brother no. Y si estaba Ricarda, la doñita. Yo te voy a contar una cosa, loco. Fíjate que una vez yo fui a la casa de un brother.
0: ¿Oí?
2: El más era brother.
0: Ajá, brother.
2: Amigo.
0: Brother.
2: Siempre salíamos, jodíamos. Yo conocía a la mamá, muy hermosa, por cierto. Yo estaba chaval, tenía como 16 años. Y me acuerdo que una vez estamos en el cuarto, loco, jugando, o sea, de Nintendo y babosada. Y entró la mamá y mirá, loco, se me enganchó y le empezó a decir al hijo: no creo que tu amigo me aguante, que no sé qué. La señora me conocía, pero yo no estaba para ese tipo de confianza, ¿me entiendes? Que una mujer se te enganche y todo. Y el maje, no, le dice que este está chavalo, que no sé qué, que no sé cuánto. Y el maje no se puso bravo, pero
0: así no.
2: Yo chivirico, ¿me entendés? Y

0: con respeto al brother. Además que estaba chatel. Me agarraron de chatel, sinceramente.
1: Chachate.
0: Pero como te digo, perrito, si se van a comer a mi roca, pues esa es decisión suya. Si se comen a mi mujer, pues ahí es una falta de respeto hacia mí, porque ella me debe respeto, mi mamá no.
1: Te escucho raro ese audio, perro, pero bueno, mi niño. ¿Qué te puedo decir, mi espartano? Con respeto, mi perrito, ¿viste? Con respeto.
0: Algo que no sé qué, que no sé cuánto, y el maje no se puso bravo, pero yo chivirico, ¿me entendés? Y con respeto al brother. Con respeto. Además que estaba chatel.
1: Escuchemos.
0: Me agarraron de chatel, sinceramente. Pero como te digo, perrito, si se van a comer a mi roca, pues esa es decisión suya. Si se comen a mi mujer, pues...
1: Con respeto. Con mucho respeto.
2: Y ahí, ese debate viene siendo más para los hombres. Pero la segunda te la voy a responder. Esa es decisión. Si mi mamá quiere con mi mejor amigo, pues, allá ella. Ojo, sí, pero si está sola mi mamá. Pero si tiene, o sea, está con mi padre, ahí no. Tiene que respetar mi amigo. Pero si está sola, allá ella, allá él también. Y más mi madre, que le huele pilinche, pues. Es decisión de cada quien. No tiene que ver nada, Luis, que seas el de la cabecilla de tu espartano, pero puedes responder. Ajá, quisiera poner en ese caso. No, lo mismo es. ¿Por qué no respondes?
1: Porque soy el anfitrión, ya no les dije yo.
2: Luis, sí, es que al veces, cuando yo estaba más chavala y iba a hacer trabajo a las casas de mis amistades, al veces tenía unas papas tremendas y una soda, los quedaba viendo, buenísimo. Ni modo. ¿Qué hacemos? Aguantarnos por respeto.

0: Con razón a mis compañeritas de trabajo le cuadraba ir a mi chante. Yo pensaba que era por mí. O sea, están mal, qué onda, les cuadro. Yo solo aquí quieren vivir zampada en la casa, dice, en la tarde. Más no sabía que era por mi roco. Así es la onda, revelando códigos. Después de tantos años.
1: Solo los quedaba viendo, pues ese tenía unas papas tremendas y una solo los quedaba viendo, buenísimo. Ni modo. ¿Qué hacemos? Aguantarnos por respeto.
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0: ¡Qué barbaridad! No te digo. Dale, dale, que está buenísimo este debate de la mañana. Estamos en el debate de la mañana. Luisito Saldaña en vivo.
3: Sola. Para mí, ajá, es una falta de respeto por la amistad que tenemos. O sea, pienso que está mal. Porque ¿cómo que yo ve que yo me vaya a querer chingar a la mamá de mi amigo? O sea, es una falta de respeto clara. Eso no es este brother, eso es una traición grande.
4: Buenos días, Luisito, estamos en vivo, Luisito. Bendiciones. Hoy no, mira, eso no quiere decir que no puede dar tu opinión y queremos saber, ¿vos querías en ese caso el macho alfa?
0: No, yo no puedo decir nada. Espérate que mira, voy a hacer algo. Como el celular de la radio está aquí enfrente, vamos a hacer algo. Váyanse a TikTok, arroba la Tuani. ¿Perdonarían a esa mamá? Voy a tomarle foto aquí, yo voy a tomar el atrevimiento. Váyanse a TikTok, voy a enseñar algo, váyanse a TikTok, a ver. Ok, ya lo tengo. Y les voy a preguntar yo, ¿van a perdonar a esa mamá? Están entrando, arroba la Tuani, están llegando. Voy a enseñarles algo. Dos minutos me quedan.
1: Oye, Luisito, pero es que hay unos viejos que, Dios mío, esos hombres, de solo verlo uno se le cae la... Pero señorones, con aquella barbita cerrada de candado, oliendo riquísimo, bien bañadito, bien vestido, bien despelucadito.
0: ¡Yo!
1: ¡Ay, Dios mío! Ya no voy a decir más porque por ahí debe andar mi marido escuchando mis audios. Pero un amigo de mi hijo, yo no me lo como ni loca. Eso no, a mí me gustan veteranos. No me gusta comer pollito. No, eso de andar cambiando pañales no es para mí.
0: ¿Está
1: el único
0: TikTok?
1: Colágeno que tengo es mi marido y eso que porque ya pasó los 30.
0: ¿Qué te puedo decir?
5: Papo, bien, no me pusiste el temido. O de Colón. Y también, rey, no me regalaste el yugurcito.
0: Calmate, si estamos en debate. Ahorita la gente no quiere nada. Estamos en el debate. Les voy a enseñar algo antes de irme. ¿Perdonarían? ¿Perdonarían? A ver, ¿irían a hacer tareas seguido a la casa de ese brother? Estamos esperando que lleguemos a los 200, a los 200 enseño. Váyanse a TikTok, arroba la Tuani.
6: Buenos días, Luis, buenos
0: compartan,
6: días.
0: Compartan
6: no
0: ahí.
6: No puedo ser yo mejor el amigo, mejor. ¿Ah?
7: No la perdonamos.
6: Que se coma el abuelo del amigo de su hijo, entonces.
0: Falta poquito para llegar, mira, falta poquito. Compartan, aquí está la flechita, ¿ves? Compartiendo en TikTok. ¿Perdonarían ustedes a esa baby?
8: Buenos días, Luisito. Primero Saldaña. Manito, mira, ¿vos sabes qué? Tanto tu mamá como tu mujer, hay prioridad, ¿me entendés? Bueno, ya. Si tu mamá viene y le eche el ojo a tu amigo, pues sí, es decisión ella. Pero ya si tu amigo le está echando el ojo a tu mamá y tu mamá no quiere nada con él, ¿me entiendes? Entonces hay que ver el pro y la contra en esa parte. Ahora, lo que es por parte de tu mujer, hay que ver también el respeto que ella te debe tener, pues, ¿me entiendes? Porque ya si tu amigo le falta respeto o le tira el cuento y ella no quiere, ya hay que ver las intenciones de tu amigo hacia tu mujer. Pero si ya tu mujer viene y le echa el ojo a tu amigo y él cede, entonces no hay ni respeto por parte de ninguno de los dos. Entonces hay que ver los pros y los contras ahí, hermanito, ¿me entiendes?
0: Ok, aquí vamos con una de las mamis. Una de las mamis. Solo rapidito, a ver. ¿Irían a hacer tareas de ese amigo? ¿Ah? ¿Ustedes irían a hacer los trabajos de la universidad, del colegio? ¿Ah? ¿Pasarían todos los fines de semana? ¡Ah, yendo a hacer los trabajos!
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0: Todo el fin de semana pasaría zampado de mi amigo. Ahí está la gente de TikTok, niño. ¡Qué barbaridad, chavalo! Ahí está, pues. Ahora, ¿dónde están los santos? ¿Dónde están los que hay, no?
9: ¿Ah? Oye, Luisito, no parece la mentira, pero así era la roca, loco. Así era la roca.
0: Ah, mira, se le vino un flashback.
9: Oye, Luisito, no parece la mentira, pero así era la roca, loco. Así era la roca.
0: Hasta me pongo a cocinar, dice. La gran.
10: Oh, Luisito, qué bárbaro eso que enseñaste en TikTok. Yo no pasaría ni los fines de semana, ni nada. Yo iría todos los días. Es capaz. Cuidado, pongo una excusa para irme a vivir donde se más.
0: Hola, Pati. ¿Cómo estás, baby?
11: Fíjate que eso es lo malo, loco, de cuidarse uno de joven, ya sabes. Porque ya cuando llega viejo, ya llega. Buenón, como esa jaña, no fregué. ¿Qué es lo que te estaba diciendo, loco? Se complica la vuelta, ya sabes.
0: Enojada, dije, ¿qué pasó? ¿Qué te me hicieron, mi niña?
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0: ¿Qué le hicieron a la Pati? ¿Qué me le hicieron a mi flaquita?
12: ¡Hala! ¡Qué nota! ¡Qué onda, Luisito! No, hermano, yo pongo esta tarea de más para quedarme ahí con esa mami buena, hermanito.
0: Otro level. Estamos en el debate de la mañana.
13: Hasta le limpio el patio, papo. Y hago los mandados y todo lo que hacer.
14: Oye, papo, al comienzo estaba feyuco ese debate, pito. Ya sabes, estaba buscándole la entrada, yo a ver por dónde entraba. Pero aquí voy, mi rey, aquí voy a opinar. Voy a meter mi cuchara, Simón. Ya sabes, mira,
0: ¿te fijas?
14: Tengo un brother que éramos brother desde la secundaria, ¿ya me entiendes? Éramos, porque ahora solo, ya sabes, nos topamos, nos saludamos, el mae, yo que no, está ahí, Tuani, ya sabes, uno, de una y listo. Ya, pero mira, las añitas del mae con la que hoy en día está ese espartano. Cuando estábamos en la secundaria, ¿me entiendes? Teníamos así como roce, y la madre se me metía una y varias veces, pues, así, ya, pues, ¿cómo te lo puedo decir? Así, escondidas del madre, pegamos alguna fresadita, alguna fincadita, eso le decíamos fincadita antes, ya sabes, una buena fincada allá en el colegio.
0: Una buena fincada.
14: Yo llegaba al chante del madre a jugar play, ¿ya me entiendes? Y yo miraba que la roca del madre, ya sabes, pero hermosa. Y esa espartana ahorita debe estar escuchando la radio, ¿ya me entiendes? Porque la madre le cuadra escuchar la radio, la Tuani. Entonces, estábamos jugando así, yo me le miraba, ¿sabes? Porque es hermosa la hembrita, loco, para qué más, ya sabes, es hermosota, tremendo forro, la madre. ¿Sabes? Pero mi compa me volvía a ver, el madre, como que se ponía reprimido, el madre, y ya sabes, como maldito, el madre. Ya me volvía a ver, el madre, todo Marlene, pero no me decía nada, y seguíamos jugando. Ya. La cosa es que una vez llegué, un marchante, el madre no estaba, andaba jugando fútbol, ya sabes. Y ahí con, ya sabes, se desató la roca, ya sabes, pero valió la pena, ¿me entiendes? Porque fue forrote. Ya después quedamos fincando así, la madre, yo, el madre se dio cuenta, ¿ya me entiendes? Tuvimos ese repelo ahí entre los dos idiomas, pero buena onda, es mi carnal, el madre, ya sabes. Dale una, estamos en vivo, Luisito.
0: Estamos en vivo, hasta aquí nomás llegamos en el debate de la mañana, qué barbaridad. Se puso complicado primeramente, ¿verdad? Pero luego me parece que les encantó el debate de la mañana, el día de hoy, no sé por qué, ojá. Les gustó primero, ¡hala, qué difícil el debate! Y después se les vinieron tantos recuerdos que soltaron la lengua estos espartanos.
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0: ¡Hablaron hasta de más!
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0: ¡Hasta! hasta de más hablaron. Hasta oficiosos se pusieron. Yo le limpio el patio, hice todos los días. Yo hasta le cocino.
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0: Ah, ¿dónde digo? Es que barbaridad. Hasta le cocinaban, le limpiaban el patio. Inventan excusas para pasar todo el día donde el amigo. Bueno, ya regreso. Ya regreso por acá. Se nos viene la hora más rápida. Por acá en la Tuani 100.3 FM.
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1: Bueno, people, estamos por acá en la hora más rápida. Vamos a iniciar con recomendación. 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
1: Vámonos por acá, la más rápida. Te presento por acá en el martes, como si fuera fin de semana, las propuestas. Lo que se viene sonando, lo que está trend, lo que más solicitan por acá en la Tuani.
2: Llamen a los bomberos para que puedan apagar la.
1: Eso es el químico.
0: Sí, Juan. 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
1: El especial Super Bowl, Bad Bunny.
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1: ¡Vaca muerta!
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1: Ahí, Karol G junto a Dre.
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1: Ya suena 10, loco. ¡Compa Coleto! 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
1: A ver que se reporte.

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0: Las muñequitas no se puede quedar para este martes por ahí. Ella viene de mamá, no la beses, no la beses. Dale, babe.
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0: El panty con la ley también se viene por acá.
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0: A cerrar con Coco Omar Core para el martes.
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0: Vámonos a la calle rapidito. ¿Cuál dejamos sonando? Hay tres canciones retros que pueden colocarse ustedes también por ahí, ¿eh?
2: La hora más rápida con el de la gueto, la gerencia creo que se llama la música.
0: La gerencia de la gueto.
2: Ah. Oye, una hora más rápida. Poneme el de la gueto. La gerencia, creo que se llama la música.
0: Vamos a bucearle entonces. Voy por acá.
3: Suena mi canción y tú me gustas demasiado. Eso.
0: ¡Ay, linda! ¡Eso es!
4: Bichito, la hora más rápida, loco. Poneme placa muerta. Placa muerta.
0: Se perdió la flagging hoy, ¿ah? ¿Eh? Está pasando. Vamos a la breve pausa, no te vayas, vengo con tu rola.
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2: Bueno, mi people, 10 de la mañana, 25 minutos. Hoy estamos en Masaya.
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2: En vivo para allá, Masaya, hoy no se lo pueden perder. Parque Central, la unidad móvil junto a Canal 2. En vivo, la número uno en premios.
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2: Parque Central, no se lo pueden perder hoy en Masaya, participen. Así que toda la gente, toda la población por aquellos lados en Masaya, Parque Central. Ahora mismo, en pocos minutos. La gente de Masaya. Me apareció la Iridia. ¿Cómo andamos?
3: Hola, buenos días, Luisito. ¿Me puedes poner las muñequitas, por favor?
2: Las muñequitas. Apareció esta pieza. ¡Qué barbaridad, baby!
4: Luisito, Luisito, mi rola, Luisito.
2: ¿Cuál, loco?
4: Mi rola. De Outkast. Mr. Jackson.
2: Es una de hip hop, ok. Vamos a ponértela por acá. Con todo el gustazo, el 7676-8271, muñequita y la de Outkast.
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5: Luis, pon una musiquita ahí.
2: ¿Cuál es?
5: Silla de Yailin.
2: Dale, silla, que está bien vivo. Silla.

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0: ¡Vámonos a la calle! Estamos por acá ahora más rápido. Voy recopilando rolita, a ver.
1: No, ponete Mi Gatita y Yo.
0: Mi Gatita y Yo. Dale, mi papo, sobre. Mi Gatita y Yo, Guanábana. Primera rola de este bloque.
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0: Buenos días.
3: ¿Será que me
0: puedo regalar
3: la canción de
0: Don
3: Omar? Tiki, tiki.
0: El tiki.
3: Mirando
0: Nicole,
3: la transporte
0: de
3: Jehová.
0: El Don Omar, tiki, tiki. Ok, voy a buscarla por acá. Ahora sí, ya tenemos los tres comodines. Estamos cerrados.
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0: Estamos cerrados por ahí, estamos cerrados. Los tres comodines.
4: Ahí este de Chávate, por favor.
0: A ver, mi amor, ¿cuál?
4: Y este de Chávate, por favor.
0: Y Chávate. Y ahí, ¿qué pasó? Te dejaron sin energía. Ah. Sí, te escucho de ganada, sin energía. ¿Qué pasó?

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0: ¡Dichábate! ¡Estamos en vivo! La hora más rápida. ¡Se hizo vieja! ¡La hora más rápida! ¡Nos quedan 10 minutos! ¡Solamente 10 minutos! ¡Qué rápido, papá! ¡Qué balazo! 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
1: 100.3 FM. ¿Qué onda? ¿Qué onda, Luisito? Pues ni lo uno ni lo otro, pero al tener que elegir una, loco, pues que se quede con las añas, loco.
0: Bueno, este está... Está retrasado el cangri. Vamos a darle por ahí. Vamos a publicarlo, papo, con todo el gusto.
2: Poneme rebota de Guayna.
0: De Guayna. Sí, hombre, qué bárbaro. Regalámela. ¿Qué onda? ¿Qué dice el son, papo? Saludos para Sarita. Saludos a la gente de Costa Rica.
3: ¿Te acordás, Alba, de pasarme el saludo al reparto Candelaria?
0: Ni quiera Dios.
3: Chichigalpa.
0: Ni quiera Dios.
3: Vamos, Tuani.
0: Ay, no, ni quiera Dios, hermanito lindo. No, no estoy inventando. No, no estamos saludando, vago.
1: La compraste, chiquito, jovencito, en la hora más rápida. Son hasta ahí un playero 38. Dale, que estamos
0: aquí. Playerito, dale. Viene sonando ahí, papo, con todo el gusto. Recuerden que solamente tres rolas retro alcanzan, ¿ok?
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5: Oye, Luis, y estos días me he estado pensando, loco, ¿qué habrá pasado con el chinche? ¿Te acuerdas del chinche?
0: El chinche, el chinche. Ah, sí, bom. Ahí anda el chinche. El mero chinche.
6: Déjame buscar en el almacén a ver qué encuentro ahí.
0: A ver, saludos a la gente de Masaya. Por allá está nuestra unidad móvil.
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0: En Masaya. Ya aterrizó la unidad móvil. Ya está por ahí. El DJ Z desde el Parque Central. Para que se nos pongan las pilas, mírenlo. Ahí está la gente del Parque Central de Masaya. Hoy estamos en vivo por allá. Masaya, Masaya.

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1: ¡Rochi!
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0: raza de esa baby tóxica. Buena, buenas.
1: Yo escucho la tuane.
0: Están almorzando algunas.
1: Yo, me mande mi cuarto, yo escucho la tuane.
0: ¿Qué pasa? Nos metemos hasta la cocina. 11 de la mañana, 15 minutos.
1: No,
0: tiempo de meternos hasta la cocina por acá. Bienvenidos. Nueva hora de programación.
2: Buenos días, Luis.
0: Hola.
2: Estoy escondido acá abajo de la mesa. Tengo miedo que me funen. Salúdame a mamorcito. Ese es los camanoncitos que tiene rico.
0: Ah, ¿quién será? Oye, ay. ¿Por qué te van a funar? ¿Qué pasó? ¿Qué onda?
1: Voy para la calle esta noche, no duermo. Rumba, voy a llegar la mañana.
0: Rumba, nota de audio. Solamente audio.
3: Olvido, te tengo una novela. ¿Dónde?
0: Ya te adelantaron hoy, papo.
4: Mi hermano Saldaña, ponerme flow natural de ti.
0: Flow.
5: Pasan sus personajes que se hacen famosos. Los únicos que no han podido votar es a Baquedano, que ahí está escondido, pero está aguantando, aguantando. Ahorita el perrito, tú vas bien del duro. Ahorita es el perrito, en su momento el chinche. Dale, que estamos en vivo.
0: Se perdió el perrito. El perrito se ha perdido. ¡Qué nota!
6: Oye, Luisito, Luisito, ese maestro trabalengua que estaba tirando, yo creo que estaba pidiendo la música que se llama Resurrection Paper de los Bones.
0: Sí, lo que pasa es que la anda entumida la lengua, ya sabes.
7: No, Luisito, ese audio era para el debate de la mañana ahora.
0: Ok, dale, papo, saludos, ¿viste?

0: Vamos a jugar.
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0: show ha llegado. Dick Dong. Pasó mi gente de Dick Dong por acá. Bienvenidos. O sea, en live ahora mismo. Estamos a través de Dick Dong, arroba la Tuani. En Dick Dong, bienvenidos.
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2: Que vayas para Estelí, regresas casado, ya sabes.
0: Ya estoy casado, yo.
2: Las mujeres de Estelí son guapas, pero las mujeres que son de Estelí, no las que vivieron 2 años en Estelí, ya sabes.
0: Ah,
2: las que son de Estelí, nacidas.
0: Las originales.
2: Todo ese lado, ya sabes, Terrabona, todo ese lado de
0: Terrabona.
2: Son guapas. Dale, estamos en vivo.
0: ¿Qué onda, Terrabona y Estelí? Ahí anda Don Kevin. Kevincito, niño. Anda la vía lépera.
3: Buenos días. Ay, Luisito, que te cuento. Estoy feliz.
0: Ay. ¿Y ay?
3: Hoy fue, oye.
0: ¿Cómo ese suspiro? ¿Ah? ¿Cómo la dejó este Ramírez? ¿Cómo la dejó Ramírez?
3: Ay.
0: Ya, loco. Volvamos a escuchar. Escuchemos.

0: ¡Qué barra! Sí, yo me doy Ramírez.
1: Hoy es el día más feliz de mi vida que estoy. Recibí una llamada del amor de mi vida hoy.
0: No se te escucha, se te escucha.

0: ¿Desde cuándo te reúnes este link?
1: Pues, pero es que son versiones demo, Luisito.
2: Buenos días. Ay, Luisito, que te cuento. Estoy feliz.
3: Ajá.
2: Ay.
3: ¡Qué barbaridad! Así somos los espartanos. Ay, así somos los espartanos. ¿Así o no? Vamos a darle por favor ahí, golpecito a la pantalla, tic, tic, tic, tic, tic, para que conectemos a ver los 100,000 conectados por ahí como siempre, a través de nuestro live. Vamos en el mundo de la locura manía.
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3: Hostia, tía, hostia.
1: Buen trabajo, Saldaña, ¿cómo la dejaste partida?
3: No. Fue un agri a Bello Ramírez. Apellido Ramírez.
1: Bien trabajo, Saldaña. ¿Cómo la dejaste partida? Me imagino, la puerta cachetona.
3: La verdad que la. No, me sigue la vía lépera. La mamá coco. ¿Ah? Sí, hombre, escuchemos bien.
2: Feliz.
3: Es el día más feliz de su vida. 29 de septiembre es el día más feliz de su vida. ¿Qué se les viene a la mente?
2: Necesito que te cuento. Estoy feliz.
3: Ay. ¿Ah?
2: Hoy es el día más feliz.
1: Buenos días, Luisito Saldaña. Ponete tu cunani, estamos en vivo.
3: El que no anda aguantando nada aquí se llama Windel. Ese es el que anda arrasando. No anda aguantando recio.
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3: Es el cangri que anda reventando con todo aquí. Vos sabés, ese espartano. Lo vemos con todo el poder.
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¿Qué pasó, la gente? No me le está compartiendo. Ahí está la flechita de compartir. ¿Ve? Ahí está la flecha de compartir. No creo que lo vamos a bajar ese like. No se puede, loco. No se puede con estos chavales.

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0: Ven, a mí no me pongan un sec, una cabina así con letrita, esa de la tienda china. ¿Ah? No me pongan una cabina así, por favor. 45 letras, así, no. Poneme un rótulo lumínico, por favor, así, mirá. Se mire bonito, así como la de la Tuani.
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0: ¡Mailing! Llegó la mailing. Vamos a la gente de TikTok por ahí, ¿eh? Novela a las 12 del mediodía.
2: Oye, papu, para que le tocaron la mesa a Luna Catamal, era Doña Coco, ¿cómo le hace? Ah.
0: Le tocaron la vena cacaria. Saludos para Jocelyn Manzanares también, por ahí estamos en vivo.
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0: Kenia Juárez, bienvenida. Estamos por acá, Luisito Saldaña, el más loco, el gordito de las babies tóxicas. Mañana estamos en la gira departamental junto a Canal 2. Mañana me voy a Estelí.
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0: Ya no estamos en Estelí. Me toca.
1: Yo escucho.
0: Me toca.
3: No, Wilding, lo que anda es reventando como mariposón ahorita. Mariposita, mariposón. Ay, pero te escucho como celoso.
0: ¿Quién?
3: Ay, yo soy feliz.
0: Sudando los dos. Hola, Lucía.
4: Esos suspiros son de un trasero enamorado, Luisito. Qué bárbaro, la vieja loca, imagínate.
0: La vieja loca.
4: Cuelga calzones. Cuelga.
0: Se la gana.
4: No, pero es que ahorita es que hemos salido, que a veces son popo de los indultos, papá, y vienen esa balata. Está enamorada la madre, ya le chatearon, ya le llamaron.
5: Oye, papo, que tenga una excelente tarde. Oh.

0: Luisito, esa pieza anda como en cantera. Ponerle la música, ella viene de mamá, no la desee, no la desee.
1: Si escucha ese audio, es como que le falta el aire, vieja. Ya te viste la pastilla de la presión.
2: ¿Y qué pasó la prima hermana, la cocinera? ¿Ah? Sí. Vamos ahí, la gente de TikTok, saludos. Saludos para el chaval Otuani. Otuani. Mado. Sedu. Sedo. Represent for the laws of yard.
3: Luis, no me digas que Windel, el espartano bebé,
2: el espartano
3: anda
2: bebé
3: matando ahí.
2: El espartano
3: no
2: bebé.
3: No me digas que no te creo, porque ahora de espartano bebé ya va a subir a Red Ranger.
2: ¡Hey! El espartano, el baby espartano. Así como lo escuchás, Brando.
4: Fíjate que me comí uno de los pastelitos que me diste ayer y eso me controló la presión. Porque vos sabés que no llevan queso ni llevan pollo, pero llevan azucarito.
2: Ya yeah, lo que rea solo, ¿verdad? ¡Qué bárbara! ¡Oye, lo Masaya! ¡En vivo ahora mismo! Desde el Parque Central. Estamos a 15 minutos de la novela.
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2: Síguelo por acá, el encargado de tus mañanas.
6: Un saludo ahí para la vaca y la mechuda.

0: Luisito, saludame allá a todos tus espartanos caídos.
1: Solo espartanos sólidos, estamos aquí, por favor. Solo espartanos sólidos, así como el gordito de las baby tóxicas. Me la fumó verde ese androide, parece.
0: Estamos en vivo, que no está Saldaña, hoy se bebe. Aquí quitándome la goma.
1: Qué barbaridad.

0: Macete andan comiendo el mandado. Yo siempre lo he dicho. Los planetas se alinean cuando es debate de la mañana y cae tema. No es de casualidad. Ahí va en la línea, ahí va en la línea. Cuidado, tu mamá se te anda comiendo el mandado.
1: ¿Qué opinan ustedes que tu mamá cela más a tu pareja y cuida más a tu pareja que vos misma?
0: A fregar la vaina.

0: Me reporté.
1: Bueno, saludos, brother. Es que pide amistad todos los días.
2: No la querés de vecina, Luis Butón. Poneme ahí el tilín tilín. Y nada de paletas, son puro bla bla bla. Dale, que estamos en vivo.
1: Dale, estamos en vivo.
3: Luisito, ¿sabes que la gente que tenemos de inteligencia infiltrado acaban de capturar una conversación al privado que dicen que la flaquinchurri se puso mala por lo que le dijo la vieja Coco de los pastelitos? Oye, dice que por qué habló eso en público. Víbora ahí, víbora ahí.
1: Queremos última captura, hora. Queremos captura. Queremos captura y ahí se la desquita de a gordo. Se la desquita de a gordo baquedano. Vale, mándame esa captura, queremos ver.
4: Y ahí, Luisito, ese maje, si te pide todos los días número de amistad, dale el de David, dale el del Ronco, dale el de Berrío, dale el de los...
1: Le voy a dar el de la cocinera también. Now we know what things are great things, man. We've done things every time. Yeah, yeah, man. Good man. Come follow me. Jesus Christ, man. Dale para atrás.

11 de la mañana, 52 minutos. Ve, mandate a este chaval al oriental, por favor. Ahí en el gancho camino, que voy a agarrar amistades.

0: Caída anda ella hasta el ánimo, Luisito. Caída anda ella hasta el ánimo, Luisito. No, Luis, se le cayó la chapa y por eso no puede hablar bien.
1: Anda sólida la vieja. Anda prendida la vieja. ¿A quién usa chapala?
0: No, Luis, se le cayó la chapa y por eso no puede hablar bien.
2: Saldaña, ese pipe, mandalo donde venden bajo el oriental, ahí ya le dicen amorcito, ni para acá, ni mira mi cielo.
1: Y era de hoy.
3: Ahí tengo un primo, Luisito, que es tostón, preguntale si quiere, le paso el número.
4: Pero Luisito, antes que te vayas, a la novela, ponete, tocarte todo ahí, porfa.
5: Tu mamá cela más a tu pareja. ¿Y qué opinan ustedes que tu mamá cela más a tu pareja y cuida más a tu pareja que vos misma?
1: Ay, Dios mío. Mira, te voy a escribir, mi amor. No puedo dejar ir esa novela así por así. No puedo dejar ir esa novela.

0: Así está el vago del barrio ahorita con esa rola.
1: Está chiquito.
0: ¿Quién sos vos?
1: Está chiquito.

0: ventaja. Ahí está el Tatoncito, ese se le, le mandar el número al Tatoncito, a este muchacho, si no mandámelo al oriental, a este niño.
1: Yo creía que lo habían mandado al África, papinica. Yo creí que lo habían mandado al África. ¿Qué pasó, yo, loco?
2: La fantasía de todo espartano, perro. Darle a la madre e hija. Sí, siempre y cuando, pues, tenga con qué resolver la madre, pues. ¿Ya me entendés? Coronado ese brother.
1: Fantasía.
3: Por favor, este momento, todas las flaquitas se pueden salir del TikTok y del y aquí de la radio. Este segmento es solo para nalgona. Esas rolas son solamente para las nalgonas.
1: ¿Las nalgonas?
3: Por favor, este momento, todas las flaquitas se pueden salir del TikTok y del y aquí de la radio. Este segmento es solo para nalgonas. Esas rolas.

0: ¿Qué pasó, todas las nalgonas? Con orgullo. No de aquellas que se ponen todas quebradas de espalda, esas no. ¿Ah? De esas no vale, ¿verdad, Rosanita? Se quiebran todas las espaldas, como que le dieron con un bate en espalda. Ah, no, esas no. Ve, y de la cocinera no va a estar hablando. Así mandó la foto, el del karate. Con espalda toda quebrada para sacar cola. ¡Ah, no! ¡Oh, venga!
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0: ¿Me puedo quedar desde entonces en tu live? No lo sé, no lo sé, Maylin. Y ay, pues si no actualizan ese TikTok, tienen videos del 2000. Si no, se vale.
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0: Oye, Brandon, no seas malo, loco. Dale la oportunidad para la culito frustrado, la culito triste también. Tienen el derecho, Brandon.
1: Uf. Dios mío. No puede ser, loco.
2: Después está llorando.
0: Oye, Brandon, no seas malo, loco. Dale la oportunidad para la culito frustrado, la culito triste también. Tienen el derecho, Brandon.
1: Ay, ay, ay, ay, ay, de la flaca no va a estar hablando.

0: si no te veo.
1: Digo para ganar 20.
0: Está
1: enterita y tiene tremendo
0: culo. Está tan linda, está tan rica y tiene tremendo. Chiquita, pero
1: la palmón. Tiene tremendo. Ahora que estamos en vivo por acá, la Tuani, la número uno en Nicaragua.
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1: El encargado de tu mañana por acá, Luisito Saldaña.
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1: En el mundo, la locura manía.
3: Oye, Brandon y Eddie necesitan bajarle al bullying. Oye, Brandon y Eddie necesitan bajarle al bullying.
0: Tienes que pagarme, yo me voy el culo.
1: ¿Será que desnalgada esta que habló ahorita?
0: Ay.
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4: ¿Qué decís, Luisito? ¿Es verdad o

0: Papo, está papo, la captura, la captura. Es tarde que me la mandaste.
1: Yo quedé, Eddie, no opinara. Mejor quedarte calladito, Eddie. Mejor quedarte callado. Te conviene quedarte callado, hermano, y no opines.
0: ¿Por qué dice? A ver, dice por acá. Dice por acá, está loca la vieja, dice, el que tenga miedo a morir que no nazca. ¡Ah! La vieja, oí lo que puso. Está loca la vieja, dice, que tenga miedo a morir que no nazca. Viene la vieja ya.
1: Bueno, por lo menos yo no tengo miedo a morir. No tengo miedo a morir. Pero tampoco me le quedo callado a nadie. Yo no soy de la que cuando oye el ruidito chiquito ahí de las piedras, salgo en carrera para adentro. Hasta donde tengo entendido, Luisito, no sé si estoy mal yo de la memoria. No sé, pero me pareció que todavía está en pie una propuesta, ¿verdad? Que pagan viajes, boletos, ida y vuelta, y pagan también para el gasto médico.
0: Ah, dice por acá, oí. Decirle a la vieja ese que está loca, que se tome la pastilla de la presión y que no está inventando. ¡Hala! Decirle a la vieja ese que se tome la presión y que se inyecte la insulina.
1: Si quiere, le digo el nombre. ¿Quién le va a pagar el viaje ida y vuelta?

0: onda? ¿Qué onda? Luisito, ¿sabes qué? Dicen que las que tienen así las nalguitas pachas, dicen que están bendecidas por enfermeras también, bro. Así dicen.
1: Está bueno. Saludame, dice la chinanica, que está por ahí conectada.
2: Luis, ahí te van a ir matando, ¿viste? No hay quien se meta por vos, estamos largos.
1: Bien, aquí tengo mis baby tóxicas, aquí tengo mis espartanos, oye, oye, a mis cangres que me tienen cariño. ¿Quién? ¡No las veo!
2: Luis, ahí te van a ir matando, ¿viste? No hay quien se meta por vos, estamos largos.
1: ¿Verdad que se meterían con...? Mira, ahí tengo a la Eda. Sí, me defienden, me defienden. Se vamos a Puya. Hoy se lo para. La mailing, aquí estamos, dice Jocelyn. Aquí estamos, me andate para TikTok y vas a ver, te vas a dar cuenta. Todo ese team baby

0: próximo fin de semana.
1: Pero ¿quién te va a venir a matar? En cuanto venga alguien ahí, solo le enseñamos el karate de la cocinera y sale corriendo.
2: Algo, Luisito. No me date África, rey. Algo, Luisito. No me date África, rey. Bárbaro. No, aquí estamos, chiquito.
0: Pagar nada, viejo, espalda.
3: Y anda picando el botón a Winder. ¿Acaso yo termino con las babosadas?
4: Eso no aplica tampoco para las que caminan en las motos sacando lo que no tienen. Eso aplica también para los hombres que no tienen.
0: Espérate, me gustó la primera. Estamos hablando de las que tienen y no tienen pompis.
4: Eso no aplica tampoco para las que caminan en las motos sacando lo que no tienen.
0: ¡A la grande!
5: El rey del soca. Adivina. El haitiano también.
0: Pero te voy a dar el chance de segundo audio.
4: Eso aplica también para los hombres que no tienen trasero, solo son panza.
0: Lo grande.
5: ¿Sí o no, mi Julia?
0: Oye. Y ahí de Eddie va quedando, no va a estar hablando. Sí, no va a estar hablando, Del Papinica.
6: Hotel.
0: Ya venimos, se viene la novela, ya venimos, se viene la novela.
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0: novela. Casos de amor.
1: Bueno, realmente fue por Nina Tenea.
0: Casos de cachos.
1: Cuernero, y te me vas de aquí, cuernero.
0: Y casos inexplicables.
1: Ojalá, me dice que este 2024 podamos volver. Ay, ojalá que no, chiquito, le dije yo.
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2: Buenas, buenas, buenas tardes.
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2: Vamos a llegar por acá, la novela de Luisito en vivo. Ha llegado una novelita muy buena. Creo que los espartanos y las babies.
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2: Podemos sacarle el jugo de ese limoncito, ese limoncito. Vamos a sacarle el juguito de ese limoncito. ¿Quiénes somos nosotros, hermano? De todas maneras, la novela de Luisito. Hablamos sin pelo en la lengua y nosotros metemos la cuchara donde no nos llaman. Vos dale. Vamos a opinar, de todas maneras, estamos en la número uno.
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2: 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Vamos a darle, vamos a sacarle. Escuchen bien. Ha llegado esta novela. Desde alguna parte del globo terráqueo.
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2: Estamos a través de TikTok Live. Toda la gente que no se puede conectar a la aplicación, estamos a través de TikTok Live. TikTok Live, estamos en TikTok. Ahí le dejé el enlace en el WhatsApp. Se pueden venir para acá. Díganle a todos sus brothers, oye, ten el TikTok, porque la aplicación está pegada, creo yo. ¡Vámonos!
3: Papo, está la novela. Hay un enlace y un desenlace. Ustedes ponen el veredicto final.
2: Ok.
3: Este mate está así, papo.
2: Espérate, y cuando me dicen eso, ya hoy vamos a ser de jueces nosotros. ¿Ah? Vamos a ser de jueces. Ok.
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2: Suéltala, Dioki.
3: Papo, está la novela. Hay un enlace y un desenlace. Ustedes ponen el veredicto final.
2: Vámonos.
3: Este mate está así, papo. Y una señora que vive a las tres casas del Chante, digo, ¿dónde es mi papo? Hablar con él. Para decirle que si le rentaba el cuarto, que iban a venir unos hijos de ella, del norte.
2: Del norte.
3: Ya, pero venían con una prima también de ellos. Bueno, la señora le dio hospedaje a uno de ellos en su casa y los otros dos se quedaron en la casa alquilando un cuarto donde mi Rocco. Papo, para no cansarte el cuento, el chavalo se metió en celo con mi hermano, ya. Y el maestro celaba a la muchacha con él y le dice, mi hermano, ¿pero por qué te celas si son primos? No le das caso, le decía la muchacha, es loco. Al final, papo, no, se va dando cuenta mi hermano de que el vato vivía con la prima, se metía con la prima, ya sabes. Estaba exprimiendo a la prima.
2: Ajá.
3: Allá, papo, al final del cuento, el chavalo se hizo pleito con la chavala y el chavalo se fue, se jaló.
2: Se malió.
3: Y la chavala se quedó sola. Al mes, mi hermano se metió con ella. El vato ya tenía un mes de haberse ido, al mes se metió mi hermano con ella. Al siguiente mes, la chavala le dijo a mi hermano que estaba embarazada. Ya mi hermano se queda chiva y dice, hey, ¿qué onda es? Y tiene la duda, ¿ya me entendés? ¿Será mío o será del brother? Pasó, papo. Allá llegó la mamá, se dio cuenta que la muchacha estaba embarazada. Llegó la muchacha, la mamá de la muchacha a traerla. Y le dice a mi hermano, y él dice, pero aquí quédate. Dice, porque aquí estamos bien. Y dice, ¿qué vas a ir a hacer a la casa de tu mamá? No, vámonos para donde mi mamá. Y que mejor vámonos. Y la mamá salió, mamiti, papo. Vino la chavala, se jaló con su mamá. Le dice, vámonos para allá. Mi hermano se fue para allá. Ya, pero dice mi hermano de que... Y hay un fin de semana, dice que la señora, la suegra, lo puso a chambear, dice, lo puso a trabajar, a acercar y todo. Y ahí dice, esta señora no quiere un yerno, quiere un empleado aquí, dice. Ya sabes, por amor. Pasó, papo. Vino mi hermano, no aguanto el ácido y se regresó para la casa. Vino la chavala y le dice, mira, dice, entonces si va a ser así, mejor cada quien por su lado. Si vos te querés hacer cargo de la niña, aquí va a estar, que esto, que lo otro. Vino mi hermano y dice, no, le dice, vámonos para la casa, si no, no, le dice. Bueno, mira, papo, vino la chavala, se machó, no le dejó ver a la niña.
2: La niña
3: nació, yo no le puso el apellido de mi hermano.
2: Ajá.
3: Y ahora, papo, ahora este fin de semana le dio una cita a mi hermano, un child support, una orden alimenticia, papo. Y mi hermano está entre la espada y la pared. Yo le dije al maestro, y ahí le dije yo, anda sobre, le digo yo. antes de ponerte ante un juez y decirle que le querés hacer una prueba de ADN, ya.
2: Ajá, ajá.
3: Y si sale tuyo, pues hacerte cargo, le dije. Y si no sale tuyo, le digo yo, pues hay que ver allá cómo hace. Y dice mi hermano que si no sale de él, él le va a decir a la mamá de que ese chatel, esa niña, es del primo. Porque la madre vivía con el primo antes de meterse con mi hermano, papá. Entonces el madre está entre la espada y la pared y quiere escuchar opiniones de los cangres a ver qué le dicen, papá.
2: ¡Ahí está la novela de hoy!
0: La novela, novela.
2: Pero qué onda, entre primo y pariente el amor es más ardiente, dicen por ahí. Dicen por ahí, yo no sé.
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2: novela. Vamos a meter el cucharón. Esto está interesante el día de hoy, mis niños. Está interesante, pero eso que...
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2: Eso que... Se metió un mes. Al próximo mes ya se había metido con el otro. Yo siempre lo he dicho, loco, sinceramente, esto está interesante. La mujer sabe quién es el que la pegó. La mujer siente, no sé si soy yo, locura mía, pero yo digo que la mujer siente siempre quién es el que la pega. A ver, las mujeres, las baby tóxicas que están aquí en TikTok, me pueden decir... ¿Es real eso? ¿O es locura mía?
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2: ¡Ya venimos! A meter la cuchara.
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0: cocina.
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2: Ok, vamos a abrir la gasa, loco. Vamos a abrir la gasa a ver qué dicen los espartanos y las babies tóxicas. Hay fotos. Hay pruebas.
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2: Vamos a tener de todo en esta edición de la novela. ¿Dónde rompemos? ¿Dónde rompemos? Vamos a romper por acá.
3: Papo, que haga eso, hombre. Que se vaya donde un juez, que le haga una prueba de ADN. Si es de él, bueno, que se haga cargo, ¿verdad? Y si no es de él, está bueno que la tire de cabeza para que no ande de dunda.
2: Pero hagamos cálculos matemáticos. Se metió un mes con él. Al mes siguiente ya estaba embarazada.
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4: Mándame esa copia de la cédula, gordo. Estamos en vivo.
2: ¡Oye, oye!
5: ¿Qué te puedo decir, Luisito? Solo le puedo cantar. ¡Ay, mi pende! ¡Ay, mi pende!
2: ¡Qué bárbaro!
5: Sabiendo que la muchacha andaba de gallina con el primo, viene él y se mete a camisa de 11 varas. Es que solo a él se le ocurre, pero hey, ahí sería la prueba de ADN,
2: Mirá, no sé, loco, siempre hay que ser prudente. Pues el hombre tiene que ser prudente siempre cuando se va a meter con una pieza. Ok, ya sabe que anduvo con alguien. Hasta en eso tiene que ser prudente el hombre. Esperar unos 2 meses. Unos 2 mesecitos para ver qué pasa más adelante. ¿Ah?
6: Oye, papo. Loco, no, hombre, está bueno. Ajá. Que haga eso, pero se le entiende más. Él le hubiera ido a hacer un examen de cuánto tiempo tenía de embarazo. O se lo puede hacer, cuánto tiempo tiene de embarazo. Porque así ahí el maestro cuadra y mira. Vos sabes que entre primo y pariente no hay turca que no entre.
2: Sea zángano, qué bárbaro, ¿eh? No sea zángano.
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2: No seas zángano, qué bárbaro, ver.
7: Negativo, papu, negativo. A ver. Ahí sin prueba.
2: ¿Sin prueba?
7: Sin prueba, eso no es de él.
2: A ver la Samantita, a ver qué me puede decir la Samantha, si la Samantha sabe quién la embaraza o no la embaraza. Porque las baby tóxicas están calladas. No quieren descodificarse. No quieren revelar ese código con nosotros. Que ya debe saber. Vamos por acá. Vamos a decodificar, vamos a tirar duro.
8: Permitime introducir mi cuchara, mira, Saldaña. Permitime introducir mi cuchara, mira, esto me parece pura niñada. Puro cuento, porque mira, empecemos. Que si se supone que el otro brother ya se había ido hace un mes, ¿cómo no vas a sacar cuentas, joder? El hermano de este es un niño. Segundo, ¿cómo le van a poner el chaisopor? O sea, una demanda de pensión, si la criatura ni siquiera tiene el nombre el apellido del papá, ni siquiera la ha inscrito a su nombre. O sea, por pura huevonada de la mujer, le quitó el apellido, también le quita las responsabilidades a un hombre. Así es que, si el brother cree que es su hijo y quiere ver, pues que le haga la prueba de fin del asunto. Pero si no, que ni se mete en eso.
2: Ok. Porque, ¿cómo sería ahí si, a ver, ustedes que están allá, si el cangre sale pegado, es el verdadero papá, sale pegado, lo revientan al cangre, se le revienta la cosa, es más complicada la situación?
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2: A ver, todos esos padres que han pasado esa situación. A ver, papinica. Yo he escuchado esa onda de Charchupor. Esa vaina que nota.
9: Luisito, ¿quiénes somos nosotros para no meter la cucharita en esa novela?
2: Hermano.
9: Mira, ahí el pedo es como la madre vivía con el primo. Ya, el primo la pegó, la dejó panzona. Y como el madre no se hizo responsable, le dice: búscate a cualquiera, al más cercano. Y agarró al hermano del cangri. Ahora está entortado. Está bueno que le saque la prueba de ADN y ahí muerto. Allá se sabe quién es el papa.
2: Por eso el maje se salió de ese hoyo. Por eso digo yo que también por eso se jaló. Nada de qué. Bueno, se bronquearon y yo voy a agarrar para allá y vos te quedas aquí.
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2: A veces los chavalos juegan con fuego. Y las quemaduras son para toda la vida.
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2: ¿Sí o no, Gustavo? Ahí está mi hermano Gustavo.
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2: Sí, hombre. Después están los clavos, los ay, ay, ay. Muy rico y todo. Vos sabes, a capela, tucu, tucu, pero ya hay. El problemón es después, y después son las carreras. Ah, yo no sé, Lester Lacayo. Ahí sí yo no sé, papo. A ver, ¿qué pasó, Campo? ¿Estás ahí tan nervioso, hijo? ¿Qué pasó? ¿Qué tenés? A ver, ¿qué es la borradera de audio?
0: Ay, mi madre, Luisito. Permíteme introducir la cuchara en esta novela, loco, que está candente esta vaina, loco.
2: Está caliente, está calientita la novela.
0: Y parientes. Dicen que se chupan hasta los dientes.
2: ¡Ay! ¿No es otra?
0: Entre primos y parientes, yo creo que se meten los dedos hasta donde no le entra. ¿No es así? Bueno, la cuestión es, loco, de que. Sí, ma. Está raro esa vaina, loco, de que te haya pegado, que la hayas pegado, loco, casualmente cuando el cangri se va, ¿me entiendes? Y un mes después. Que más o menos es el lapso que una mujer se viene dando cuenta que está embarazada, ¿me entiendes? Entonces. Yo digo que sí es válido, loco, la prueba, ¿me entiendes? No es por desconfiar ni nada de eso, pero sí es válido, pues, porque antes de vos estaba con otro cangri ya, y la agarraste vos en el momento. Entonces, yo digo que sí, le hagas la prueba, loco. Si es tuyo, pues, hacete cargo. Si no, pues, ni modo. Y, pues, tampoco hay que dejarse mangonear sobre la suegra, loco. Esa vaina no es así. Si vos entras a una familia... Es para, o sea, para formar familia y todo eso, pero tampoco va a ir a decir viento de trabajador, de mozo a una familia, a caballo. ¿Te acordás la jaña de ayer, la gamer? Esa madre, loco, tiene un hermano, le pasó lo mismo. El maestro trajo una maje de allá, de los Mayamones, y le vino con premio desde allá, loco, el maje no sabía. De suerte, dice el maje, que no la tocó, loco, estuvieron como 2 meses juntos.
2: No la tocó. Espérate, está raro esto. Está raro. ¿Dónde está el cangri? No la tocó viniendo de Nicoya para allá a los Mayomanos. No la tocó 2 meses, no la tocó. Si cuando vos venís y tenés rato de no sentir la piel de esa mami, ¿qué es lo primero que haces? De un solo, papi. Aquella sec la agarrás.
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2: Pero qué raro este cangri que 2 meses pasó y no la tocó. Vamos a ver. Fue inteligente, será inteligencia. ¿Será que pasó? Estaba enfermo.
0: Cuando se van a dar cuenta, la madre le dio un sangrado, se fueron a urgencia y se van dando cuenta que se le cayó un zabalo, loco. Y ahí. Entonces el madre estaba encachimbado. El madre la quería para mujer, pero dice el madre que ahora está haciendo negocio por los papers, vos sabés. Entonces. Pues la perdonó, ahí la tiene ahorita, nada, pero no juega. Esta vaina. Esta feyuca.
2: Ahí la tiene. No es que la regreso yo, papo.
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2: Ahí la tiene. Qué bárbaro.
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2: No, hombre, qué bárbaro, qué baboso, ¿qué? No la mando de regreso yo.
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2: Vení empaquetada, si no se le ha caído. Se lo mete de chilena. Se lo mete de cabezazo. Se lo mete de media golea. Pla, con todos los poderes. Si no le ha pasado eso.
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2: Se queda callada. Se lo mete al estilo cristiano, al estilo Messi. ¿Cómo crees que le va a decir esa pieza? Mirá, vengo embarazada, sí, apoyame.
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2: Bueno, sigamos. Estamos desmechando aquí esta novela. Estamos aquí, vos sabés, agarrando muchos puntos. Voy a irme a una canción para luego. Tengo una pregunta a las babies tóxicas. Creo que hay algunos espartanos que han desbloqueado, ¿verdad?, este tipo de novela. Y Al regresar, te tengo una pregunta. Quiero saber algo, loco. Ya vengo, ya vengo.
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2: Bueno, continuando.
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2: La Novela de Luisito.
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2: Habemos fotografía, habemos pruebas el día de hoy. La pregunta que le hago, estaba pendiente antes de irnos a la breve pausa. ¿Por qué la mujer le ofende? ¿Por qué la mujer se molesta cuando un hombre le dice, hacete la prueba de ADN?
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2: ¿Por qué se pone mala? ¿Por qué algunas no lo permiten?
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2: A ver, vamos a caerle ahí. Mientras, suelta grasita.
3: Ve, Luisito, es lo que estábamos hablando ayer. Ya sabes, esas son, o estas son, el tipo de estupideces que uno no soporta, loco. Decime, ¿cómo te vas a meter con una chamaca que se acaba de dejar con el primo? Imagínate, con el primo. Y te la vas a quedar porque parece que el tipo se la quería quedar de mujer.
2: Ahí está.
3: Imagínate, y todavía preñada, loco, si es que para bobo no se estudia, mae, para bobo no se estudia. Si es que, no sé, loco, hay que, entre más pasa el tiempo, mae, menos valor nos damos como hombres nosotros, compadre. Imagínate, ahora el mae está peleando ahí. Que si,
2: es ese dilema.
3: Que si el chaval no es de él o si no es de él, si solo falta decir que la chamaquita era siete mesina.
2: Imagínate, Dios,
3: ahora
2: loco.
3: La mujer se le está plantando con huevo a ver que le haga prueba de ADN a la chavala para a saber de quién es. No, brother, si la mujer ya sabe quién es el que la preñó. La mujer siempre sabe, brother.
2: Ok, vámonos.
4: Necesito meter la cuchara, mi hermano.
2: Vamos.
4: Mi hermano allí.
2: Mi hermano.
4: Mi opinión es que esa es una estrategia, loco. Así le pasó a un primo mío.
2: Ajá.
4: La mae estaba con otro brother, loco, y como ese mae la taloneaba, y ahí se dejó del mae, y como al mes y medio, ¿no? La agarró el mae y la mae de repente, pum, embarazada.
2: Uy.
4: Y resultó que era del otro brother, loco, y la mae le decía al mae, no, es tuyo. Que toque el otro, y mira, salió que era el otro mae, nomás el mae la mandó a la chiringa, hermano. Esa es un modo operandum de ahora, mi hermano. Así que creo que cómo hacerle la prueba del ADN, ese brother. Estamos en vivo.
2: Es lo que yo me pregunto, ¿por qué no se la deja hacer? Ah, es lo que yo me pregunto.
5: Luisito, discúlpame, mi hermano.
2: Vámonos.
5: Quisiera meter la cuchara en esta novelita.
2: Véngase para acá,
5: hacer un pequeñito análisis.
2: Véngase.
5: Bioclínico de esta serie, por favor. Papo, yo como que me estoy metiendo en la novela, ¿me entiendes? Me estoy viendo en aquel cuarto, loco.
2: Te estás divisando todo.
5: Un cuartito de zinc, de tabla, de tierrita, diciéndole la cangre al primo. Mirá, no me vino la regla. Ya van varias semanas que no me viene. ¿Y ahora qué hacemos? Anda, hacete la prueba, le dice el cangre. Y ¡fua! Sale pegada, loco.
2: Uf.
5: Y ahora, vos sabes, sofocado yo, aquellos dos primos, loco. ¿Y ahora qué hacemos? Hoy me machetea a mi tío. ¡Qué barbaridad! ¿Qué hago? Y Fran, solo voltean a ver a la sala y miran a aquel Dundo, el hermano del protagonista. Meciéndose, viendo el béisbol, papo.
2: Sí, mira, lo cotidiano.
5: Vamos a hacer algo, le dice. Vamos a hacer como que vamos a bronquear, vamos a pelearnos. Yo voy a salir huyendo, enojado. Y vos te quedás. Y se lo mete a él, lo mete. Y es la única manera, no hayamos de otra. Metérselo a aquel Dundo. Y viene aquel Dundo, vos sabes, par de ojazos, aquí hay indita, loco. Y aquel Dundo, o sea, se la dejó ir sin vaselina, loco. Solito, se la dejó ir. Y sale para allá, o sea, un mes después, loco. ¿Te imaginas vos? No, hombre, eso es. De verdad que este man no sabe contar, loco.
2: No sabe contar.
5: No ha recibido clase de educación sexual. ¿Qué onda? Pero eso no es de él, loco. Y probablemente fuera de él, pues, ¿verdad? Como dice las tapas llenas de razón. Pelo de muñeca quemada. no tiene ninguna, no, o sea, no se lo pueden meter porque no tiene su apellido. Si él ella tuviera su apellido, ahí sí, pero no, como no le dio el apellido,
2: no le dio el apellido.
5: Ahí está listo y servido, papo.
2: No le dio el apellido, ella sin huevo, no como decimos, papo.
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2: Vamos a ver qué dice la baby tóxica por acá.
6: Buenas, Luisito.
2: Buenas.
6: Bueno, cierto, con el tema, ¿verdad?, de la novela. Cierto, uno sabe cuando queda embarazada, ¿verdad? Por lo menos yo en mi caso. Y yo creo que toda mujer también lo sabe. Ajá. Ahora, otra cosa. Con eso de que a las mujeres a algunas les molesta que le digan que se hagan la prueba del ADN para ver si es de él, pues, se molestan porque saben que no es de él, porque no es del hombre, ¿verdad? Y lo otro,
2: se molesta. Pensión,
6: no puede poner la pensión ella porque en primera la bebé no lleva los apellidos del muchacho, mientras no esté registrada con él, no tiene por qué ponerle pensión.
2: Bueno, vamos a irnos a una breve rolita y ya regresamos. No te vayas, no te vayas. Te voy a poner bueno, amigo. Tengo foto, voy a conseguir la foto ahorita. Voy a conseguir la foto, no te me vayas. Voy a conseguir la foto. Así es, voy a conseguir la foto ahorita. No te me vayas, voy a conseguir la fotito breve. Breve, breve.

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2: Ok, vamos descargando la fotografía. Aquí estamos listos. La novela. A ver. Vamos a ver si se puede descargar. Vamos a ver si la podemos poner aquí en el TikTok Live. Váyanse a TikTok Live.
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2: Váyanse a TikTok Live. Vayan todo mundo a TikTok Live ahora mismo. Vamos a ver qué onda que dicen estos espartanos, loco. No pudo descargar, ni modo. Vamos a enseñarla así. Vamos a enseñar, hombre. 7676-8271. Mientras, más notas de audio que dice por acá este cangri.
3: Ahí te mando la de mañana, Saldaña. Okay. Qué bien esto despertando con esa acción.
2: Voy por acá, voy por acá.
4: Eso, Luisito, eso está raro, Luisito. Que no se deje hacer la prueba, que no le deje hacer prueba, está raro, Luisito. Y pues hay que ir. Tiene que hacerle la prueba el chamaco, pues, y si sale positivo, que se haga cargo, pues.
2: Ok, voy por acá. ¿Qué dice por acá esta baby tóxica? Vamos a escucharla.
5: Hola, Luisito.
2: Hola.
5: Ven y pon el cachetito, te voy a dar un beso.
2: Gracias.
5: ¿Qué te puedo decir? A veces las mujeres se pasan de sinvergüenza, porque imagínate, o sea, si en todo caso, ¿verdad? La bebé que no tiene ninguna culpa. Cabe aclarar, no fuera del muchacho, ¿por qué las mujeres hacen eso? De meterle un hijo, a un espartano, por decirlo así.
2: Así es, dices, somos espartanos.
5: O sea, la persona que no es el papá, ¿verdad? No entiendo por qué lo hacen, o sea, no me cabe en la cabeza.
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5: Es algo que no tiene respuesta, no tiene lógica, porque al fin y al cabo, en un momento dado, te vas a dar cuenta. O sea, entre cielo, mar y tierra no hay nada oculto.
2: No hay nada oculto.
5: Y para mí está bien que le haga la prueba de ADN. Y a tu pregunta, claro que nosotros como mujeres sabemos quién es el papá. Claro que sí.
2: ¿Ves?
5: Y también te voy a decir una cosa, Luisito. Y que investiguen si quieren investigar, ¿verdad? Las personas. Pero aquí en Estados Unidos, si está en Estados Unidos, aunque el niño no tenga el apellido del papá, si se hace una prueba de ADN, en la prueba de ADN sale que la persona es el papá del niño, eso no tiene nada que ver que el niño no tenga el apellido. Él se va a hacer cargo del niño o la niña.
2: Aunque no tenga el apellido.
5: Pero claro.
2: Está clavado, está clavado.
5: Si se comprueba eso, de que es su hija. La paternidad del papá se tiene que establecer legalmente. Así es aquí.
2: Ok, váyanse a TikTok. Todo mundo en TikTok. Quiero verlos en TikTok. Arroba La Tuani.
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2: La Tuani en TikTok. La Tuani en TikTok. La Tuani en TikTok. Vámonos. La Tuani en TikTok. Antes vamos a sacar el audio de protagonista.
6: Papo, lo que pasa es que la chamaca ahora no se la quiere hacer porque no quiere que la mamá se entere de que la niña es del primo.
2: Ah, ya.
6: Ahora,
2: así es la
6: señora
2: onda.
6: Que iba a hablar con mi Rocco para que ellos se quedaran en la casa, yo digo que es cubridora. Porque ahora la señora solo sabe llevar fotos y decirle, mira, se parece a vos, mira, igualita a vos, ¿ya me entendés? Entonces yo le digo a mi hermano, acepta la prueba de ADN.
2: ¡Está quemado eso!
6: Ahora se está echando para atrás, papi. Ya, porque la madre sabe que si no es de él, todo va a salir a luz.
2: No, no, no, eso está quemado. Es que la mamá, mirá si sacó tu naricita. Mirá si se parece a vos. Igualito al papá, dice.
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2: Vamos a enseñar la foto a través de el TikTok.

0: bárbaro. Tengo otra foto que se mira un poquito más clarita, a ver. Según lo que me mandan por acá, el protagonista, a través de el WhatsApp. Vamos a checar por acá. Ok, vamos a darle 7676-8271. Vamos a enseñarle por ahí, vamos a enseñarle por ahí. Ahí está. Ahí está la piecita. Saludos para Jel. ¿Qué onda? Saludos para toda la gente que se nos viene uniendo por acá en vivo. A ver, vamos ahí. 7676-8271. 7676-8271. Dice por acá. Tremenda cinta la de la chavala, correcto. Voy por acá, voy por acá. ¿Quién es más? ¿Quién es más? Ya miraron la foto.
1: ¿Qué pasó? ¿Qué pasó, Luisito, con esa foto?
0: Estoy chismoso. Ahí estoy en TikTok, loco. Ya, a ver, casi 300 arriba. Vamos a ir, vamos a darle. Voy a enseñarla otra vez. Vamos a enseñarla otra vez. Tremenda goleadora. Bueno, a veces tienen que hacer eso para ocultar muchas cosas. Voy por acá con este androide, mientras.
2: Luisito, ya, ahí no vamos a culpar al chamaco, ahí no vamos a culpar a este maje, porque mira, hace 3 días el toro de mi abuela reventó un cerco completo, un cerco de alambre de púa doble, ¿viste? Solo porque el vecino dejó una vaca del otro lado, y el maje, ¿cómo? Dice, se lesionó, reventó todo el alambre y se fue a tirar su palenque, ya. ¿Quién es el culpable? El vecino. Entonces, ¿quién fue el culpable ahí? Fue el primo que le llevó la carne a la casa. Ay, Dios mío, vos sabés que los hombres cuando se alborotan no piensan. Ahora ahí está la cagada. Ahora lo que tiene que hacer es hacerse responsable si es de él. O pues y ahí suertero si sale negativo a la prueba. Pero sí, que se haga su prueba de ADN, el mae.
0: Que sea responsable.
2: Toda acción tiene su reacción, hermano. Así es la vida.
0: Ok, vamos por acá.
3: Déjame meter mi cucharita y mi cucharón a esa sopita de frijoles, perrito.
0: ¡Apareció el perrito!
3: Pero, puta, ve cómo no vas a ver, perrito, que él mismo sabía que vivía con el primo, vos. ¿Y cómo le va a decir la madre que es hijo de él después de un mes que se dejó con el primo y metió a vivir con él? ¿Cómo le va a decir que el chavalito es de él, perrito, si ya tenía un mes que ya vivía? A saber desde cuándo venía viviendo con el primo. Supo que salió panzona, ahora se la quiere meter a ese mundo. El perrito, ay, ay, ay, es que las mujeres son vivas, perrito. Ya, que no venimos hablando de esa vaina, hombre, de las mujeres, pero hay unas que son buenas, hay otras que son medio buenas, y hay otras que son mal matadas, perrito. Ya vine, perrito, estaba ocupado, pues no me había reportado, perrito, estamos en vivo.
0: ¡Estamos en vivo!
4: ¡Estamos en vivo!
0: A ver, a mí, aquí me están poniendo a través de TikTok. La carne de monte es mejor. Y ay, pero se la está aplicando la carnita de monte. Se la está aplicando y fuertemente. Entonces, ¿qué quiere decir? Que los tiempos han cambiado.
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0: Han cambiado los tiempos.
6: Papo, papo, buenas tardes. Y si ese hijo no es ni de él, que se lo puso.
0: Ni el primo.
6: Y es de otro, papo.
0: A ver, se cortó el audio, hermano. Revísalo bien por ahí. 7676-8271.
7: ¿Cómo estás, Luisito? Estamos vivos. ¿No será que el protagonista es el ronco? Es el ronco y está callado. Él es el protagonista principal.
0: La grande,
7: como contó la novela.
0: No,
7: él
0: no
7: se
0: es.
7: La sabe toda.
0: No es el ronco, no es ronco. No, él no es él, no es
8: Luis, Luis, ¿y cómo está esa pieza? 2 meses con mujer en la casa y sin tocarla.
0: Ah, el otro
8: ¿no
0: brother.
8: La mae come gen y quería su colchoncito y la mae solo la trajo para pantalla, porque está raro eso, loco, está raro, raro.
0: 2 meses
8: raro.
0: Sin tocarla.
8: Y sí, eso de que el brother lo agarran de gato, ¿me entiendes? De la casa, eso es que el brother seguramente no quiere hacer nada, no trabaja, no produce y cree que la comida es gratis. La está loco.
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8: también hay que cambiar, vos sabes que la fuerza lo veis echado. No, que ayuden algo, aunque sea, que quite lo que come.
0: ¡No! ¡Papi!
9: Buenas tardes, Luisito.
0: ¡Buena, buena!
9: Fíjate que el brother ese no tiene por qué asumir la cuestión de la solicitud de la pensión alimenticia, porque la niña no lleva los apellidos de él. Pero está bien, yo pienso que está bien que se haga el ADN y saber si al final de cuentas es de él o es del primo.

0: ¿comprende? Pero si no es de él, que la de Chávez a la, a de la Chava, chamaca
1: de,
0: es.
1: De Chava,
0: ok, man. Dale, cariño a todos por ahí.
1: Oye, ño, ño, papi.
2: Buenas tardes, quiero dar mi opinión. Yo pienso que ese niño o niña no es de este muchacho nuevo, debe ser del primo. Y si ella está pidiendo child support, ya ella ya sabe que con el child support ella va a vivir bien, no va a tener,
1: ajá,
2: no va a tener este necesidad de trabajar, porque de seguro
1: es un negocio.
2: Sí, le van a quitar un buen dinero a este muchacho, aunque no lleve el apellido de él.
1: Ahí está.
2: Pero él lo que tiene que hacer es conseguirse un buen abogado y que le hagan el examen de ADN y que miren si es de él, y él va a pagar un retroactivo y ella va a estar feliz. Tonto el muchacho, pero que se avive, que primero haga su examen de ADN a la niña y que de ahí pase lo que pase, ni modo.
1: Pero está calambrado el brother, que ahora está como que no quiere. El niño se parece a vos y es igualito, a vos igualito, qué bárbaro. Así son abuela.
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1: Así son abuela, ya cuando está chiva la vaina, no, sí, idéntico, mira los piecitos. Mira, te sacó los piecitos, qué lindo, puro papa. ¡Puro papa! ¡Ay, sí, hombre!
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4: Loca, te quitan independencia de lo que ganas. Si ganas 2,000, te quitan $400. 500 lo más, pero no, es un montón de dinero y es mensual eso, Luis.
1: No es mensual, o sea, que no le tenga miedo a esa vaina.
5: Yo pienso que la criatura ahí no tiene culpa de
1: nada. No, nunca, nunca, jamás.
5: Ahí lo que tiene que hacer él es irse a un juicio, que el juez manda la orden de hacer el examen de ADN, y de todo modo, que si sale positivo lo paga él, si sale negativo lo paga la mujer.
1: Pero allá, vos sabes que es diferente el mate, loco. Por acá, última nota, ya que si nos vamos.
6: Qué onda, Luisito? Bendición, el mero crack de la novela que ni en Europa se pasan. Solo el mero Luisito Saldaña. Saludos del mero chato. Permitidme meter mi pala mecánica humildemente a la hora del almuerzo.
1: Dale, vámonos, suéltelo.
6: Oye, Luisito, lo que pasa es que esa cangri es avioneta. Esa cangri está demandando al brother, le va a sacar el billete. Si este madre no se despabila y se descobija, le meten el gol de jonrón con base llena y ella va a estar siempre ahí haciendo su tiro con su primo de vez en cuando. Olvídate de eso, porque el que marcó territorio primero ahí fue el primo. Así que despabilense todos esos cangri que están entumidos ahí. Dale, Luisito.
1: Dale, saludos. Por eso está la moraleja, loco. Te vas a meter con una jaña, espérate 2 meses. No vaya a ser, vive. No vaya a ser y te la apliquen.
7: Abuelecito, fíjate que no, es lo mismo, las abuelas, fíjate, ¿cierto? Mi mamá era así, cuando mi hermano mayor, grande, ya 30 años, pues le hizo una, pues ya mayor también, de 50 años, pues, ¿sabes? No le gustaba, pues, que era con ella, no sé qué, cuándo, pero como dice que para el amor no hay edad, ahí camino él, ahí cuidando a los hijos, son 5 hijos que cuida él ahora, ahí está pegado ahora, él trabajando duro, tiene que trabajar duro uno. Ahí, es cierto, la abuela ya fue cuando es normal, ya que los chavales hablan, todo, les lleva.
1: Veo, menos se escucha bien esa nota de audio, lo siento.
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1: Estamos por acá, la novela. A ver, últimas notas.
8: Luisito. Dice un camarada mío, cuando uno anda salado, hasta los hijos ajenos se parecen a uno, hermanito lindo.
1: No sé, suave, tampoco locura. Ahí está, on.
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1: Ahí está, on. No, suave, tampoco locura. El hombre tiene que ser vivo, Se parece a vos el niño, sí, hombre. Bueno, me voy despidiendo. Gracias a toda la gente de TikTok que me acompañó por acá en esta edición. Se me cuidan. Bendiciones totales a todos ustedes. Gracias por haber escuchado la novela. Por acá en la número 1, La Tuani 100.3 FM. Andale.

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0: Corazoncitos lindos, bellos, hermosos, preciosos. Ya estamos en vivo por acá hasta las 5 de la tarde, cerrando esta pulpería. Bienvenido, mi amor, pase adelante. Pase, mi rey, mi reina. ¿Qué va a comprar? ¿Qué va a llevar? Tenemos de todo tipo de producto aquí, usted sabe. Está el producto de la Anita. Está el producto de la Noel. Está ese producto de la Becky. Así que salga y a comprar.
1: Sal del closet ya, no. Que sabemos que a ti se te moja la canoa.
0: No, eso no, señor, cálmese. No me vengas a hacer escándalo si estoy abriendo. ¿Qué le sucede? Se me calma. Aquí voy atendiendo por orden de llegada, señores. Eso así es. Si no me van a estar peleando, yo vine primero. 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
2: ¿Quieres más? ¿Quieres más?
0: Sí, corazón. No estén peleando. Es martes tóxico. O peleamos. Es más, vamos a hacer algo. Me tienen que pedir las canciones bien tóxico. Como que fuera su mujer. Regáñenme, maltrátenme, que eso me encanta. ¡Maltrátame, papi! Pídame esas canciones tóxicos, todos. Tóxicos. Que voy a venir programando cada uno. Así, arrecho. Como cuando maltrata a la mujer. Que para eso número uno son. Pero para tratarla bien, yo lo dudo mucho. Pero anda, ve aquella, la mujer de
3: 70 pesos.
0: Ahí sí le regalan joyas, pero a la mujer solo le están recetando la joya, nada más, de la cocina. Anda, ve a la otra de la más cara.
3: 1500.
0: ¿Viste? A esa sí la tratan bien. Ahí sí. Esa cancioncita bien tóxico, ¿ok? Recordándoles que el día de hoy la pulpería la tengo que abrir sola. Me va a tocar despachar todos ustedes, todo este hombrerío, vos. Sola con la soledad. Ya que el morenito de la pulpería anda en la trabajación. Anda en el más allá, le digo yo. Entonces, mientras él viene, se incorpora para acá, voy a atender todo este hombrerío. Pero como es martes tóxico, pídanme las canciones tóxicas, que me encanta que me maltrate. Hello.
2: Buenas, buenas. ¿Y quién es ella? El bomboncito, la mamacita, la bebé.
0: Tratando muy bien.
2: Estamos en vivo, Aceré. No te miré el domingo en Masaya. ¿Qué pasó? Ahí estaba en el parque central esperando ver ahí a desfilar en los caballos a la...
0: No, yo no desfilo.
2: A la comitiva de la Tuani, pero con nada. Cota,
0: ¿qué está el caballo ahí? De mi marido me le monto. Acere,
2: tal vez me complacé con la canción de Aria Vega, Coleto, pero me la dedicas a ese perrito Coleto. Estamos en vivo.
0: Bueno, está bien, un poco de exigencia, pero no, más drama queen necesito.
4: Hola, Cere, hola, Cere.
0: Hola.
4: ¿Cómo es esa onda de que le andas poniendo canciones a otro más y a mí no? Dale, poneme una ahí, sí. No te veo de Joel y Randy. Estamos
0: así,
4: en vivo.
0: Así me gusta. Otro tóxico, estamos martes. Aprovecha de desahogarse conmigo. Aproveche que estoy sacrificando mis pellejos para que no llegue a pelear con aquella, pelee conmigo. Hello.
5: Buenas tardes, Aceres.
0: Buenas.
5: Bendiciones, oíste.
0: Amén,
5: si la
0: mi amor.
5: Querés recibir y si no, pues... También, yo ya cumplí con darte
0: amén,
5: las bendiciones.
0: Dije.
5: Vendeme la canción de Feliz Navidad de Arcángel, porfa, ahí. Dale, que estamos en vivo.
0: Pero vos...
5: la pila, Cesare.
0: Mira, pero ¿por qué me estás pidiendo eso? Si no hemos terminado septiembre, falta mañana todavía. Cámate, por favor. A ver, vos, tóxico.
6: Hola, buenas tardes, Cesare, ¿cómo estás?
0: Yo bien, ¿y vos?
6: Me podría vender el Flow Friend de Bad Bunny, porfa. Estamos en vivo.
0: Déjame buscarte la corazón esa.
7: Hola, Cere, buenas tardes. Y entonces, Cere, no me vas a poner la música de Mike Tower, Carita Feliz, ¿ah?
0: ¿Cómo no?
7: Pero para pedirme, ahí sí sos buena, ¿verdad? Para estarme pidiendo joyas, lujos y saliditas, ahí sí sos buena. Dale, poneme esa música.
0: Ay, amor, pero es que eso es lo principal. ante todo. Ya voy, cálmate, por favor. Así me gusta que me traten. Tóxico.
2: En serio, apúrate a despachar la pulpería, porque acordate que hoy no llegó Mr. Popo. ponete ahí, ellos vienen, ellos van, estamos en vivo, serio.
0: ¿La original o la vieja? Especificate, chaval, lo que yo no soy adivina, no tengo una bola mágica, ni toco tu bola para saber. Tóxico, quiero esas canciones tóxicas. Mientras, voy con las primeras, a los que me pidieron los primeros toxiquitos. Vos, entren en el papel, vos, le falta drama queen, practiquen. Uy, solo eso tienen, ¿ah?

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0: pulpería despachándole, hermoso, mi amor, porque en ningún lugar le despachan así, solo aquí le complace el producto que usted busca y usted necesita también. Fuera, mi reina, pase adelante.
1: Haceré, haceré.
0: Ajá.
1: Véndeme la canción Oe de Bad Bunny. Estamos vivos.
0: Ah, excelente. Hola, mi amor.
2: Hola, estamos en vivo. Hola, Aceré, porque a mí no me gusta eso, ¿sabes? Aceré, solo estás mencionando a los tóxicos, pero a las tóxicas que nosotras, ¿qué? Nosotras no estamos ahí. Nosotras también te escuchamos. Nosotras también. Ah, no, Aceré, a mí no me cuadra eso, que solo estás mencionándolos a ellos. Nosotras también. Nosotras también te escuchamos, ¿oíste? Y eso no me gusta. Poneme ahí, por favor, y ya una música de Karol G.
3: ¡Qué miedo, loca!
2: Cerecita bonita.
3: ¡Qué miedo, loca!
0: Te voy a poner en mi cama, hermana, porque ya vi que estando así arrecha te da en la cama, te aquietan. La de Karol G. Ajá.
4: ¿Viste cómo sos, Aceré?
0: ¿De qué?
4: No te estoy diciendo, pues. Y ahí, bien que me exigís, y cuando yo te pido algo y te lo estoy pidiendo, de buenas, ¿oíste? De buenas. Sí, no me querés hacer el favor. Dale, hombre, haceme ese favor, hombre. Poneme esa canción. Yo sé que todavía no ha caído septiembre.
3: ¡Está recha!
4: Y ahí... ¿Ah? No sabes que aquí estamos en vivo, con la Tuani, con la mejor DJ.
3: ¡Ay, ahí te veo como trompuda!
0: ¡Ay, señor! Solo vos me vas a hacer eso. Solo porque me regañaste como tóxico, ¿oíste? Como me gusta que me maltraten, ajá.
5: Un saludito para ahí, para Pancho, el mujeriego de la zona Rosa Cerda, acompañado por el cascatoso Darwin y el otro, el Chapulín Colorado, Ever José Tellez Duarte, propietario de Talatería Guadalupe. Estamos en vivo.
0: Saludos, pues.
6: Dale, Aceret, ponete flojita y cooperando, no te me pongas lenta, por favor. Movete, movete. Ponete ahí tu príncipe, Berianqui, porfa.
0: Tu príncipe, vamos a ver, tu príncipe. Ya te la busco, pues. A ver, aquí está. Todas están en listita y después vengo con un segmentito. Si a alguien le debo algo, me van a tener paciencia. Bueno, voy a cerrar con esto.
7: Hola, Seré.
0: Hola.
7: Buenas tardes, preciosa.
0: Ajá.
7: Maltratame, soy tuyo, maltratame. Oigo.
0: Pues si yo estoy pidiendo que como es martes tóxico me maltraten a mí.
8: Buenas tardes, papanero. Buenas tardes. Buenas tardes, Seré Linda. Saludos, éxito, muchas bendiciones.
0: Gracias.
8: Este martes. ¿Me puedes poner, por favor, las más bonitas son las más putas? Estamos en vivo.
0: Ya les he dicho de eso, la más bonita. Uy, qué toque, Dios mío, la más bonita. Son P. No me digan la gran palabra, no es necesario, yo ya entiendo. Entiendo de quién es. Uno más por aquí.
9: Muy buenas tardes, Sara. A mí me regalan infieles.
0: ¿Infieles? ¿Voy a decir o ando mal? Bueno, vienen de corridito y ya vengo con un segmentito. Para joder con ustedes en la tarde. Ya regreso con más de la pulpería.
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0: Juancito Lindo, recuerda que primero su notita de audio en la jugada en lo que estamos, después la embramación, después las canciones. Hablando se entiende la gente, cuentas claras conservan amistades. Ustedes saben que yo soy directa. Nos quedan 20 minutitos para las 2 de la tarde, o sea, 20 minutos para sacar la vitrina al barrio y hablar con ustedes de casos de la vida real. Así que, amores lindos, yo hoy les pregunto en este pequeño segmento, lo que queda de tiempo, ¿qué le desean ustedes a su ex? ¿El bien, el mal o le vale baby? Escuche muy bien. ¿Qué le desean a su ex? ¿El bien, el mal o le vale baby? Solo nota de audio, no me estén diciendo el mal, nada más así en seco. ¿Qué forma más interactiva la de ustedes? A veces vos que me decepcionan. Por eso es que los dejan. ¿Cómo van a ser todos insípidos, todos secos? Yo no soporto esa simpleza, te lo juro. No soporto lo simple. Me gusta más directo, más habladito. ¡Bárbaro, amigo!
1: Buenas tardes, señorita Sarez.
0: Buenas
1: hermosa,
0: tardes.
1: Preciosa, guapa. Beso para usted.
0: Gracias.
1: Sarez, pero es que ese alarma a tu vez es como, pero ni la gente del barrio hace eso, ¿me entendés?
0: ¿Por qué?
1: No, dale, que la vida se encarga de cobrarle todas las que deben, ya está, dale, que estamos en vivo.
0: ¿Vos crees en el karma entonces, amigo? Te pregunto. ¿Crees que el karma existe y que le va a cobrar cada una de las revueltosas que te hizo? Yo nomás pregunto.
1: A Ceret. Hombre, yo le deseo el bien. El bien le deseo.
0: Fue buena mujer.
1: Sabes qué mala nota andarle deseando el mal porque se te regresa.
0: Ah.
1: Se te regresa.
0: ¿Tú crees?
1: Ya, que le vaya bien, le deseo el bien y que se vayan a la baby.
0: No, pues con ese cierre ya me di cuenta, la mera hipocresía, boja. Como hay muchos que desean el bien y a la hora de llegar te está deseando por dentro las 7 plagas de Egipto, Pipi. No, yo le deseo que le vaya bien y vos por dentro y te huela 60 a la que le arrastre. Ya me imagino que se arrastre como culebra, dice. Ajá.
2: ¿Qué me dice la mera acereta?
0: Aquí casual.
2: Aquí con ese tema. Ah, como decís vos, por lo menos por mi parte, me vale baby. Que le pase o que haga o que deje de hacer. A mí lo que me interesa en este caso es solo saber la estabilidad de mi hija, que pues ahí tenemos un par de babies. Y de ahí lo demás, Prix, que haga lo que quiera hacer. Lo más importante es la seguridad de mi baby.
3: ¿Quieres más?
0: No, estamos bien. Ante todo, pues, como padre responsable, porque hay otros desconsiderados. Ajá, amiga.
4: Pues en mi caso, Cerecita, yo le deseo el bien.
0: ¿Por qué?
4: Sé que lo que vivimos fueron momentos bonitos.
0: Como eso.
4: Feos a la vez. Pero ahora él ya está en lo suyo, yo en lo mío. Yo le deseo el bien a ese hombre, la verdad.
0: Amiga, no sé.
5: No creo.
0: Pero siento que vos fuiste la mala. Si le estás deseando lo mejor, vos fuiste la que fallaste, bandida. Tú eres la típica bonita, que todo lo que tiene bonita lo tiene de mala. ¿Sí o no, Marino?
6: La verdad, Sara, es que le deseo que le vaya bien. Para que así no me esté recordando, que no le haga falta, que le vaya muy bien en la vida. Hablando de tóxica, poneme Gatúbela de Karol G.
0: Bueno, amiguita, la voy a agregar Gatúbela. Pero, ¿será que si decís eso en tu caso suena como que tuviste una persona hostigosa? Una persona que te hostigaba la vida. Porque para que diga eso, que ya no mete ni se acuerde de mí.
1: Bueno, yo le deseo que le vaya bien en la vida. Que le vaya bien en la vida, que siga ganando pisto, que me mande más pisto.
0: ¿Oh?
1: Y que le vaya bien en la vida.
0: O sea, maldito pello, que te estás aprovechando de la otra. Vivir debajo de la falda de aquella, pues. ¡Qué bárbaro, vos! Aquí uno lo que se viene a enterar. Y yo aquí ganándome decentemente el dinero. ¡Qué pinche dinero decente! No alcanza para nada, dice.
3: Ajá. Claro que el mal existe, eso es lógico. Sí. Una desgraciada, una maldita pella que me jugó mal.
0: Ajá.
3: Una vez el marido la estaba mal matando en la terminal de buses de Jinotepe.
0: Yo lo vi.
3: Fíjate.
0: Este ojito lindo.
3: Entonces
0: así.
3: Me di ese gusto de verlo. Y no es que apoye la violencia, pero que lo que con uno hace, con otro la pagan.
0: Eso sí tenés razón. Eso sí.
1: Ay, pero ya hay. ¿Y vos qué le decías? ¿El bien o el mal? ¿Qué es lo que le decías? Tírala.
0: Es que el ex que yo tuve, no le puedo llamar ex. Eso fueron desvíos de conducta, le digo yo. Porque yo solo anduve en una aventurita y ya está. Entonces no se le puede llamar ex a lo que duró 4 meses. Se le llama ex a lo que dura 12 meses a más. Para que aprenda, mi amor. Lo otro solo son desvíos de conducta de la gente.
7: Hacele, fíjate que mi ex a mí me la pegó. Y esto estaba como ahora en el debate de la mañana.
0: Ah.
7: De que con el mejor amigo, yo tenía un chavalo ahí, ¿me entendés?
0: Y lo que
7: que éramos brothers, éramos panas, por decirlo así. Comíamos en el mismo plato y el maje, pues, se metió a vivir con la maje, ¿me entendés? La maje me tiene un chatel. Entonces, pero el maje llegó a decirme, mira viejo, fíjate que te fallé como brother, me dice. Porque
0: por el
7: pillesto me enseñó pruebas a hacer. Me enseñó pruebas de las cosas, ¿me entendés? De lo que la maje le decía y cosas así. Hasta te amo, le decía, imagínate. Pero bueno, ese ya es caso viejo. Pero yo no le deseo males. Yo a ella, yo siempre, pues a veces cuando me ha helado cristiano, yo siempre pido a Dios y yo le digo, Señor, bendícela. ¿Por qué? Porque es la mamá de mi niño. Y sus motivos y razones debe haber tenido. Entonces, pues que Dios la bendiga y sabrá de qué manera la va a bendecir. Dale, que estamos en vivo a hacer.
0: O que la guarde, pero que se le olvide dónde decirle nada más. Uy, no te escucho nada, corazón. Yo creo que ya almorzaron como para que me manden bien los audios.
8: Hola, Cerit, buenas tardes.
0: Hola.
8: Pues yo a él pues le deseo, ¿verdad? Le deseo el bien. El bien para él mismo, ¿verdad? Porque le deseo que mejore su carácter para con sus hijos, porque con él desde que se fue de acá de Nicaragua, él perdió contacto con sus hijos, excepto con la pequeña, ¿verdad? Que es con la que tiene comunicación hasta ahora, ¿verdad? Porque él se fue y sí, cuando se fue estuvo ahí, pero ya después pues perdió contacto con ellos y cada que lograba comunicarse con ellos solo era discusiones y pleito. Entonces lo que hicieron mis hijos mayores, que son los mayores, los que no tienen, él no tiene muy buenas relaciones con ellos, decidieron no aceptarme una llamada de él, dejarlo ahí, ¿verdad? Entonces yo deseo de que él cambie su manera de ser, porque ya uno va para más adulto, ¿verdad? Y como le decía yo a él, que cambie, porque ya él no sabe más adelante si va a necesitar de su hijo.
0: Y siempre

0: Oye, Mazare, conforme a lo que dijo el brother, que le falta verga lo que haga la mujer.
1: ¡Oye, hombre! ¿Qué le he dicho eso, vocabulario? Si no te educaron en la casa, te educo yo.
0: Ey, así yo, hija, no puede ser así. Entonces la ex mujer puede andar de aquí para allá, bacanaleando, hombreando y todo, y le va a valer verga. Negra, yo, como quitársela o qué sé yo, si le está dando mala vida a mis hijas, o le está enseñando esos males ejemplos, quitársela, papá. Y eso es que te valga verga, que la mujer ande...
1: Pero dale con eso, jodido hombre. No es necesario, es martes tóxico, pero tampoco así, mi rey. Cámate, por favor, ¿quién tanto daño te hizo?
2: Esa del comentario les pasó igualita. Tu mujer te la pegó, eres un toro.
3: Eso que se escucha que la muchacha ahí fue la mala, que estás diciendo sí o no, Marino. Sí, señor.
1: ¿Verdad? Bueno, no sé, esa intuición, ojo de loca, no se equivoca.
4: Ni fu ni fa. Vamos en vivo.
1: Diría mi mamá, ni frío ni calor, mi amor.
3: Ajá. Sale, yo vivo feliz. Siempre agarro mis depósitos, siempre me tratan bien. Pero a ella le gusta cómo la trato también. En todas cosas, en todo momento.
1: Pero estamos hablando si le decías el bien o el mal a tu becho, que te valga baby todo, ¿ah?
5: Hola, hola, preciosa Ceres. Yo lo que le deseo a mi ex, honestamente, no es nada malo. Simplemente el doble de lo que ella me hizo a mí o me deseó a mí.
1: Ala, se
5: está ahí bien. Es Tatuani en vivo.
1: Saludos.
6: Bueno, Ceres, en ese caso, pues yo deseo que le vaya bien, pero pues ya sabes, traición se paga con traición.
1: No lo digo yo. Que le vaya bien, que le vaya mal. Ay, señor, y uno con la bicha en la mano. Que le vaya bien, que le vaya mal.
7: Que cuando vaya a ser aquello, no se le pare.
1: Eso,
7: pero después,
1: amiga,
7: de ahí, todo bien.
1: Nada más. Ve, chivéllense. Si usted mira que con la querida no se le para, guay. Aquella ya lo trabajó. Busque bajo de la cama esos clavos, yo.
8: Esas son malas experiencias en la vida, tropiezos de la vida,
1: sí.
8: Golpes de la vida,
1: ajá.
8: Cosas inesperadas, así se llaman esas relaciones a corto plazo, decisiones mal tomadas,
1: ajá.
8: Escorias de la vida.
1: Pero al final uno, así estuvo, sí, un par de mesecitos. Viviéndosela.
9: Hola, hola, buenas tardes, Aceré. Bueno. ¿Me puedes poner una musiquita de Ozuna?
1: Pero espérate, que me mandaste otro audio. Sí, después te pongo las músicas, amor.
9: Hola, Aceré, buenas tardes. Pues yo a mi ex le deseo el karma porque le pedí ayuda cuando más lo necesité y nunca me apoyó. Así que yo le deseo el karma. Estamos en vivo.
1: El karma llega. Llega tardado el maldito pello, pero llega.
10: Azaret, yo tuve una baby que me la pegó y la verdad que hoy yo no le deseo el mal, le deseo lo mejor, le deseo que le vaya caballada. Porque de todos modos dice el dicho que el que come callado come dos veces y el que le gustó repite.
1: Pero yo por eso te digo, no les creo a estas amigas porque normalmente las mujeres así somos, las típicas mujeres que le desea el mal al hombre. Es raro y contada con mis dedos de meneíto que tengo la que le desea el bien.
11: Mira, Seré, yo le deseo lo mejor a mi ex. Solo por eso ponerle aquí a rola que se llama Te Deseo el Mal de Cosculluela. Estamos en vivo.
1: Jesús.
12: No es que haya sido hostigoso, sino de que ella ahí lo corrí, se metió con otra maje y todavía ahí me anda buscando.
1: Qué fuerte.
12: Me busqué en Facebook, me busqué en TikTok. Le he bloqueado por todos lados. Ahí me le ando esquivando. Por eso le deseo que vaya bien, para que deje de estarme buscando. Que
1: bueno.
12: Seguro, quién sabe qué le parece de que va a perdonar su sanganada, para nada. Que le vaya bien y que le vaya bien largo, ¿sí?
1: Eso es que se dio vuelta con la mujer y no encontró lo que tenía con vos, mi amor.
13: Hacer, mira, lo que yo le pido siempre que le vaya bien en la vida y todo, pero y hey, que nunca me vaya a negar un polvito ahí de vez en cuando.
1: Oigan a este con qué sale vos. Es que yo

0: lo digo siempre, me lo decía mi mamá, me lo decían mis tías. Hombre que tiene cipote con otra mujer siempre va a ir a echar su polvorón a la casa cuando le da la visita al chihuín. Por lo menos dice el primer año, el segundo año. Ya después al maje, cuando la maje encuentre quien la jinque, va a parar, dice eso. Eso va a parar sí o sí porque encuentra un nuevo polvorón la mujer. Me lo decía la Malí y mi tía.
1: Oye, oye, oye, acere, eso es cierto. Yo he visto a muchos de los panas míos que tal vez piensan así, pues, como están pensando algunos, de que no le deseo el mal, o no le deseo el bien, que no sé qué. Que están escuchando desde el buque con la cerveza en la mano y él nomásito la llaman. ¡Regresemos!
0: ¡Ah, huevi! Te hacen lo fuerte. Mira que me cae mal el hombre que se da el fuerte o el orgulloso y por dentro muriéndose por la otra.
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0: Yo no estoy dando carreta, corazón. Yo dije claramente que le decías a tu ex, el bien y el malo te vale, baby. A mí me vale, baby.
3: Señorita Ceret, pues yo no le deseo tanto mal a mi ex. Solamente le deseo que la pate un rayo. Que la pizza un tren. Dale, que estamos en vivo. ¿Puedes complacerme esa música?
0: Ok.
4: Hacer que de toda la que me hizo mi ex me vengue. Yo sí. Y no obstante, aquí ando en Estados Unidos. Feliz de la vida, costilla de él.
0: Oh, amiga.
4: Que aprenda a jugar.
0: Es que eso es lo que el hombre no entiende. Le gusta jugar con algunas mujeres que son palomas de alto vuelo y te termina enseñando a jugar ella, ¿no te digo? Este juego se hace así, asá, mi amor. Tome y le mete el gol.
5: Para todo el mundo, buena gente aquí.
0: Ahora resulta.
6: Haceré, verdaderamente que una conmigo jugó, ahora con todas yo juego. En mi corazón ya no hay amor, ya no tengo sentimiento.
0: Sonas dolido, amor, ¿quién te hizo daño? Ajá, mi ronquito lindo.
7: Haceré, nadie sabe esto, pero yo te deseo todo lo mejor del mundo. Te deseo un buen futuro, un buen marido, un buen gordito tóxico, seré. Yo te deseo lo mejor del mundo. Oíste, mi amor.
0: ¿Y eso? Mucho de eso, por favor.
8: Seré, yo no le deseo el mal, nada. Pero sí me gusta aquella música que hice de Comando Tiburón. Que te parte un rayo.
0: Otro dolido con esa misma rola.
8: Tren. Así va la vaina, pero no le deseo mucho.
0: En poca palabra, pues la rola ahí los caracteriza, los identifica. Ahí se la voy a poner.
9: Obvio, feliz, así sea o no que sea. Siempre recibo mi depósito por él. Por eso le aguanto todo. Sí, ¿quién tiene? Qué rico, de esa manera.
10: Hacer eso. Yo igual, a mí me vale baby, la verdad. Que haga con su vida lo que ella quiera. Estamos en vivo.
0: Pues sí, hay que aprender a soltar, hermano. Hay que aprender a soltar el pasado. La vida sigue. La vida es bonita, es una bendición, diría la cantante.
11: Hola, Cere, buenas tardes, Cere. Donate, no voy a llorar de Comando Tiburón, porfa.
0: Ok.
12: Cere, la verdad es que yo le deseo el bien a todas mis ex.
0: ¿A todas?
12: ¿Sabes por qué? Porque, pues, independientemente si hayan portado bien, si hayan portado mal, todas siempre se acuerdan de mí.
0: Mm.
12: Pero, como dice el dicho, para atrás ni para coger impulso. Estamos en vivo. Con lo rico que irse a meter a un putero cuando recién te la pegan. Ahí se te olvidan toditos los males que andas encima.
0: Amor, para no mencionar esa palabra, me puedes decir un puchuquero, ¿viste? Y en vez de decirme una PUTA, decirme puchuca, por favor. Vamos educándolos de paso. Ajá.
13: Voy a hacer, me puedes poner ahí cuando no era cantante.
0: Vos todos los días pedís la misma rola, jodido.
14: Hola, haceré.
0: ¿Y vos, pues?
14: No le deseo el bien ni le deseo el mal, ¿verdad?
0: Uh-huh.
14: Que viva su vida y vos solo viví Hakuna Matata.
0: Hakuna Matata, sin preocuparse, es como hay que vivir. Hay que haga lo que quiera.
15: Buenas tardes, Aceres. Yo le deseo el bien a mi expareja. Bueno, a todas las que he tenido, le deseo el bien. Para que van a andar sudando calentura ajena. No existe karma, no existe nada. Así que Para ellas lo hacen y cada quien busca el bien, ¿me entiendes? Si ya no funcionó conmigo, que funcione con otra persona.
0: Ya tengo vino una pausa.
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0: Ya saqué esta vitrina y viene tensa la cosa conforme lo que venimos hablando prácticamente. Y es que resulta que un oyente que no voy a mencionar me abrió las pepas ahorita. Yo me imagino que por ahí viene la cosa de lo que a ella le sucedió para decirme que le desea el mal con la otra y todo. Estábamos hablando con anterioridad, ¿qué le deseas a tu ex? ¿El mal, el bien o que te valga baby? Pues me dijo, cuando un hombre, solo te está proveyendo el techo y la comida, recordá que son esos gastos y a él también le están beneficiando. No solo a vos, porque hay hombres que te vienen a decir, si te doy techo, te doy comer, ¿qué vas a querer, hija de tu mamá? Ya que tus gastos personales son otra cosa, así que mamita, no te confundas. Y yo, ¡wow! ¡Diablo! ¡Qué difícil me la pusiste, amiga! Habla pesado. Ve, esta es una razón por la que los dejan. Varones, esto es muy cierto, señores. Usted no crea que su papel de hombre termina ahí, que porque le da techo, comida a la otra, ya es suficiente. Y las cosas personales de ella, ¿qué? Me decía mi mamá, quien te quiere bajar los calzones, hermana, te tiene que dar para uno también. Eso me decía la Malía. ¿Qué me daba a entender con esto la Malía? Que no solo se trataba de, diría Luigi o el otro, Ñangui Ñangui. No se trata solo de eso, señores. Porque su responsabilidad como hombre es darle un techo, su comida, pero sus cositas también aparte. Los calzoncitos, que las cositas personales, que ahora dicen esos desodorantes de Pushaina, de Bow. Que los brasiercitos, que su ropita, que su tinte, que su uñita. Es parte de, loco. Casualmente ayer un hombre me decía, un conocido mío, ay no, loca, fíjate que hoy en día la pienso salir con una querida, dice, o con una mujer. Me siento bien de momento soltero porque dice, vivo con las completas. Con costo sobrevivo, dice, y eso de tener querida o mujer o querer andar en conquista, me dice, es gasto, loca. Solo en el motel, me dice, 1000 varas. Sin meter que le tengo que alivianar, darle de comer. Yo priorizo ahora pagar el alquiler donde estoy, me dice el maje. A la grande, digo yo, ¿cómo están ahora estos majes analíticos? Digo, pinche jodido, hombre. ¡Qué bárbaro! ¿Cómo me vas a venir a decir que... Y le doy la razón a este oyente. Y es algo que yo también he recalcado en otras ocasiones en decirle. Hombre, darle un techo a tu mujer, darle comida, no termina ahí tu papel de hombre. Porque eso es obligación y eso es algo que vos también te beneficias. Vos también vivís ahí. Vos también comés ahí. Vos también te bañás ahí. Eso es lo normal, vida cotidiana. Pero tu papel de hombre también es ser detallista, darle a tu mujer y no consejo, su ropita interior, que su pelito, su uña, ser fontanero, ser electricista, ser de todo. Ahí tu papel de hombre no termina. Yo les he dicho que, ay, pero yo te mantengo, yo soy el que estoy proveyendo en esta casa. ¿Qué más querés? Tu cariño, tu atención, eso también quiere la mujer. La atención de su macho. Y vienen con las excusas banana, con el machismo, que me cae a saber dónde. Que alguien me explique si esta oyente o yo estamos mal, porque sería el colmo que me dijeran de que ahí termina el papel de hombre, darle el techo a la mujer y la comida y ya está. Y el resto de cosas, ¿qué? Después se quejan de que porque la mujer busca otra vía, porque hay desvío de conducta. cuando no estás haciendo el papel de hombre como es. Critican, tiran su veneno, pero no se ponen a analizar el por qué. ¿Por qué hiciste esto? Porque aquel no solo me estaba dando de comer cuando salíamos, aquel también me estaba comprando el calzón que me quitaba. Aquel me estaba dando para la uña que vos no me daba. Y suena duro, suena feo, pero es la real. El hombre que le quita su calzoncito a la mujer sabe que tiene responsabilidad de darle, y no estoy hablando en una sola cosa. Estoy encerrando en una sola palabra muchas cosas. Ajá.
1: Azaré, yo lo que te estaba diciendo en el audio que no me escuchaste, que yo es feliz, encantado, que me esté mandando mi depósito y ahí.
0: Ah, ya, pero estamos en otro tema, amor, ahorita, ¿viste?
2: Buenas tardes, Azaré. Ahora te hago una pregunta. Ajá. Si le transferís el billete mensual, ¿qué pasa en esa situación?
0: ¿Cómo que si transferís el billete? No entiendo a qué te referís del tema.
3: Hey, estamos en vivo. Buenas tardes, Seré.
0: Buenas.
3: Con respecto al tema, pues yo opino. O sea, bueno, respondo con otra pregunta. Entonces, ¿qué papel tiene la mujer en la relación? ¿Qué papel lleva, pues? Y ahí yo también te quería pedir una música. Poneme Hoy y Mañana Sin Ti de Baby Rasta, de Gringo.
0: ¿Cómo que qué papel? Si la mujer se supone que está cumpliendo con su obligación. Estoy hablando por eso de la casa. Que un hombre que solo está proveyendo lo del techo, o sea, por él, pagando la casa, pagando un alquiler y la comida, son gastos que a vos te benefician también. Y que la otra está cumpliendo como mujer, que viendo los chavalos, que la cocina, que la limpieza, que mantener tus calzones chorreados al día. Ese es el aporte que está haciendo, porque como ustedes mismos dicen, es una obligación de la mujer. Se jactan por ahí. Pero creen que ahí termina el papel de hombre y los cariñitos, los detallitos, sacarla, comprarle. ¿A dónde queda ese papel de hombre? Ahí termina. Amor, estoy en otra cosa ahorita. ¡Qué necio!
4: Buenas tardes, Cere, bendiciones. Entonces me estás diciendo que la mujer se va a bajar el calzón con el que le dé más. ¿Así está la cosa con las mujeres?
0: No está la cosa así con las mujeres. Escucha bien lo que yo estoy diciendo. Y si lo hace, es vida de cada quien, es la puchaina de cada quien, amor. Yo no voy a opinar por las demás porque hay diferentes tipos de mujeres. Yo no puedo hablar por las demás. Es que no se trata de bajarse el calzón, se trata de que ustedes creen que ya porque le estás dando el techo a la mujer y la comida, ahí basta. Eso es todo lo que tenés que dar como hombre. Eso es todo ya lo que la mujer se merece, según algunos hombres. No digo que todos, ¿verdad?
5: Buenas tardes, chaparrita preciosa. Ya te habían dicho que te parecía a Cleopatra. Bueno, no. Si no te habían dicho, yo tampoco te voy a decir. Hablando
6: estúpido,
5: del tema,
6: estúpido.
5: A mi ex esposa yo le daba todo, pero para darle todo tenía que trabajar mucho, entonces no tenía tanto tiempo para estar con ella y por eso me la pegó. Y a la otra que tuve también le daba de todo, pero a esa mejor se las pegué yo para que no me pasara lo mismo, entonces me dejó. Las mujeres nunca van a estar conformes a hacer esto.
0: No.
5: Los cambios de conducta, no sé, eso no se dan si las atendés o no. Eso ya es malicia. Pero sí, el hombre tiene que ser hombre, proveerle todo a la mujer, pero también la mujer tiene que saberse comportar como una dama.
0: Claro.
5: Y pues todavía no me ha tocado.
7: No creo. No creo.
0: No te ha tocado, lo dudo. Por lo menos desvío de conducta tenés.
8: Está bueno tu análisis, pero es un análisis.
0: ¿Qué?
8: Feminista por completo.
0: No es feminista, no soy así.
8: Pero te voy a decir algo. Ok, entonces esa persona que está pagando el alquiler, la comida, quiere lo que son calzones nuevos, las uñas, el pelo. Ajá, que se vaya a trabajar la mujer y que pague todo para que mire cómo un hombre se verguea de verdad para pagar las cosas y conseguirlo. Son buenas a criticar solo.
9: ¡Qué poco hombre que soy! ¡Qué poco hombre que soy!
0: ¡Qué poco hombre que soy! Fíjate. ¿Qué respuesta más pendeja la que acabo de escuchar yo? Señorito, si usted va a mandar a trabajar a la mujer porque va a ser acuerdo mutuo, porque tienen sueños, porque tienen metas ambos, y trabajando ambos se va a construir más rápido que uno solo. Pero lo hablado es lo entendido, mi rey. Pero hay otros hombres que no les gusta que su mujer trabaje y la tienen de ama de casa, nada más. ¿Por qué dicen algunos hombres? Y he escuchado decir, es que si la meto a trabajar, se me la va a llevar a otro hijo de la gran. Eso es lo que dicen y lo he escuchado. Y cuando la metes a trabajar, él no me digan que el hombre, que la mujer nunca está conforme, porque el hombre tampoco. El hombre también he escuchado decir, es que el hombre siempre quiere más. Un hombre de 45 años me lo dijo, el hombre siempre quiere más. O sea, que no se conforma con su esposa, siempre quiere estar probando puchaina y puchaina diferente. ¿Sabes lo que me dijo ese hombre de 45 años? Vos pasarías comiendo la misma carne todos los días. No te aburres si comes bistec todos los días, dice, los 7 días de la semana. Lo mismo pasa con el hombre, loca. Entonces no me digas que la mujer nunca está conforme, porque si nos ponemos a eso, el hombre tampoco está conforme con una sola puchaina. Siempre quiere estar de puchaina en puchaina, de flor en flor, de picaflor.
6: Hola, Seré, preciosa.
0: Hola.
6: Oíme, mi amor. Oí bien las palabras que dijiste. Se supone que haga eso. Uh-huh. Pero déjame decirte que ahora la mayoría de mujeres no hacen eso. Ahora solo son redes sociales, que salida, que dame esto, dame lo otro. Y al final y al cabo, hacer es, dejémonos de babosadas. La tratan bien, está con busca chivo. La tratan mal, busca chivo. Entonces, ¿en qué plan está? El hombre chogaber y la mujer gozando siempre. No, hermana, las cosas hay que ser parejo.
0: No sé, pero te sueno como dolido, Pipito. Es que no todas, vos no podés generalizar, porque no todas es así. Ni todos los hombres son así, como el especial que me salió. La mujer sabe que cualquier trabajo cuesta, man, ni que fuera bruta. Bueno, tal vez si vos querés algunas, pero...
3: Ah, no, Aceré, pero mira, ahí te estás contradiciendo también, porque hace rato estabas diciendo de que... De que te gustaba que te maltrataran, que no sé qué, que allá...
0: Parte del show, amor, y entonces no estás en la tapu vibra, vos.
3: Hay unos, o sea, las mujeres se aburren de tanto que uno las trata bien, ¿me entiendes? Uh-huh. A veces las mujeres también quieren que las maltraten. Y ese es el problema, que no, las mujeres son un misterio, dicen que son una de las cosas que están por resolverse, pues que no se han podido resolver. Entonces, ese es el problema, que a ustedes no se les entiende.
0: No te entendí nada, no tengo ningún argumento sólido. No le veo.
9: Pues yo pienso que esto es muy fácil, Lazaré.
0: Ajá.
9: Una mujer se pierde si un hombre la descuida. Sencillo.
0: Ahí es.
9: No es solo trabajar para darle la comida o algo. No. Detallito, salidita, ropita. Quiera conocer un lugar nuevo. O sea, hay tantas, pero tantas cosas, ¿sabes? Obviamente, la mujer no es solo lavarle, plancharle, cocinarle. Ahora también, ¿cómo le va a hacer el ñuqui ñuqui y el chaca chaca también? Que cuando hay momentos de crisis, haya comprensión. Todo eso influye.
0: Todo lo emocional. Aquel decía que lo dejaron por trabajar mucho. No voy a mentirle que por experiencia les digo, yo tuve esos mismos reclamos. Pasas trabajando, no me dedicas tiempo. Pero pues uno... Si sos inteligente, te resignas, porque al fin y al cabo te beneficia como mujer. ¿En qué aspecto? Trabaja más por darte lo mejor el hombre, se supone. Y cuando el hombre trabaja mucho, los que son verdaderamente disciplinados, podemos decir así la palabra, se enfocan en el trabajo, en la meta que lleva o que quiere, o el objetivo que quiere, y no anda pensando en puchuca. Igual la mujer. Cuando la metes a trabajar es por el objetivo que hay, no anda pensando en algún puchuco. Que se van a atravesar en el camino alguno, pero allá ella. No vamos a mentir.
10: Qué bella mi vecina. Estamos en vivo a hacer. Bueno, yo opino que si la mujer
11: pasa todo el tiempo en la casa haciendo todos los hogares de la casa, pues el hombre tiene que comprarle todo lo que la mujer necesita.
0: Claro.
11: Todo lo que necesita.
0: Verdadero hombre.
11: Pero si la mujer trabaja, pues el hombre que se encargue de los gastos de la casa y la mujer que se encargue de sus gastos personales. Yo opino así, ¿verdad? No es que sea machista ni nada por el estilo, pero lo veo de esa manera, no sé.
0: No.
11: Yo lo veo así.
0: Es que si usted estaba, es como que me digas un ejemplo hipotético, voy a sonar feo, tal vez nada que ver. Pero es que como si compras una muñeca inflable, igual tenés responsabilidad con la muñeca, limpiarla, comprarle la lencería que le querés ver puesta a la muñeca para que se la quites y le estés dando. Viene siendo literal, loco. Voy igual a tener la responsabilidad de limpiarle toda la leche que le deja regada y la lencería que le querés ver puesta. Estoy dando un ejemplo banano. Ajá.
5: Fíjate, Aceret, que yo soy del tipo de hombre que a mí me gusta que mi mujer se dedique al hogar, que tenga tiempo para ella, para los niños y todo eso. Soy un hombre de familia porque así ha sido mi familia. Pero a las mujeres de ahora no les gusta ese tipo de vida. Ellas, no sé, quieren ser más independientes las mujeres de ahora.
0: Contá con los dedos las que son así como vos tenés. Eso también tiene que ver el tipo de crianza y tenés razón. Tenéis razón.
12: Mira, Cedric, la mujer nunca está bien hasta que está mal. Y yo te voy a decir en qué experiencia propia. A la mujer le gusta que la dominen y la maltraten. Esa es la verdad. Cuando vos la andas chinchineando y le das mucha atención, esa mujer siente que vos sos un princeso y se termina yendo.
0: No.
12: Conocí a una que me decía, es que se me hasta la sandalia me lleva. Me lava la ropa y nunca estaba conforme con él. ¿Y a quién buscaba? Al malo. Al malo.
0: Bueno, bien lo decís, no todo así, corazón. Hay mujeres que ya se sabe que son casos perdidos. No todas, voy a decir, solo un grupo de mujeres. Y aquí hay anécdotas de anécdotas.
13: Buenas tardes, Aceret. Estos dos chicos están muy equivocados. ¿Cómo hablan de las mujeres?
0: No. Poneme en viradores.
13: Se dijo que porque quería trabajar la mujer y ella, como va, ese hombre no va a tener mujer, entonces. Y ahora también, uno se las pega a los hombres cuando los hombres no le dan de comer y la tratan mal, con decirte que con golpes. Por eso es que las mujeres, algunas mujeres se las pegan a los hombres y los dejan.
0: Imagínate vos, me acuerdo una tía que no voy a mencionar por respeto a la pobrecita. En aquellos tiempos, esas mujeres que aguantaban de todo, los dejaba sin comer a los dos cipotes y a ella, y tenía que ir a fiar la pobrecita a una venta, a dar la cara, a poner en vergüenza, porque el hombre se perfumaba, la maje le planchaba toda la ropa para que pasara el día donde la quería. Él bien hartado y los otros muriéndose de hambre. ¡Mira qué nivel! Ay, por eso les digo, hay casos de casos.
14: Pero es que también hay mujeres que quieren que uno les dé todo y ya no aportan en nada, pues.
0: No, ahí son otros 100 pesos.
14: Nada, no se ganan todo, pues. Hay mujeres que solo porque creen que le prestan la puchita a uno. Ellas creen de que ahí lo tienen a uno, negra. Si puchita hay un montón.
0: A huevi.
14: Entonces, no se puede así una mujer vanidosa. Tener una mujer vanidosa no sirve para nada en esta vida. Uh-huh. La mujer que sea vanidosa, que trabaje para que se dé su vanidad ella misma.
0: Pero al menos que sea uno de esos hombres pendejos que le gusta estar soltando billetes por andar un buenas Nelfi, pues ahí son otros 100 pesos cada quien, ¿verdad? Pero hay sus hombres locos que le gustan las mujeres así porque le gusta andarlas presumiendo como trofeo. Y no me digan que no, porque hay sus locos. Ajá, ya para venir cerrando.
14: Andar cuidando mujeres, que entre más las cuida uno, más rápido se le va. Uno le da lo que puede y hasta donde se puede. Pero hay mujeres que no entienden eso. Hay mujeres que a huevo quiere que uno le dé las cosas. Y usted sabe que hay momentos buenos y momentos malos.
0: Así es.
14: Hay vacas flacas y vacas gordas. Entonces, eso no los entienden a veces.
0: Por eso yo les he dicho, cuentas claras con ser mamita. Ustedes tienen que hablar desde un inicio las cosas y evítese. Vamos a ir una pausa y después regreso con las últimas notitas, que tengo bastante audio y no me gusta dejarlo así.
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0: Y aquí seguimos con la toxicidad en la pulpería.
1: La pulpería.
0: ¿Qué toxicidad ahorita, boba? Voy a cerrar con las últimas notitas de audio, pues.
2: Manda a hacerse la verdad las cosas. Nosotros como hombres tenemos responsabilidades tanto como matrimonial y tanto como hombre. Y en eso como hombre tenés que asistirle, techo, comida, esto y que lo otro. Y matrimonial ya es cosas literalmente como papel de ñaqui ñaqui y cosas de ella íntima. Porque solo por ñaqui ñaqui no aguantas nada, literal.
0: Que si es por eso, Pipito, mejor paga
3: Mándale
0: cuchuca.
3: Mándale escrita la palabra ese mae que está pidiendo música. Estamos en...
4: buenas tardes, Aceré, buenas tardes. Un saludo ahí a Manito, ahí. Ponete un par de rolas ahí, Esclava Remix.
5: Buenas tardes, Aceré, bendiciones.
4: Prick, fíjate que yo pienso que aunque la mujer trabaje, hay que darle todo, Prick. Yo le doy todo lo mejor, lo que dentro de lo que puedo. Y si algún día ella eso no le cuadra, pues como quien dice, solo le faltó sarna para rascarse, pero por mí no va a haber falla.
0: Mira, buen punto lo que acabas de decir también. Aunque la mujer trabaje, el hombre le tiene que proveer igual. Las cosas como son, pero ustedes no están listos para esta conversación. Porque eso le gusta a la mujer, que aunque trabaje, el hombre igual le dé. Porque si no, para esa gracia, estoy soltera, me compro un consolador y ya está, amor. Y no me quitan la vida.
6: Mira, para todos esos hombres que si no le bajan el calzón y tienen que comprarle, mejor que se lo hagan de ladito y así no se lo bajan y ya no le compran más.
0: No, pues qué filosófico, amor. Vos fíjate, la NASA te anda buscando con ese análisis que haces. Bravo.
7: Bueno, mira, chaparrito, yo te voy a ser sincero. La verdad es que las mujeres nunca están conformes ni con lo que uno le da ni con el hombre, la verdad. Porque aquí en confianza yo tengo una brother de que la madre tiene su marido. Todo el mate. Okay. El madre le dio teléfono, iPhone, le paga las uñas,
0: okay,
7: la de las manos y la de las patas, le paga el arreglo de su pelo.
0: Okay.
7: Y todo ese mate. Si la madre dice, quiero pollo, se le compra pollo. Si quiero pizza, se le compra pizza. Si quiere arrochino, se le compra arrochino. Y ahí cuando miro, cuando el brother está trabajando, la madre me llama para llevarla a donde fulano, que dice que le va a aliviar para la uña. Después a donde sultano, que le va a aliviar para el pelo. Después que la lleve donde mengano, que le va a aliviar para tal cosa. Y entonces, tienen al marido que le gastó. Y no conforme con eso, anda buscando también, por otro lado, que le resuelva eso mismo. Porque la madre es que le arregla la uña una vez y va a pasar un mes con ella. No, esa madre, semana tras semana, tiene que cambiar uña. Entonces, problema es que las mujeres no están conformes. No hablo de vos y tampoco de la mayoría. Que sinceramente, que hasta que le cuenten las cosas a ellas mismas, es que ya van a estar bien y van a hacer lo que cueste las cosas. Porque sinceramente es mala onda eso con el brother. Pero bueno,
0: claro,
7: allá hay consenso de todo ustedes, la verdad.
0: Ve lo que yo te digo, hay casos de casos, no se puede generalizar. Esa mujer es inconforme, esa mujer que vos estás contando es ambiciosa, la verdad. ¿Qué es eso? Ambiciosa y embramosa también.
8: No, va a ser una mujer. Porque hay una mujer, aunque uno la ande chinchineando y todo, la mujer cuando es mala es mala. Haga lo que le haga el hombre, siempre va a buscar suplente.
0: Es cierto, es que hay sus locas.
9: Sí, hay un problema. Ajá. La mujer cuando está bien quiere estar mal, te lo digo por experiencia propia. Y eso es lo que dijo la señora ahí, es falso. Que porque no le dan de comer, no le dan esto. Mira, a mí me pasó ya ese caso, y la mujer pues la mantenía toda en la casa y todo el rollo. Y mira, se terminó yendo y al final me terminaron diciendo que vivía con un borrachito botado y toda mierda. Bueno, no me reí ni nada, pero dije yo, ella quiere ser así, ahí que sea feliz.
10: Tan bonita pintada, ya te llegaste hoy a ser, pero andaba plan María Polo hoy.
0: Ah, sí, o sea, es que eso siempre lo ando.
11: Sí, pero también otra cosa es que la mujer se tiene que ganar las cosas también, porque a veces la mujer se pone en un plan valor de que ella solo quiere que la estén tratando bien, que le estén dando obsequios y todo, pero no pueden de su parte, ¿me entiendes? También, o sea, no es de que ella solo tenga que dedicarse a los quehaceres, a la limpieza y todo eso. También ellas tienen que, como te diga, cambiar la manera de tratar a un hombre, por ejemplo, de cómo recibirlo, de cómo contentarlo, alegrarle el día, porque no solo las mujeres tienen malos días, ¿me entiendes? Ahí es mi opinión también, ¿verdad?
0: No, pues no te la quito, amor. Ahí sí tenés razón, que ahí no te la voy a quitar porque yo soy neutra. Le doy la razón a quien la tiene realmente. Ajá.
12: Aceré, te siento como que le estás tirando en directa al tóxico.
0: No, fíjate que no. Yo estoy haciendo mi papel normal.
13: Aceré, buenas tardes.
9: Bendiciones, niña. La verdad es la cosa que el 50 y 50 no muchas personas lo quieren. Y si vos le das demasiado a una mujer, te la pega por otro que le da sarna. Porque a la mujer, si entre más sarna tiene, más le pica y más se va rápido con otra persona. Ahí me vas a disculpar, ¿verdad?
0: No se escucha, corazón. Fíjate si le bajas el volumen. Última nota, cerramos por acá y nos vamos a ir a musiquita porque hablamos bastante, que el tema estaba potente, esta vitrina, o un montón de chismoso hay aquí.
1: Hacer es que la verdad de las cosas, todavía hay hombres machistas. No te voy a decir que todo el 100%, pero esa cultura se ha venido perdiendo. ¿Por qué? Porque hay nuevas enseñanzas, nuevas culturas que se están imponiendo. Ahora es 50-50, hay otros que son el 100%, pero siempre va a haber uno que otro dañino o dañina. Yo me acuerdo también que había una señora allá por la casa que el madre le daba sope muñeca y todo, y buena mujer. Y había otro que daba todo por esa familia y la mujer se la termina pegando. En esta viña del señor hay de todo un poco. Y lo que te voy a decir es que ustedes como hombre, como espartano, como lo que quieran llamarse, sean responsables con su familia, hombre. Al fin y al cabo, llévense eso bonito cuando esa relación termine, porque te, bueno, y la sociedad te va a tratar por lo que sos. Al final y al cabo, en esta vida andamos. Y si te la pegan, pues búscate otro y ya se acabó. No se acaba el mundo, ¿sí o no?
0: La vida sí, amor, es cierto.
13: Se besa, Cere, porque hay hombres de que tienen una buena mujer en su casa, trabajadora y dedicada a su casa. Pero los hombres no están conformes, andan buscando lo que no tienen en su casa. Y ahí, porque hay mujeres de que no obligan al hombre a cumplir con su tarea, como realmente deben de ser, y sin embargo ahí se las pegan. También ustedes los hombres son, nunca están conformes con lo que tienen. Tal vez tienen una buena mujer y andan buscando vagas en la calle.
0: Bueno, por ahí dejamos el tema. El hombre tiene que aprender de que no es solo darle a la mujer el techo y la comida. Tu papel de hombre no termina ahí. Tu papel de hombre es darle cariño, darle y no consejo. Usted ya sabe cómo darle, cómo revolcar a esa mujer. Darle sus chones, sus brasiercitos, su pelito, que esto, lo otro. Cuando no hay, pues, se habla. Pero hay, creo que son unas formas de comunicación. Pero, varones, usted sabe que si tal vez no puede darle algo a su mujer, compénsela siendo cariñoso. Hágale bien el amor, por lo menos, para que esa mujer la tenga contenta. Porque si no, por eso se las pegan. Por falta de atención y que solo le estés dando de comer, así no funcionan las cosas, amor. Créame. Vamos a ir a par de rolas que tengo pendientes. Ya para cerrar esto ahorita y luego a las 3 de la tarde, vamos a la jodienda. Después de lo serio, nos vamos a la jodienda. La cosa como somos.

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1: Bueno, corazones, 5 minutitos para las 3 de la tarde. Si no estás agregado, busca cómo agregarte ya mismo en estos 5 minutos que doy, porque el video viene candente, papachito, papacita. Viene candentito. Ya lo voy a subir para que vaya cargando y puedan participar en la hora de la jodienda. Agréguese, mi amor, si a los que los acabo de agregar ahorita, recuerda que nos tiene que tener agregado también para así poder verlo estado y estar en la jugada con nosotros y hacer parte de la familia Tuani. A todos les estoy mandando su respectivo sticker de la Tuani para que usted sepa que ya está agregado, ¿ok? Te repito el número del WhatsApp, 7676-8271. No tengas penita, yo siempre les digo que no pico, no muerdo, no enveneno, ni nada por el estilo, para que usted pueda participar en esta horita. Ya vengo.
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0: minutitos y arrancamos, corazones lindos. Hora de reírnos un rato, de variar la rutina. Ve, les digo, este video es aquí. Es en Nicaragua. Nicaragua. A este mandito Pello yo lo conozco. Si se va a rechar porque subí ese video, me vale baby, pues, porque de todas maneras ya es conocido. Me imagino que ustedes en algún momento lo han visto en un canal o lo han visto en XY lugar, alguna disco de Managua, alguna disco X. Este señor yo le tengo horror. Porque embola cualquiera con las mezclas que hace. Ese maje es un bartender que te hace unos tragos poderosos, loco. Solo para aguantadores. Yo le tengo horror a ese tipo, cuando lo veo le huyo porque siempre me quiere embolar. Quiere verme hablar en lengua el maldito Pello. Uno ya los conoce, vuelvo y repito. Este maldito Pello hizo ese traguito, él tiene un nombre, pero yo se lo voy a decir de último. ¿Cómo le pondrían a ese trago ustedes de nombre? Fíjense bien, cómo lo agarra, cómo lo disfruta, cómo lo chupa. Solo notas de audio, ya lo agregué.
1: Un trago pasado de Gabe.
0: ¿Cómo es?
1: Un trago pasado de Gabe.
0: me gusta, hay creatividad aquí.
2: Ajá, Salina, con razón andabas al lado del estadio, ¿verdad, Salina?
0: No sé quién es, pues. ¡Milton Puerto!
3: Ese man se la ganó el garganta profunda, puchica, por nadie se ahoga ese oído. Si no se la come, menos se la lleven para acá y la guarda en su cuarto, ahí debajo de su almohada.
0: Eso te iba a decir. Si ustedes se fijan, ese tipo ni parece. Debe de ser de los que come callado, de los que no han salido todavía del closet. No ha salido ese tipo de ahí. Pero bueno.
2: Qué poco hombre que sos, jodido.
0: Sí, jodido, porque no pareces, mae.
2: Haceré. Lo que más risa da es la cara del bartender, que dice coroné.
0: Es que se mira la cara de maldito, ¿verdad, el mago? De la maldad que. Mira, loco, yo les voy a decir la verdad, yo me tengo que confesar. Yo me tengo que confesar. Yo probé ese trago ya, señores. Ya lo probé. Y créame que me mandó a dormir a un baño. Casi que me hace perder el trabajo. Me hizo vomitar rojo. Les juro que esa maldita experiencia en mi fucking vida la vuelvo a pasar. Yo les voy a revelar el verdadero nombre de ese trago, pero yo quiero saber cómo le pondrían ustedes ese trago si lo miran aquí. ¡Huyan, perros! ¡Huyan! No se lo deseo a nadie porque no sabes ni quién sos.
4: Ese trago se llama Cuarta y Tres Dedos, hasta el fondo.
0: A ver.
5: Rey Gutiérrez, del Rubén Darío, ese es.
0: Oigan a este, vos, sin falta de respeto.
6: Hacer eso, madre, que se están riendo, es porque ya han probado eso. Está bueno, hacer que pusiste ese videito para que sientan lo que sienten las mujeres y ellos que te agarran hasta atragantar. Sí. Y él no se la pudo ni meter toda. Somos más guerrilleras las mujeres.
0: De plano, amiga, ahí es un claro ejemplo de cómo sufre la mujer cuando el hombre tiene alterada la hormona, bo. Cuando el hombre anda con una embramación que te atraganta, loca.
7: Ese sería un shot pito.
0: Un shot pito. ¡Ah! Este te salió tu ani, loco.
8: Es un trago que te hace ver las estrellas.
0: Uy, y te lleva a ellas también, de paso, loco.
9: Le estaba haciendo una limpieza en los dientes a Cere. Eso fue. Le limpió hasta la garganta y todo completito. Estamos vivos.
0: Una limpieza, dice la otra.
10: Prácticamente le cepilló los dientes.
0: Oye, la otra. No, hombre. Sé que le estaba reiniciando la... No, loco, ¿has visto cuando alguien se saca los mocos? Literal. Así le saca el cerebro.
11: Ese es el verdadero hasta el fondo.
0: Ese es el verdadero hasta el fondo. Fondo, fondo, fondo, fondo, fondo, te dice. Ya. Ahí es el verdadero fondo.
5: Ese trago es como que estás bebiendo ácido de batería, que te limpia la garganta hasta los dientes.
0: A ver.
3: Acere, acere. Toque de garganta, se llama ese trago.
0: Toque de garganta, fíjate que tiene sentido. Ve que son creativos. Pero en serio se lo digo, si usted encuentra ese tipo en alguna disco de aquí, de Nicaragua, Managua, los departamentos. ¡Uy! Este es bien mandito, ese, jodido.
5: Oye, sale, ese más quería hacer un anuncio como el de Colgate, el de antes. Estamos en vivo.
6: Ese trago se llama Garganta Profunda.
0: También me suena. Y ese maje tenía garganta profunda porque en ningún momento escuché que le hizo. En ningún momento.
12: Acerec, mi amor, a ese trago yo le pondría el trago de la serpiente.
0: ¿Por qué de la serpiente? Contame vos. Y es que esta gente solo es risa. Yo quiero audio. ¿Cómo le pondrían a ese trago? ¿Qué falta de creatividad? ¿Ah? A ver.
11: Porque te recorre todos los dientes.
13: Haceré, amiga, y mi amor, DJ Z, ¿dónde me lo mandaste, pipita linda? ¿Qué me lo hiciste a mi chiquito bello?
0: Allá anda en el más allá, amiga. Allá andaba dejándole premios a otra, ahí. No quiero ser venenosa, ¿verdad, amiga? Pero vos sabes las cosas como son. Ya te imaginas vos. Allá lo mandé a traer productos y a vender productos de esta pulpería. Yo creo que como a las 4:30 debe estar para despedirse, por lo menos conmigo, y contarles cómo le fue en más allá.
3: Me da risa que antes, aquello fresquito que decíamos el glu glu, este es el trago, el glu glu glu glu glu glu.
0: De plano es el verdadero glu glu, maje. Ay, señor mío. Tengo que practicar más de tu chunchita. Ajá.
3: Ese trago se llama la penecoscopía.
0: No le había puesto atención. Penecoscopía. Unos más para venir cerrando.
2: Voy a hacer esta chiva la cosa, sí. Ese maje se tomó muy a pecho lo que le decían, que me viene a pico botella. Yo creo que el maje confundió la botella, el cuello de la botella lo confundió. Oye, qué raro, imagínate. El chaval ya sabía dónde tenía que poner las manos y cómo tenía que poner las manos.
0: Fíjate que sí, vos, pensándolo bien, no hay mano ahí, vos. El maje agarró literalmente las reglas de fútbol. Mano no, amor. Mano no.
3: Comencemos. Flaca se le da. Gorda se le da. Bonita se le da. Vica. Fea se le da. Pica se le da.
0: Los traguitos se le da. Así estaba ese maje, vos.
3: La pinche helada. La pinche helada.
0: Fíjate que sí.
11: Ese es un garganta profunda con un enjuague bucal.
14: Tarde, Aceré, buenas tardes.
0: Buenas tardes.
14: Me dejaste a DJ Z. Aceré, ese trago le puedes poner el destapacaño o el saca el empuja del closet.
0: El empuja del closet. Sal del closet ya.
11: Aceré, ese se llama el cambia chip. Ese trago se llama el cambia chip.
0: También fíjate, porque yo siento que hace más el cambio el chip. Yo no veo que haya puesto pero de nada de ese tipo.
15: Agregame, por favor, agregame.
0: Ya te agrego. Hoy me están reclamando que no le sale el video, pero si no nos agregan en el momento, por eso no les va a salir. Trago de ver gotas, dice aquella. Ver las gotas, sí, ¿ok? Denme un momento, una pausa.
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0: Bueno, amores, vamos cerrando esta parte del video. Les tengo que revelar cómo se llama este trago. Si usted mira esa gran inyección, ese trago, húyalo. Si sabe que anda con amigos de confianza, se lo digo sinceramente, ¿ok? Si andas con amigos de confianza que sabes que te van a cuidar el trasero, vos dale con confianza para que vivas esa experiencia única. Sabes que esos amigos te van a sacar chineado, te van a montar al taxi y te van a ir a dejar a la puerta de tu casa. Aunque sea chorreado, vomitado, por ahí te dejan aventado, lo más. No te dejan morir. Pero si sabes que andas con unos manditos pellos que te van a dejar morir, te van a dejar tirado, no lo hagas. No lo intentes. Porque vas a salir en las redes sociales después. Tu mujer y tu mamá te van a pegar tu real fajeada, por no decir otra cosa. Y ese trago es muy pegriloso. Pero muy pegriloso.
19: Haceré, haceré, dijo el oso Teddy. Mamá, mamá, lleven sus mamás.
20: De viaje, roquillón, roquillón. Roquea, roquea.
0: Nació una nueva, que yo sepa.
21: Vea, y es donde le gusta, le encanta, le fascina ir a Z, a Tapinero. Y solo así se embola con ese trago. Solo pide ese trago hasta...
0: No, amor, a vos no te consta, discúlpame. Mi hermana es sana y me perdona, pero me disculpa, me consta.
22: Ese trago se llama el destapacloset.
0: Fíjate que sí, concuerdo con vos.
14: No lo sé, Rui, como que yo no me animo a probar ese trago. No, no, qué necesidad de estar probando en ese recipiente el trago. Además, imagínate ese mago que el primer trago se lo echó así, cuando esté bien loco, no va a ser el trago lo que va a estar jalando por la boca.
0: Y fíjate que les digo, así como ves que se las está introduciendo ese trago, así es la tradición de ese maje que lo hace con todos. Sea hombre, sea mujer, de esa misma manera te la va a dejar ir. Y te la deja ir rico. Y si vos te fijas en la maldad de su mirada que tiene ese tipo, se lo disfruta el maldito pello hacer esa maldad. Yo fui víctima de ese trago. No se lo recomiendo. Y para revelar el nombre, cuando usted escuche que lo digan, se llama la mamadita. Ese es el verdadero nombre de ese trago, la mamadita. Todo lo que ustedes dijeron son creativos. Le cambiaría el nombre por uno de los que ustedes me dijeron. Pero el maje lo bautizó como la mamadita. Cuando usted escuche ese trago... How by decirle, en otro momento será esa experiencia. Así que señores, ya vuelvo con más de esta hora. Me dicen todavía que no miran los videos. Voy a agregar a todos los que están llegando ahorita y ya regreso con más de la pulpería.

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0: Bueno, continuamos con más de esta horita de la fregadera, de la jodienda, de la degeneradencia, de todo lo que usted le quiera llamar y poner, mis amores lindos. Ya está el próximo video. Analícelo muy bien, cuidadoso. Ahí va a salir una purrunguita corriendo. Analícelo cuidadosamente, porque es un grito lo que va a pegar de decepción. Solo notas de audio y solo para gente analítica, que tiene ojo clínico, que puede detectar. Solo notas de audio para los que vivieron esa experiencia de análisis. No me estén mandando a decir por mensaje de texto. Yo necesito nota de audio, cómo vivieron ese análisis. Por allá va a salir corriendo algo ahí. Analícelo bien. Cheque bien ese video, por favor. Y usted me cuenta bajo su experiencia.
1: Es que te digo que están buenas las rolas, están poniendo buenas rolas.
0: Ah.
1: Llegaste bien maquillada, tirando ahí aura. Mínimo te llegó paquete de chain, paquetito de chain.
0: No, ¿qué va a ser, hermano? Si lo que quiero es una cajita feliz, yo necesito una cajita feliz. Esos zapatos necesito.
1: Haceme un favor, haceré.
0: Depende.
1: Pancito de Dios, sonate porfa con Pacoleto, está buena esa rolita de chile.
0: Verdad. Estamos en vivo. Bueno, corazón, ya mismo la voy a agregar. Ahí la tengo en la listita. Analicemos el video, señores. Ahí va a salir algo corriendo. Solo para personas que tienen ojo clínico, analizan muy bien. Esas personas que de largo huelen la maldad. Esas personas que de largo ven esos pases raros. Solo para gente que puede analizar muy bien. Ajá.
1: Voy a hacer el clase lo que era, no fregué. Voy para el gimnasio, hasta me parqué yo a ver qué onda, qué era, y va saliendo esa nota. Clase bacanal.
2: Hola, corazón, pedido, ¿qué tal, amor? ¿Cómo vas?
0: ¡Mi corazón!
2: ¿Dónde conseguiste ese video de mi suegra?
0: No sé, ella me lo mandó.
3: Clase nota, no, me estaba viendo un café y no se lo tiró encima al brother que estaba conmigo. Que no, yo estaba ahí y yo voy a hacerme ahora, ¿no? Analítico ahí, no, me llevó el diablo.
0: Se llevó a mí, te trajo de regreso porque ni el diablo no quiere.
4: Estuvo bueno el video, casi me asusta, pero ya he visto a la suegra recién levantada.
5: Voy a hacer, ¿no? Al chile, como nunca suben esas notas, no fregué. Ahorita que yo estaba ahí, lo fregué. Lo miré y sí, Simón, me asustó, no fregué.
0: La suegra.
6: Pasa por chismoso.
0: Ah, maldito pello, por chismoso.
7: Son bien groseras. Lo bueno es que ya estaba en el baño sentado.
8: Todavía le digo yo al chofer que anda aquí conmigo, parqueate, vamos a ver ese video, qué extraño hay ahí. Y el pobre hasta brincó ahí.
9: Vale más que no es lunes. Ayer se andaba con una semejante goma. Me hubieras matado, no me digas.
0: No, te hubiera revivido. Te hubiera mandado a la baby esa goma. Ahí ya. Tú hubieras visto.
10: ¿Qué pasa, mía, con ese video? Oh, yo me quedo ida bien. Y cuando me quedo para analizar bien, como decís por la imagen, no fregué. Y voy manejando. Yo me asustaste, hermana, por Dios.
0: Herminia, por Dios, vos querías ver la purrunguita que te dije, bandita. Bandida. Ella lo que andaba buscando era la purrunguita colgando. Ajá, te caché, desgraciada.
11: Sí, yo me escondí al baño a ver el video pensando que era otra cosa. Y
0: otra que quería ver purrunguita.
11: Eso me salía todo viaje del baño como vivo.
0: Ajá, bandida. Apenas les dije que era purrunguita todo. Ahí sí se me reporta la desgraciada, mira. ¡Qué bandidas!
12: Se me fue el audio sin nada. Yo me quedé viendo, ¿verdad? A ver qué salía volando, pero de los dos columpios que estaban mirándome, haciéndose. Y me sale con... Y te iba a decir, no, no logro a ver nada.
0: No logro ver la burunguita.
13: No, pero eso que te ha pasado, dice, no, acá
14: con una cara, con la cabeza. Yo con ese video se asustó mi nieto porque estaba de chismosito en el teléfono. Y entonces vamos a ver qué sale ahí, vamos a ver. Y pegó un brinco y un grito.
0: Vos desgraciada, si te voy a decir cómo se te ocurre poner al nieto a ver ese tipo de cosas. Si realmente hubiera hecho una purrunguita, jodida, va a verla ahí. ¿Cómo te hace? ¡Helicóptero, helicóptero! No ande en esta hora que son degeneradencias, bandidencias, enseñándole a los hipotes que pues dicen que uno... Y son ustedes que permiten, bandidas.
10: Pues claro, hermana, como no voy a querer ver purrunga. Por eso me quedé ida yo, para ver si analizaba bien el ambiente.
0: Definitivamente, vos, aquí hace falta un puchuquero de hombre, vos. Definitivamente que he descubierto. Me llaman Colona. Ese va a ser mi próximo emprendimiento, pero necesito socios, porque plata no tengo, pero para mandar sirvo, dicen. Necesitamos un puchuquero de hombre, porque aquí hay un montón. Puchuquero de mujeres, pero de hombres no. Necesitamos ver coludos. Ya estoy viendo. Son bandidas en pausa estas, boja.
15: Es que hacer uno salió corriendo a esconderse para que nos refrescara la vista. Y lo que es que casi se nos sale el guacho.
1: Oye, chila, chila, seré, aparecieron todas. Apenas le dijiste que era una purrunguita. Apenas, ya se imaginaban. Acababan de ver la mamadita. Mm-hmm. Y querían ver de vuelta la purrunguita. No, hombre, todas esas niñas ni quiera Dios.
0: ¡Bandidas! ¿Qué son? ¡Bandidas en pausa! Yo necesito hacer ese negocio. Fíjate que aquí me dijo una señora, que no voy a decir el nombre, pero que trabaja aquí, que ella fuera la primera cliente a ir a ver esos coludos. Ya vi que ustedes se me vendieron. Literalmente. Necesito un negocio de esos en Nicaragua. Y si está, que alguien me diga dónde para ir con estas mujeres a refrescarnos la vista. Yo sé que no me lo van a decir por nota de audio, pero el escamote sí.
15: Aceré, viste que en la tarde son raras las que nos conectamos cuando suben cosas. Uh-huh. Hoy, ahorita, en este ratito, un montón de mujeres más que hombres. ¡Qué bárbaro! ¿Ya viste?
0: Amiga, ya vi que va a tener que subir un culudito entonces para ver cuántas mujeres se me reportan bandidas aquí. Bandidas en pausa. Voy a tener que ver si así reaccionan, si así ver que existen mujeres en esta audiencia. ¡Qué bárbara! Ajá.
11: Saldrías de pobre, Cere. Saldrías de pobre con ese negocio.
0: De verdad que sí, hermana. Y ahorita que me siento en una extrema pobreza, ya se me dio la magnífica idea al puchuquero.
16: Pues, Cere, son bien bandidas. Aparecen cuando les conviene. Estamos en vivo.
0: No, pues fíjate que así me doy cuenta.
14: Claro, hacer, si así existimos mujeres, lo que pasa es que lo que nos gusta es la dinámica con la que usted nos recibe la tarde.
0: Ah.
14: Nos hace reír y todo.
0: Así me gusta, pues, que estén activaditas, sino que sean como los fantasmas, como la muerte de un obispo, aparecen una vez por allá.
12: Bueno, yo sería tu clienta.
0: Lo bueno que quede entre nosotras. Lo que se habla en la tuani, se quede en la tuani. Ya les digo, pues.
15: Se me caga el vaso de gaseosa por chismosa.
0: Soy la otra que quería ver el otro color. Qué barra.
10: A mía, pero ya hay un lugar de eso para chicas.
0: ¿En serio?
10: Ahí en 3.5, carretera Masaya. Te voy a llevar para que te refresque la vista.
0: Desgraciada, ¿por qué no iniciaste por ahí? Digo yo. Mal me va a caer. Nos ponemos de acuerdo al interno, amiga. No sé cuánto vale la entrada, a qué hora abren, a qué hora cierran, cuánto los bailes. si se van de bomberos, de todo ese tipo de trajes, no sé.
13: Quieren ver furrunga.
0: Oye, el otro, oh, yo pensé que en serio dice que querías una cajita feliz de de McDonald's. Nosotras le decimos cajita feliz, corazón, a los zapatos. Esas son las cajitas que nos hacen feliz. Para que sepan, varones. La mujer puede estar con un solo hombre, ya les he dicho, pero jamás con un solo zapato. Nos encanta combinar los colores, los estilos con la ropa. Yo soy así. Y ahorita me siento que me falta en colección.
16: Ah, esa espartana ya anduvo por ahí en esos caminos, ya anduvo. Dice que no asustan, dice ella. Ah, ya no anduvo por esos caminos.
0: Oh, ya. Yeah.
1: Sobre, puede hacer, me avisas si pone el negocio. Me da chamba ahí, me da trabajación.
0: Oh, my gosh.
1: A mí me deja la clienta así, la que ya está pensionada, así, la que ya está jubilada. La que
0: no, dame un momento, voy a chequear.
1: Y una prueba, solo esa me deja a mí, sí.
0: Un poquito de jean, amor, y puedo darte trabajo, sí. Está bien. A ver acá.
15: Hacer, enséñanos una purrunguita gruesa, larga, buena.
0: Oigan a esta, vos.
15: Para el diablo, que sea tremendo.
0: Amiga, ya te mostré una ahí, unos traguitos, ya te mostré.
8: A la ya están alborotadas las mujeres, no aguantan nada.
0: De verdad que sí, vos. Se me alborotó el avispero con estas bandidas, ¿ah?
17: No jodas, hasta ahora que miro a mi vecina que es protagonista de un video al final. No, hombre.
0: Ay, bendito. Vamos a irnos a la rolita que me estaban solicitando. Últimos audios, sí.
15: Es que hacer es, vos no estás prendiendo. Acordate que viene pago. Acordate que viene pago. Entonces, nos hayan prendido. El billete encima nos cae.
0: Huele a paguito. Mañana nos cae el paguito.
18: Están en llamarada. Vayan, tírense al volcán Masaya, mejor.
0: ¿Ves qué atrevido? En vez de venir como otro y ofrecido, ponérsela en bandeja de plata la otra. Baboso que son, mal negociante.
16: Wendy, le gustan gruesecitas a ella. Bueno, y está bueno que pida gusto. Yo creo que sí, me apunto ahí. Alcanzo. Con esos requisitos que ella pide, voy bien, creo. Estamos en vivo, ¿sabes?
0: Hoy la otra, no importa que sea chiquita, pero gruesecita. Ahí está, bueno, ahí está un ofrecido.
18: De verdad, ¿no crees que empecemos a mandar fotos para ver si llenamos plaza ahí para que nos des chamba?
0: No, amor, todavía no. Espérate que tenga estructurado todo y yo comienzo a hacer casting.
15: Él nos dice, Volcán Masaya, porque es mecha corta, Serena. Ah, bueno. Puede con todo.
0: Tenéis razón, hermana. No te evalúes solo, corazón. No te metas el dedo solo. Y aquí te acaba esta gente ya. Yo nomás digo, compa Coleto. Uy, papacito, mejor ofrecete. Uy, necesito ir a un puchuque. Uy.

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1: Y así me invito, corazones, y en la calle te preguntan qué radio escuchas vos en esta gira departamental que tenemos. Yo escucho la Tuani 100.3 FM, que no se me les olvide. Porque si usted responde bien, usted gana. Si nos sigue en las redes sociales, usted gana. Si usted es fiel oyente de la Tuani, usted gana con nosotros fabulosos premios. Si usted no me cree, váyase a chismear al Facebook los canastones que están dando y los fabulosos premios por su fiel sintonía. Vuelvo y repito, a petición de ustedes que decían que todo se quedaba en Managua. Pues no, estamos de gira departamental, también premiando a nuestros fieles oyentes de los distintos departamentos de Nicaragua. Así que hoy estuvimos en Masaya. Más adelante te voy a decir dónde toca el día de mañana para que estén preparados la gente a que le toque mañana. Vamos a una pausa y se me ponen las pilas con sus notas de audio, que esta es la parte que a ustedes les gusta. Dos por cabeza. Dos canciones por cabeza, pero ya les voy a explicar cómo va a ser la jugada, ¿ok? Regreso en breve.
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1: Hoy sí que fue un martes tóxico, consideré yo. Hoy sí nos la vivimos. Bla, bla, bla. Como les encanta a ustedes, hijo, ¿eh? Por primera vez siento que nadie para música. Le encanta el pleito aquí a esta gente. Vamos a la musiquita después de tantas cositas que hablamos el día de hoy. Reímos, gozamos, comentamos, peleamos, toxicamos. Dos por cabeza. Pero como jamás ni nunca me van a dejar ese retro ustedes, siempre me van a estar pidiendo esas retro. Una retro y una actual. Para que me entiendan, para no perder la costumbre de quitarle su bendita canción retro, porque la mayoría siempre me la pide. Entonces vamos a pedir una retro y una actual. ¿Les parece, corazoncitos? Pero solo por nota de audio. Dos cancioncitas, ya te la voy a poner. Ajá, señorito.
2: Que yo de Anuel, mi gatita y yo.
1: Mejor que yo, mi gatita y yo, mi gatita y yo. Ok, ya la tengo por ahí, pero me voy a eliminar esta para no enredarme la vida. Otro más, que quiera sus rolones.
3: Hasta abajo de Don Omar y pasame la juca de Bad Bunny.
1: Ay, a ver, hasta abajo. Hasta abajo soy yo. ¿A dónde dice? Ah, aquí está, hasta abajo. Ya, pásame la juca. Esa me imagino que es verdad, pásame la juca. Listo, pues. Deme un momentico, señorito. Vamos con más notitas programando. Hello.
4: Quiere ponerme Súbete de la Riover y Coleto.
1: ¿Qué solicitaste esa canción, vos? Dios mío, mi lindo. Bueno, pero la voy a ingresar porque yo sé que está pegadísima la rolita.
5: Azaré, ponerte que esté que en vivo o tan sacuduro para ponerle todo volumen a la planta en el carro.
1: Pero te dije dos, corazón. Decime tus dos rolones. Me decís, no sé cuál de las dos.
6: Azaré de mi corazón.
1: Dígame.
6: Poneme ahí entonces para que se lo gocen de Tego Calde. Y te pones Donde hubo fuego, cenizas quedan, de Anuel. Estamos en vivo.
1: A ver, donde hubo fuego, cenizas quedan. Porque la otra pues ya la tengo. Donde hubo fuego, cenizas quedan, de Anuel. Bueno, un audio más para así poner esta primera tandita. Y yo regreso después con más de sus notas para que no la borren. Denme paciencia.
7: Buenas tardes, saluditos, bendiciones para ti. Ponete ahí de la forma en que me miras del My Tower. Y dale caliente del Yankee.
1: Dale caliente. A ver, déjame ver si la tengo aquí por encimita. Sí, aquí está. Ya vengo entonces, corazón, con más de sus notitas. Téngame tolerancia. Vamos a, por orden de llegada, al suave duro. Pero cumpliéndoles.

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0: de superior, ey. Ja, es money, pues.
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si ustedes se fijaron, cumplí con cada uno, con la mayoría, diría yo. Buen repertorio, una nueva, una vieja, para que no se quejaran. Para no dejar atrás lo viejito que a ustedes les encanta también. Voy a tener que cerrar con la última nota de audio porque...

0: los que estén en la jugada, me va a tocar a mí desde las 6 de la mañana hasta la 1 como Luisito. Porque Luigi va para allá a Estelí. Va a llevarles premios, llevarles su rato tuani, para que lo disfruten ustedes, la gente de Estelí. Recuerde que si le preguntan qué radio escuchas vos, yo escucho la tuani 100.3 FM. Andanos agregado en tu WhatsApp, la gente de Estelí, y seguinos en las redes sociales, que esa dinámica nunca falta. Solo por seguirnos, usted es ganador. Solo por ser fiel oyente, usted es ganador de la tuani. Mañana le diremos dónde va a tocar el día jueves. Cierro con la notita de la amiga. A ver, acá.
1: Poneme ahí chévere y ronca. O el tiburón.
0: El tiburón, hermana, está bien. Está bien, pues. Se me cuidan, se me portan bien. Ya los dejo en buenas manos con el Tilín, el Remix Play. Ahí mátense con él, pídanle todo lo que quieran. Amén a la maturranga ahí. Y por último, en las noches, Eric Mairena de 7 a 11, acompañándote también para la gente nocturna, los gárgolas que trabajan en la noche, poniéndole todos los rolones también a ustedes para que la pasen tuani en el trabajo, distraído con buena música. Chao, bao y corazones, será hasta el día de mañana que vuelvo a ser toda suya.

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1: Lista para la bachata de hoy martes. ¿Cuáles son tus favoritas? El Tilín hasta las 7. Pídeme tu bachata favorita que te la quiero mezclar en vivo en estas dos horas sin interrupciones.
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1: Feliz martes, no te hagas ni te marques si ya lo hiciste, ya perdiste. Bachata, bachata, bachata.
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1: Mientras vas ahí en el tráfico.

0: Buenas tardes, Tilín, buenas tardes. Tilín, haceme un favor, ponete la bachata más despechada que vos consideras que es. Te lo dejo a tu criterio. Vamos en vivo. ¿Verdad?
1: ¡Maldita sea lo que me meten a mí! ¡Ahí te va! ¡Maldita!

están los dos, me van a tener que llevar a mí, maldito. ¡Aguántala! 100.3 FM.

0: que la verga.
1: No sé si te puedes poner Niégame tres veces. No sé si es bachata.
0: Te pica la bachata. No es.
2: Mujer de las mil batallas de Fran Reyes, por favor.
0: No sé cuál es esa. Ay, ay, ay, ay.

0: amor. Importa si regresar con el pan de bolsa.
1: ¡Dios mío!
0: ¿Cómo puedo mantener a los dos? Dijo un mae, loco. A los dos los puedo mantener, dice, regrese. Oye, oh, sí, pues la cabrón. No, es que estaba nalgona la mae, ¿viste? Era nalgona esa mae.
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0: ¿Cuál es la otra?
1: Oye, Tili, ¿puedes ponerte la canción de Medicina de Amor o Maestra de Luis Martínez? ¡Vamos en vivo!

0: ¡Qué bachata, loco! ¡Viene la última!
1: Tilín, tilín, tilín. O en blanco, tilín.
0: ¡La última!
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4: Damas y caballeros, el día de mañana nuestra gira pirolera. Allá nos vamos para y de camino hacia Estelí. Mañana Estelí el camino, Estelí el camino, Estelí el camino. Mañana alguien se va a desvelar mañana. Hoy estuvimos allá en Masaya, en el parque de Masaya. Así que muchas gracias a toda la gente que participaron y ganaron con la Tuani 100.3 FM el día de hoy. Y junto a nuestros amigos de Canal 2 en la gira pinolera el día de hoy estuvimos allá en Masaya. El día de hoy ya están todas las fotitos ahí publicadas en nuestras redes sociales para que vayan a darse una vueltecita. Que usted ganó el día de hoy, perfectamente puede ir a chequearse por ahí, a bajar la fotito y poner la foto de perfil, loco. Y una vez con nuestra ruta pinolera, mañana nos vamos para Estelí. Ay, qué lindo Estelí. Ay, qué lindo está Estelí. Bueno, a esta hora del martes, como todos, y no soy el único que quiere que ya sea viernes, vamos a poner reggaetón del viejo, de quien sea, como sea, cuando sea, como quiera, donde sea, como, posición como quiera. ¡Vámonos! Rola de Teo Calderón, Don Omar, Daddy Yankee, Nicky Chang y Big Queen, Alexis y Fido, la viejita nada más. La viejita de Dálmata, Machandari, Arcángel, Mr. Psycho, Johnny Press y Pedro Press, dale, Tony dale, Dice, dale, okay. Solo son viejas.
7: Que no tenemos locura automática, Tilly.
4: Ah, qué bonita esa, buscarla. Locura automática, la primera, segunda.
7: Solo de plan B, sonado.
4: Solo.
7: Me dijeron que te vieron ahí en la Colombina, bandido.
4: ¡Mentira!
8: Tili, ponete tumba a la casa, mami. Dame en vivo, Tili.
4: Te la voy a regalar, ¿oíste? Y te la mando.
9: Dale, pues, Tili, maulla, maulla.
4: Maulla, cuando tú pides. Vamos a buscar la otra.
10: Oye, Tili, estamos en vivo, ponete la de Yomo, déjale caerte.
4: Está bien, vamos a buscarla. A ver, déjale caer todo el peso. Yomo, dale.
11: El bueno, el malo y el feo.
4: El bueno.
11: Está muy vivo.
4: ¡Juega! ¡Vamos a buscarla! ¡Vámonos con dieta!
12: Ponete ahí entonces la fuga de gas y agua.
4: Ok, la fuga de Jiggy Drama. Vamos a buscarla. ¡Vámonos con Javier!
12: Permítame, Tilín,
4: permítame. Permita, me pregunto como si no supiera nada.
9: Dímelo,
4: ¡ay, baby! ¡Ay, maldito! ¡Tu muerte
9: es de terror!
4: ¿Cuál?
9: Está muerta, Tilín. Esta noche es de terror.
4: Noche de terror. Así dice tu mujer que se va a echar con vos. No, como Tilín en las patas. Las noches son de terror. ¿Qué pasa?
11: Fue Omar, Luna.
4: Luna.
11: Ponete los honrones del Cangri.
4: Los honrones. All right, vámonos con el tío Francisco.
13: Oye, Tilín, por amar a ciega, Tilín, por amar a ciega.
14: Tocaste toda, Tilín, tocaste toda.
4: Vale.
15: Buenas tardes, Tilín, ponete tu pum pum de Johnny Pre.
4: Tu pum pum, mami, tu aparato, pum pum, mami. A parar.
11: A ver, déjale.
16: Oye, Tilín, ponete pasarela ahí, dálmate.
4: Eso es, así me gusta. ¿Qué dice el Denis?
13: Cabeza de toro, Tilín, cabeza de toro.
4: Maldito, ¿ustedes saben algo que yo no sé?
15: Oye, Tilín, solo las viejitas te gustan, ponete la llamada de la gente, pues.
4: Ya no sabes, ahí están las pensiones, papi, ahí están las pensiones.
17: Oye, Tilín, ponete sexy movimiento de cadera.
4: Movimiento de cadera ese de Rayo y Toby. Rayo y Tubi. ¡Claro que sí! ¡Vamos atrás!
18: ¡Tilín!
4: ¡Ay! ¡Maldito!
18: ¡Ponete Tilín y nada de paleta!
4: ¡Ve qué lindo! ¡No! ¡A dos veces!
18: ¡Oye, Tilín! ¡Ponete cómo curar de
4: Zion
18: y Leno!
4: ¡Cómo curar!
19: ¡Tilín! ¿Puedes poner el señor de la noche?
4: ¡Claro que sí, mi amor! ¡Claro que sí! ¿Está oyendo? ¡Esa es una viejita! ¡Ay, ay, ay! ¡Largati!
16: Oye, Tilín, ponete la rola de Nelly Furtado y Franco el Gorila.
4: Nelly Furtado y Franco el... No es con Calle 13. Franco el... No hay igual, más me crece. Algo así dice la rola.
20: 23 de Randy.
4: 23 de Randy. Bueno, yo creo que ya estamos demasiado. Me pasé. Se pasaron ustedes, bueno, yo me pasé de bueno, ¿verdad que sí?
17: Ponete gata salvaje.
4: Gata salvaje en tu patio.
18: Poneme ahí, jonejones.
4: Dale. Ahí vamos a buscarla.
16: Dale, Tilín, expediente.
19: Tilín, ¿te referías a la canción?
4: No, a la canción, la claro que sí, claro que sí.
19: Esa risita que te tiraste me pareció así como que,
4: ¿verdad? ¡No! ¡Es la canción! ¡Ay, Dios mío! ¡No lo